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1: Son las 7 de la noche, 7 con un minuto. Quiero saludar también quién está por acá. Don Wellington Yair, claro, para Patricia Sesme. Saludos a Patricia Sesme. También un saludo para Yarelis y Dayana Muñoz Sesme, allá en Sartanejal. Vaya, saludo a la gente en Sartanejal. Germania Magallanes Díaz, también, ¿qué tal? Buenas noches, don Valentín Vera. Que Dios los bendiga siempre, muchas bendiciones. Desde Novol, cordiales saludos para usted. Eso es todo en vida, dice todo. Claro que sí, de Wellington Yair. Saludo para Ángel Merchán, allá en Machalilla. La gente linda de Machalilla, Irlanda Toala Zambrano. Saludo en Montesinay. Saludo para mis hijas, Brigitte. Vaya, saludo para Brigitte y Anita. Me puede poner la música La Tumba Abandonada. Ya le buscamos La Tumba Abandonada. María Basurdo también, ¿qué tal? Desde Antonio Sotomayor, Playas de Vinces. Para la familia Vilés Basurto, Jacinta Cedeño, hola, ¿qué tal? Buenas noches. Póngame la canción Deuda de Amor de Fernando Burbano. Deuda de Amor, qué bien. Amplificación Miss, ¿de dónde me está escribiendo? Salud, dice la Amplificación Miss. Guillermo Villamar, ¿qué tal, Guillermo? ¿Cómo anda, Guillermín? Saludos. Nos está viendo y escuchando Roxana Bajaña Sánchez. Un saludo para la cumpleañera de hoy, Arilda Bajaña, allá en Guayaquil. Guillermo dice, saludo cordial, mi amigo Valentín Vera, desde el sur de Guayaquil. Anda Guillermo, qué bien. Víctor Cedeño, ¿qué tal? Buenas noches, don Valentín. Un saludo, estamos full sintonía. El tema poquito y bueno. Benito Sánchez Mora, el popular Pepe 15. Escuchando la programación. El popular Pepe 15, María Sánchez también. Un saludo para David Rodríguez. Y para Olinda, su amor, que la ama. Qué bien, Verónica Morante, también un saludo para ustedes. Son las 7 de la noche con 3 minutos, 7 con 3 minutos. ¡Vamos con más música!

Se le perdieron la música acá en los controles. Ok, son las 7:04. 7:04. Saludamos a Marta Jiménez. Saludamos a Marta Jiménez, que también está en sintonía nuestra. Marta Jiménez, escuchando la programación. Son las 19:04. Quiero saludar también a la señora Guadalupe Morán, en Balsar de Vinces. A la señora Guadalupe Morán, la gente linda de Matecito, acá en el sector de Estero de en Medio, don Justo León, el hombre de los chocolatines. ¿Aparecieron la música, señor? Se le han perdido la música al hombre de los controles. Bueno, Jesús Viño Santillán, saludo desde Patria Nueva para Jesús Miño, desde Patria Nueva, escuchando la programación. Son las 7:05, 7:05 en Eiffel 90.3.

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1: Son las 7 de la noche con 18 minutos. 7 de la noche, 18 minutos. 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

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Fin de espacio publicitario, son las 7:23. ¡Vamos con música!

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Son las 19 horas, 7 de la noche con 29 minutos. 7 de la noche con 29 minutos en Eiffel, la 90.3. Quiero saludar a John Alex Moreira, donde nos está escuchando John Alex Moreira en el sector Los Limos del Cantón Olmedo Manabí. Mándeme un saludo para mí, dice, y pronto ir a cantar a Vinces, Pila Valentín Vera. Claro que sí, quiero darme una vueltecita por allá, por la radio. Otro saludo, dice, hola amigo Valentín y Magallanes. Marta Jiménez, estamos full parlante, escuchando lindo programa, me gusta, me encanta. Bendiciones. Ha compartido la media transmisión que salió por el Facebook hoy día porque tenemos señal mala en el Facebook. Son las 7 de la noche con 30 minutos. 7 de la noche con 30 minutos, la gente de Santa Mariana. Cordiales saludos a los amigos de Santa Mariana, para Danielito Roca. Allá en Santa Mariana, Danielito Roca. No se pierde una programación de igual manera para don Nicolás Bustamante Yepes. Don Nico, escuchando la radio. Vaya ahí, don Ramón Castro Carriel, allá en el sector de Matecito, escuchando la programación más popular de la radio. Son las 7:31. 7:31, vamos con más música.

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Son las 7 de la noche con 36 minutos. 7 con 37 ya. Hay otro palito por acá. 7 de la noche con 37 minutos. En Eiffel, la 90.3. Desde Vince, provincia de Los Ríos. Quiero saludar a don Néstor Guerrero, allá en el sector La Mecha. Está escuchando la programación. Néstor Guerrero, en el sector La Mecha. ¿Quién más también está en sintonía nuestra? Allá, nuestro gran amigo Félix Vera. Un saludo para Capielo, también para mi hermano en la Guisasola. Cordiales saludos para usted, hermano. Y toda la familia escuchando. Eiffel, la 90.3, son las 7 de la noche con 38 minutos. 7 de la noche con 38 minutos. La gente linda de El Guabo, don Charlie Cruz, don Bartolo, don Orlando Cruz, don Porfirio Santillán. Escuchando Eiffel, la 90.3. Reitero el saludo a la señora Guadalupe Morán, acá en Balsar de Vincent, Macul, Tanya, Troya, Tobar. En Banepo, don Elcidonio Yepes, Lolita Coello, don Sisto Peñafiel en el sector de Estero de Caña, la gente linda de Palenque, Manu Pincay, no se pierda una programación en Palenque, en Ánimas de Palenque, también para los pesqueros, no se olviden de mí, los muchachos, los pesqueros, acá en Ánimas de Palenque, la gente de el sector de los Mosquitos, eso es allá en Jauneche, para David Peralta. Y toda esa gallada, la gente del Zapote, también de Mocache, Alejo Lascano, escuchando la programación, 7 de la noche con 39 minutos.

Son las 7 de la noche, 45 minutos. Son las 7 de la noche con 45 minutos. 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
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Fin de espacio publicitario. Vamos con música.

0: Ahí está esa música para mi pana Wilson Barahona, allá en Lorenzo de Garaycoa, la tierra de la rica fritada y el buen yapingacho, para Wilson Barahona y toda la familia.
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1: Son las 7 de la noche con 56 minutos, 7 con 56 minutos en Eiffel. Nos está escuchando Juanita Espinosa, dice, aquí lo estoy escuchando, Valentín. No hay una buena señal, pero bueno, ahí lo estoy escuchando. La familia Castro Espinosa en Santo Tomás, a la gente de Santa Marta, allá en el Jobo, pero en el Jobo de Macul. Cordiales saludos para la gente del Carmen. Allá en La Mallilla también cordiales saludos. En el sector de La Mallilla, La Cancagua, para la familia Bajaña Burgos, a don Fernando Bajaña, a toda esa gallada que está escuchando la programación más popular de la radio, recordando estrellas y canciones. Saludamos a la gente de la Ciudadela, Augusto Valencia, Alexidro Peralta, El Encanto, cómo no, también allá en San Nicolás, a San Antonio, La Virgen, Las Onzas, vaya la gente que está escuchando en Los Mirtos, en Albatro también, escuchan allá en el rinconcito a la familia Benítez, para Gustavo Benítez, para Pelongo, vaya mi pana Pelongo, dice Valentín, envíame un saludo. La gente de Abras de Mantequilla, ya está Telmo, España, con mi parienta, mi prima Petita Rosada, para el Chino Sánchez. Acá los amigos de los Playones también. Y cómo no, saludar en San Juan de Abajo, para Manuco Cruz, para Wellington, para Gallo Rojo, toda esa gallada que escuchan la programación. 7 de la noche con 57 minutos. Queridos amigos, ha sido un placer inmenso. Mañana estaremos nuevamente agradecidos con Dios, con la gerencia de la radio. Mañana estaremos a la misma hora. Cuídense mucho. Buenas noches, país.

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2: Amigos, amigas, ¿cómo están? ¿Cómo se encuentran? ¿Qué tal? Reciban un cordialísimo saludo. Sean ustedes bienvenidos, sean bienvenidas a este su programa, el Magazine de la Salud, orientado, como siempre, por estos servidores, como somos los Hermanos Santos del Brasil. Aquí nos encontramos en el Cantón de Vinces, en la provincia de Los Ríos, para ayudarle a usted a resolver sus problemas, a curar esos males, librarse de algún perjuicio, de alguna maldad. Usted se siente triste, nervioso, desesperado, no duerme. 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
2: Bueno, mis amigos, mis queridos hermanos, qué alegría me da todos los días sentarme aquí en esta cabina de cristal frente a estos micrófonos y decir, voy a ayudar a las personas que necesitan, a aquella persona que tiene problemas, esa persona que está pasando necesidades, que tiene dificultades en la vida. Por eso llámenos, que aquí nosotros hemos venido es para eso, para brindarle a usted la asesoría, darle la ayuda, orientarlo en todo lo que usted necesita, darle el apoyo que usted busca. Si usted ya está cansado, que va a una parte, va a otra, viaja de una parte a otra buscando ayuda, curarse, sanarse, todo le parece imposible, pues es el momento de que usted encuentre la verdad, que logre tener ese cambio, porque aquí nosotros tenemos lo que son la medicina herbaria, la medicina natural, todo lo que usted necesita para cambiar, para mejorar. Si usted es una persona que tiene problemas en la parte del intestino, es una persona que mantiene con espasmos, se siente usted con ese malestar, usted puede utilizar la melisa, la menta, el regaliz, la angélica, todo esto le ayuda para este problema, o también el malvavisco, la corteza de olmo, la raíz de regaliz, las flores de manzanilla, todo esto lo toma usted diariamente, eso me le va a servir. Llámenos en este momento, que nosotros aquí le vamos a ayudar. También para esas personas que tienen el vicio del alcohol, que mantienen tomando constantemente, hagan la agüita de la menta, la manzanilla, el jengibre. ¡Ayúdense! Dios dijo, ayúdate que yo te ayudaré. También la semilla del aguacate. Hagan estas agüitas. Le va a ayudar para tratar el hígado, para ir dejando muchas veces esa ansiedad de estar metidos tomando licor. Nosotros le podemos ayudar. Si usted es una persona que viene sufriendo de algún mal en su cuerpo, se siente que todo le sale mal, consúltenos, que aquí nosotros le podemos brindar a usted la ayuda, la orientación, darle ese punto de apoyo que usted necesita para que puedas tener una vida tranquila, una vida en armonía y puedas lograr y encontrar la verdadera felicidad.
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4: ¿Cómo es su nombre, hermana?
5: Rosa Bastante.
4: ¿De dónde viene usted, hermanita?
5: Yo de aquí.
4: Cuéntele usted a la gente que en este momento le estoy escuchando, ¿cómo se sentía usted cuando vino a visitarnos?
5: Yo me sentía bien mal con mi cuerpo, que me dolía mi estómago, tenía desmayos, me mareaba la cabeza, dolor de los riñones, y gracias a Dios que estoy de mi estómago, de los que tenía artritis, y gracias a Dios que me mandó un tratamiento y estoy bien.
4: Porque usted venía sufriendo de gastritis crónica también.
5: Sí.
4: ¿Se siente agradecida con nosotros, los hermanos Santos de Brasil?
5: Sí, gracias a los hermanos de Brasil y gracias a Dios que ya me siento mejor.
4: ¿Qué le recomienda usted a la gente que en este momento le está escuchando?
5: Que por favor, que vengan donde los hermanos de Brasil, que ellos dan unos buenos tratamientos y que se cura de las enfermedades que están sufriendo.
4: ¿Cuánto tiempo lleva usted ya sufriendo esta enfermedad?
5: Llevo muchos años con los gastritis que tenía.
4: ¿Y ya gracias a Dios se siente recuperada?
5: Sí.
4: Bueno, este era un testimonio más de personas que vienen aquí y que con nosotros encuentran la curación definitiva.
2: Bueno, mis amigos, de verdad que me da mucha alegría, que es mucha la gente que me está llamando, muchas son las personas que se están comunicando con nosotros. Y lo que queremos es eso, que usted cambie, mejore, que nos diga Dios se lo pague, que diga yo lo visité y mi vida cambió. El mensaje que me llega, me dice mi nombre es Pastor Alejandro. Bueno, me dice que nació el día 2 de diciembre del año 61. Y me dice que quiere saber del amor, que quiere saber de la suerte, que qué es lo que le pasa, todo le está yendo mal. Bueno, mi querido hermano, primero que todo, en lo que es la vida sentimental, lo que es el amor, veo que usted quedó viudo hace 16 años. Y de ahí para acá, su vida ha sido una vida llena de tristeza, de frustraciones, de dolor, de desengaños. Tenga usted mucho cuidado, porque Claudia, la mujer que usted pretende, de la que usted me está hablando, es una mujer ajena. Ella tiene su marido, tiene sus hijos. A usted le habla cariñosamente porque es una mujer abierta a hablar con cualquiera, pero ella nunca ha estado enamorada de usted. Usted es el que se ha hecho esa fantasía de que esa mujer va a ser suya, que esa mujer la va a tener usted ahí en la cama, que va a tener intimidad con ella. No, ella no está buscando hombre porque ella es muy feliz con Roberto y ama a sus hijos. El hecho de que usted de pronto le da un cariñito, le da un obsequio, ella se lo recibe. ¿Pero qué sucede? Todo lo que usted le da, ella lo comenta con el marido, porque ella no le oculta nada. Entonces, usted fue donde un hechicero, donde un brujo, hablémoslo así, allí le mandó a hacer un trabajo. Nunca vio resultados. ¿Por qué sentido? Porque es una mujer pura, es una mujer que incluso tiene protección en el cuerpo. Por esa razón, que le fume cigarro, que le haga alumbrado de fotos, no le va a servir para nada, no la va a tener en sus brazos. Lo que debe pensar usted, primero que todo, es en tratar su salud. Mire cómo anda usted con la próstata, que cada ratico es orinando de a poquito, incluso hay veces que ya orina con sangre. Ese dolor hacia adentro, hacia el tronco, hacia la parte testicular, esas punzadas, porque ya hay peligro de cáncer. Va a tomar lo que es el agua del achote, de la caléndula, va a tomar la ortiga, la viravira, el sardinato, y debe venir para que usted lleve un tratamiento y así pueda usted lograr tener una salud. Y le vamos a hacer una limpieza, hacer un barrido, porque es que a usted lo encadenaron, a usted lo salaron, a usted lo empavaron, y por esas razones que usted no tiene salida, sus hijos, todos le dieron la espalda. Pero es por lo mismo, porque hay esta maldad, porque hay esta fuerza oscura. Venga, que nosotros aquí le vamos a ayudar para que todo me le cambie para bien.
3: 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En el día de hoy llegamos al final del programa. Vamos todos a tomar el vasito de agua y oremos con mucha fe. En el nombre del Padre, del Hijo y del Espíritu Santo. Amén, Jesús. Dios mío, gracias te doy por la luz que recibo. Tú eres mi salud, mi esperanza, mi fe. Protéjame a mí y a mi familia del maligno y perverso. Ampárame de toda la miseria del mundo. Líbrame de perecer con el mal entre los muertos en vida. Tú eres mi alegría, mi paz y mi felicidad eterna. Amén, Jesús. Tómense el vaso de agua, la bendición de Dios para todos ustedes.
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2: Bueno, amables oyentes, queridísimos hermanos, como siempre, la alegría de nosotros es llegar siempre con esa energía positiva y darles esa ayuda espiritual, esa ayuda de sanación a través del doctor José Gregorio Hernández, nuestra Virgen de Guadalupe y todos los santos, los espíritus, para poderles entregar los altares de fuerza. Los hermanos Abril, Bernardo de la Cruz y el Taita Jacinto, estamos aquí todos los días llevándoles cada pensamiento positivo, cada solución para poder encontrarle ese pensamiento y sobre todo esa respuesta que necesita cada persona que diariamente nos escucha. Porque no es tener metas, tener objetivos, pero nunca poderlas cumplir o que realmente Dios les dé esa bendición, porque Dios nos quiere a todos, nos ama, pero hay gente que vive metiéndose en la vida de cada persona y por ese motivo y razón es que la gente fracasa a través de una foto, una pisada, un bebedizo, un alumbramiento, separaciones, espalda con espalda, cementerios, y eso hace que la persona decaiga. 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

0: Aquí nos envía mensajito Margot. Dice: apreciados maestros, yo he ido allí ya varias veces. El motivo de mi mensaje es que quiero que me ayude a un hermano. Él se llama Claudio. Él es una persona que de la noche a la mañana cambió totalmente, se enloqueció y nos ha tocado hasta amarrarlo. Él es nacido un 7 de noviembre del 2006. No sé qué le ha pasado, él no consume drogas, pero de un momento a otro él cambió. Bueno, mi querida hermanita, y gracias por preocuparse por la familia y por tener confianza en nosotros. Él, a través de un trabajo que le hizo esta mujer con la que estaba viviendo, Gladys, esto es lo que le ocasiona el sufrimiento, porque a él lo alumbraron, lo tienen velado, lo tienen en el cementerio, y ese es el motivo que él ha sentido estos trastornos, lo quieren enloquecer, y por eso él se aferra a pelear, porque él tiene un espíritu poseído. Entonces es importante que venga para nosotros poderlo ayudar a la distancia, y asimismo que usted nos lo traiga para que su vida cambie, curárselo, sanárselo, y gracias por siempre confiar en nosotros. 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Aquí nos envía Jacqueline, dice: agradezco a ustedes, maestros, porque curaron a mi mamá, una mujer que no caminaba. Ella se llama Josefina, y de la noche a la mañana ella totalmente cayó en silla de ruedas, en una cama, pero gracias a la ayuda que ustedes hicieron con nosotros, ella volvió a caminar, y por eso invito a la gente para que les acuda y visiten allí, que ustedes tienen conocimiento. Gracias, hermanita, porque de eso se trata. 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Nosotros no mentimos y le ayudamos a la persona, no limpiándolos con cuy, con tabaco, con huevo, sino sacándoles los daños, las brujerías, arreglando hogares, familias, sanando, curando. 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
1: Hoy estás sufriendo, estás pasando por momentos difíciles, críticos en su vida. Estamos aquí para ayudarle. Reciban todos ustedes un saludo fraternal, un abrazo a la distancia para todos los que nos escuchan a través de esta importante frecuencia radial. Aquí está Bernardo de la Cruz, el espiritista, que está para ayudarles a todos y a cada uno de ustedes, porque quiero que cambien, que mejoren, que vivan una vida feliz, que tengan una vida con oportunidades, que alejen los sinsabores, que eliminen toda esa ruina de sus vidas, esos males que les aquejan. 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Me han escrito este mensaje, me lo escribe Daniela Bravo Herrera. Me dice: hermanos Abril, hágame un estudio. ¿Qué es lo que pasa en mi vida? La fecha de nacimiento.

0: nacimiento es el día 24 de octubre del año 1976. Bueno, mi querida hermana, la veo muy confundida. Y lamentablemente ha tomado un camino equivocado. Usted tiene su hogar, tiene sus hijos, que ya son hechos y derechos. ¿Conoció usted este muchacho Walter? No digamos que no es un hombre atractivo, obvio que enamora a cualquier mujer. Pero usted es una mujer que ya tiene sus años, tiene su hogar, tiene sus hijos, tiene sus nietos. No debe jugar con candela, destruir un hogar, acabar una familia por una ilusión con un muchacho que apenas va a cumplir 19 años. Lo que debe hacer es alejarse, valorar la familia que tiene. Su esposo ya se está dando cuenta en las andanzas que usted mantiene. 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La consulta es voluntaria. Llegamos al final del programa. La bendición de Dios para todos ustedes.
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2: ¡Caparrita, caparrito! Un gusto inmenso, un placer bastante enorme, taita, Dios bendito, gracias por permitir llegar. Yo sí, toma loquito tuyo, finquita, donde vos te encuentras, compadrito, comadrita, programita para mujercita sufrida, de manos encallecidas, mi compadrito de rostro curtido por obesidad de la vida, golpes que te da la vida, comadrita, que hasta ahorita estás escuchando, solita, en el chocito tuyo, con guaguitos y acuesta, porque compadrito se alejó, dejó abandonado con dos, las tres guaguitos, comadrita, y mantener tuyo y duro, estudio. Uniformes, guambras, comadrita sufrida, que a esta horita estás escuchando, trae una fotografía para hacer desaparecer esas tolamas de cuerpo tuyo, esos cincones fuertes, cabecita que vos tenés, pasas afligido, desganado de la vida, te duele mucho cintura, duele mucho cabeza, te da una sofocación, una angustia, entonces encamina pasitos, tuyos a chusito, malojito, chusito mío, cantón Vences, provincia de Las Ríos, solo tendrás 10 sábados, todas sábadas, esta sábada, yo chula bendito, hasta 2 de la tarde, toda mi persona, atender muchos compadritos, muchas comadritas, feliz día sábada, 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A toda la tardecita, compadrito, dificultad que vos tener, potencia sexual bajo, sí, la potencia, compadrito, cansancio físico, sí, muchas veces por el estrés, muchas preocupaciones, deudas que vos tienes, o enfermedad que vos tener. Entonces, vos estás pensativo de esa enfermedad, y entonces, bajo también de hormonas, comadrita, vos también no da un apetito sexual. Entonces ya vienen los problemas. Aquí yo tengo la cinta. El del cuchucho, sí, el del cuchucho lleva ginseng, sí, la raíz del ginseng, producto mío, eficaz, ayuda a este elixir, compadrito, a que tengas una erección bastante potente, como algo, cansancio mental, te olvides las cosas, compadrito. Entonces hay que alimentar cerebro. El cerebro es la máquina moderna. Todo cuerpo tuyo. Entonces, venite a agüitar. Dos frascos te entrego. Dos frascos de este líquido. Dos frascos más. Más 20 pastillas. 7 energéticas. 10 vitaminizados. Te entrego también los perfumes. Por el amor. Tengo el sígueme, estate quieto. Quieren don arrastrador, vamos conmigo. Al perri, saramazo, a ese trofeo, pues sangre a la ventana. Venga, mijita, ya me está, ya ella haciendo manita nuevamente. Siempre llama de mensajitas.
3: Compadritos, comadritas, ¿cómo están? Les saluda la princesa María. Este mensaje nos llega desde Colimes. Y nos dicen, saludo Caciquito Casansoy, siempre escucho su lindo programa. Verá, no puedo hacer el 2, o sea, caca. Discúlpeme por decir así, compadrito, pero me siento muy mal. Dígame qué es lo que tengo.
2: Gracias por confiar, Cacique Casansoy. Compadrito, pon mucha atención. Se está cocinando un grave problema intestinal. Si no vas al baño todos los días, el intestino se está llenando de esas masas fecales pegadas por dentro. Sí, la comida se queda atrapada y eso ya comienza ya a fermentar. Sí, a poderse, porque vos me entiendas bien, es con lo que se está pasando, y eso libera toxinas que están envenenando sangre tuya y piel. Es por eso que ya está comenzando a salir granos en cuerpo tuyo. Estás cansancio, sí, físico, dolor de cabeza pesado, y eso es a causa de esta cochinada que estómago tuyo está lleno. Escúchame bien, por la mañana vos vas a coger un vaso con agua hervida, sí, que esté tibia el agua, y vas a poner una cucharadita de aceite de oliva, sí, una cucharadita de aceite de oliva, y eso te vas a tomar. Y por la noche, vuelta vas a coger, sí, un vaso con agüita, y vas a coger una cucharadita de semillas de chía. Anótame bien, compra chía, y vas a coger un vasito con agua. Puede ser tibia, o puede ser al ambiente, lo más agüita, y coge una cucharita de la semilla de chía, y vas a poner ahí el vasito, y vas a tapar, dejar reposar eso, y te lo tomas vos, puede ser en ayunas, o te lo puedes tomar vos, también a compadrito, ya sea en la noche, antes de acostar a dormir. Comadritas, compadritos, si usted no hace las heces todos los días, eso se acumula, eso se pudre, y ya comienzan las dificultades, hasta colon, los intestinos. Entonces aquí yo tengo una buena producto, que es los purgantes, eso venite a botar, yo eso yo te doy. Purgantitos, purgantitos. Muy bueno. Remedio que yo tengo. Jarabe. Sí, para eso. También. Venite a visitar. Chusito mío. Para poderte ayudar. Personalmente. Otra mensajita.
3: Así es. Este siguiente mensaje nos dice: Cacique Casanzoy, ayúdeme con mi hermano. Tiene una mujer muy violenta. No diga los nombres porque ella también escucha la radio suyo.
2: Tienes que hacer separar a esa mujer, porque lo agrede siempre a hermano tuyo, siempre peleas, dificultades, y lo tiene dominado por cual cancha, sí, hasta de la misma naturaleza, ya la hago, sí, ya la hago a tomar de la misma naturaleza en un vaso con lo que es vino. Y eso de ahí está dentro del estómago, y eso es lo que es una cochinada casera que le ha dicho una mujer hierbatera, que es valera, hechicera, y le ha hecho esta cochinada. Pero el rey lo fotografió, y ve que lo voy a liberar, dice esta tía, chabra, cantón, pinces, callecito, malojito mío, Chocito queda frente, comisario Totuti, calle 10 de agosto y Carrabilla, dos 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
3: ¿Cómo está, compadrito, princesa María? Tengo a mi hija, que el marido es mujeriego. Ayúdeme, ¿qué puedo hacer? Ahí le envío las fotos.
2: Sí, mujeriego, claro, y con algunas mujeres, y prácticamente se ha despreocupado el hogar de ella por una operación que tiene que hacerse, pero ni siquiera los chequeos, y la operación, eso de ahí le vale 1.200 dólares. Y ellos están muy campantes, muy tranquilos. Claro, como es dólar, no es dólar más, no siente él. Pues la madre de los hijos. Pero si quiere que le cumpla a él con las intimidades, pero ella no puede, entonces ahí va y le da, pero no son consejos que le da, sino son golpes. Vea, comadrita, venga, sé violentito, violentito, hablar conmigo, hablar conmigo. Venta esta día domingo aquí, Pacán. Sí, venite esta día domingo, Pacán, calle Quito y Galo Plaza. O visita también que en Ciudad Vinces, calle 10 de agosto. Y Caramillo, dos cuadritas, entra el por la calle 10 de agosto, que Dios me lo guíe, me lo guarde, y siempre voy conmigo con su manto bendito, que haya paz, amor, bienestar en todos los establos, con corazón y mano. Y verdad, siempre la veo, casi que casan, soy gracias, compadre, comadrita.
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En este día bendito y maravilloso, muchos son los hermanitos y hermanitas del alma que ya nos están visitando para poder encontrar el camino que nos conduzca hacia el éxito en sus vidas, porque para eso nos encontramos aquí, queridos hermanitos del alma, nosotros, sus hermanos, sus amigos, sus más humildes servidores, para poderlos ayudar a todos ustedes en lo más positivo y favorable, y de esa manera ustedes puedan alcanzar lo que tanto anhelan en su vida. Nosotros vamos a liberarte de esa carga maligna que no te deja prosperar, de esas energías malas de la cual ha sido víctima usted, querido hermanito, y por eso te sientes amarrado, atado, sin saber muchas veces qué hacer para poder encontrar el éxito en tu vida. Pero nosotros todos los días nos encontramos ayudando a nuestros hermanitos y hermanitas del alma, porque muchas veces también son víctimas de la brujería. Porque recuerden que en este mundo en que vivimos existe envidia, existe maldad. Muchas personas que nos visitan nos dicen: hermanito David, he trabajado todo el año, pero no he conseguido nada positivo para mí. Quisiera ver por qué no puedo salir adelante. Pongo todo de mi parte, me levanto temprano, pongo empeño, hago las cosas con amor, pero no encuentro el éxito en mi vida. En vez de ir para adelante, veo que estoy yendo para atrás. Y cuando nosotros le realizamos una consulta para ver cuál es el porqué, el motivo de tanta mala suerte, nos encontramos que han sido víctimas de la envidia, de la maldad, de la brujería, que su suerte está bloqueada. Y entonces es ahí donde nosotros empezamos a liberarte, empezamos a curarte, a sacar ese daño, ese maleficio que hay en ti, para que puedas ir adelante y alcances el éxito, la felicidad, lo que tanto has anhelado desde hace mucho tiempo y hasta el día de hoy no lo has conseguido. Recuerden, queridos hermanitos y hermanitas del alma, que muchas veces las personas que están cerca de nosotros nos tienen mucha envidia, porque ven que eres una persona trabajadora, porque ven que poco a poco vas saliendo adelante. Entonces te hacen brujería, te hacen daño para que todo se venga a la ruina, para que todo se derrumbe. Por eso que hay que tener mucho cuidado. Usted que está prosperando día a día, ve que va avanzando, tiene que protegerse de la gente mala, porque recuerde que en este mundo en que vivimos existe mucha envidia y mucha maldad. Y nosotros aquí nos encontramos, queridos hermanitos del alma, para que usted alcance lo que tanto desea para usted y su familia, ya sea en el trabajo, en el amor, para que todos sus proyectos se hagan realidad. Nosotros somos sus hermanos, sus amigos, sus más humildes servidores, que día a día estamos brindándole nuestra mano amiga a través del conocimiento que hemos adquirido gracias a nuestro Padre Celestial, bendito Rey del Universo. 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
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Hermanitos y hermanitas en Cristo Jesús, todos los días recibimos muchos mensajes que nos hacen llegar nuestros hermanitos y hermanitas del alma. Aquí tengo un mensaje. Este mensaje me llega de San Juan. Este mensaje dice: hermanito David, mi esposa se fue y estoy sufriendo mucho. Quiero saber si va a regresar. Los padres de ella no me quieren. Hermanito David, quiero que me ayude porque yo amo mucho a mi esposa. Yo soy nacido el 17 de noviembre de 1998, de las iniciales DPFG, y mi esposa es de las iniciales RETA, nacida el 24 de diciembre del 2002. Espero su pronta respuesta y que me ayude con mi esposa, hermanito David. Querido hermanito Dimas Pantaleón del signo Escorpio, el estudio realizado a su mensaje claramente me revela que su esposa se fue de su lado. Su esposa Raisa Eliana del signo Capricornio se fue porque sus padres se la llevaron y lo dejó completamente solo, triste y llorando. Y hoy su esposa se encuentra en la casa de sus padres de su esposa nunca estuvieron de acuerdo que la hija de ellos esté con usted, porque usted es pobre y los padres de su esposa son muy interesados, que más les interesa el dinero, los bienes materiales, que la felicidad de su propia hija. Y fueron precisamente los padres de su esposa quienes hicieron un trabajo para que ella lo deje a usted. Incluso veo que le están aconsejando que ya se olvide de usted, y los padres están abriéndole las puertas a otro hombre, pero su esposa a usted lo ama, y antes que la pierdas a tu esposa del todo, hermanito del alma, yo voy a ayudarte para que seas feliz con la mujer que amas, porque te lo mereces, hermanito del alma. Usted ama a su esposa y su esposa también lo ama mucho a usted. Yo lo voy a ayudar incluso para que los padres de su esposa se den cuenta del buen hombre que es usted, y usted encontrará la felicidad con su esposa y será aceptado por los padres de ella, porque yo me encargaré
de que ellos vean la realidad de su buen corazón y el buen hombre que es usted, porque usted y su esposa merecen ser felices por el gran amor que hay entre los dos. Querido hermanito del alma, Dimas Pantaleón, tengo otro mensaje. Este mensaje me llega de Mata de Cacao. Este mensaje dice: hermanito David, dígame por qué mi hija se levanta por las noches, grita, no puede dormir, está flaquita, el corazón se le acelera muchísimo. Ya lo he hecho ver, lo he hecho curar, pero nada que lo curan, nada que le dan con la enfermedad. Y yo estoy muy preocupada, hermanito David. Mi hija es nacida el 6 de octubre del 2018 de las iniciales CIND. Yo soy Marta Magdalena, la madre que sufre por la enfermedad de su hija. Querida hermanita Marta Magdalena, la madre que sufre por la enfermedad de su hija de Mata de Cacao, el estudio realizado a su mensaje claramente me revela que a su pequeña hija Cielo Ilona del signo Libra le están haciendo brujería, le están enviando un espíritu maligno para que se apodere del cuerpo de su hija, y la persona que le está haciendo brujería a su hija es Julia Noemí, la mujer del padre de su hija, ya que usted anduvo en amores con un hombre casado y fruto de ello es la pequeña hija que ahora tienes, y la mujer del padre de su hija, Julia Noemí, le hizo brujería en primer lugar a usted, pero usted se curó porque usted empezó a sentirse mal, y esto pasó cuando usted estaba embarazada. Esta mujer, Julia Noemí, quería lo peor para usted, pero usted se hizo curar a tiempo, y al ver que ya no podía con usted porque usted se protegió, le dieron protección donde usted se hizo curar, entonces esta mala mujer se metió con su pequeña hija, y lo más pronto posible voy a darle curación a su pequeña hijita. Usted hizo muy mal al meterse con un hombre casado, pero nadie tiene por qué hacerle daño a un angelito como es su pequeña hija. Yo la voy a curar y la voy a proteger, y su hija estará muy bien. Querida hermanita del alma, visíteme con su hija lo más pronto posible a mi centro de curaciones, querida hermanita Marta Magdalena. 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
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Hermanitos y hermanitas en Cristo Jesús, que Dios me los bendiga, me los proteja y me los ilumine por siempre a todos y cada uno de ustedes, hermanitos y hermanitas en Cristo Jesús.

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4: Oyentes y hermanos, reciban el cordial saludo, gracias a Dios. Estamos nuevamente a través de este programa, llevando este mensaje, esta orientación, esta ayuda que le brindamos mediante este programa, para que las personas se autoprogramen en el sistema de vida, para que puedan saber y estar convencidos que la salud es lo principal, lo primordial que uno debe de cuidar. Si usted se siente decaído, enfermo, hágase ver, querido hermano. No espere estar totalmente deteriorado en la salud para buscar la ayuda. No, no permita que la enfermedad le gane a usted y le lleve a tirar en esa cama y no tener esa fuerza que tantas personas padecen, decaimientos en el cuerpo, sin fuerza, que no saben qué medicamento tomar, qué tratamiento conseguir para lograr restablecerse, o principalmente no saben qué enfermedad es la que tienen. Pueden que sea enfermedad supuesta, enfermedad de mal, enfermedad natural, enfermedad del prójimo. También todos estos acontecimientos que padece el ser humano es a causa de las enfermedades. Por eso hay que estar prevenido y estar previniendo las enfermedades y estar restableciéndose día a día, recuperándose y llenándose de energía para lograr desenvolverse en el trabajo diario y estar con esas energías totalmente activas, principalmente en aquellas personas que están teniendo esos problemas de salud y principalmente aquellas personas adultas, aquellas personas que tienen enfermedades enfermedades crónicas o enfermedades terminales, como aquellos diabéticos, hipertensos, ¿ya? Aquellas personas que tienen problemas de circulación, aquellas personas que tienen problemas digestivos, ¿ah? Es cuando usted debe de lograr mantener una salud o un tratamiento para tener la salud. 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Entonces, esos son productos de que los problemas vienen alterándose en el sistema nervioso. 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Aquellas personas que tienen el cortisoide elevado, ya cuando una persona tiene el cortisoide elevado, está totalmente muy extenso a sufrir enfermedades, ya se vienen alterando el sistema nervioso. Es cuando el cortisoide está elevado, viene usted a tener depresión, angustia, desesperación, no está tranquilo en un sitio, en un lugar, si tengo que anda, camina para acá, camina para allá, o si no se sienta usted, en este caso, cuando las personas están así con esa alteración, no están tranquilas, se sienten intranquilas. 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
5: Efectivamente, estas son las direcciones donde usted va a llegar. Agradeciendo a Dios por estar un día más, queridos oyentes, querida familia. Hoy que es un día para manifestarse siempre con esa realidad. usted que sufre, usted que se lamenta, usted que está enfermo, cansado, agotado, desanimado, que ya no sabe qué hacer, porque ha tenido la oportunidad de andar caminando y buscando ayuda, pero nadie le ha respondido con la ética positiva que tiene Santiago Aragón, Emiliano Caramazó y la doctora Ana María. Estamos ayudando. Gracias por escribirnos. Gracias por enviar su mensaje al 098-6900-789. Siempre con una esperanza activa. Me escribe Simón y me dice: maestro, tengo 39 años, tomo pastilla, me hago mis batidos y me siento cada día peor, como que me estoy secando. Dígame la verdad, ¿a qué se debe? ¿Si es enfermedad de Dios o es algo malo? En el transcurso de tu vida, querido oyente, conociste a Paula. Esta mujer se enamoró de ti, pero tú jugabas con ella. En realidad, tú no sentías un amor seguro. Y ella descubrió la realidad de lo que tú estabas haciendo y te mandó a sellar, te mandó a ligar, te mandó a transformar con un muñeco negro y lo posesionó en un cementerio. Por eso que cuando tú quisiste volver con ella, ella se retractó y te dijo la verdad: ya es tarde porque ya me hice de compromiso. Pero ella no se había hecho de compromiso. ¿Cómo le parece? Entonces, eso son causas que a veces el ser humano comete errores y en el tiempo se convierte en horrores, porque por más que pastilla que toma, para el hígado, para los riñones, para la circulación, usted toma, parece farmacia, y cada día está igual. 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Gracias por escribirme. Sintonía respectiva. Desde Alausí me escribe Margarita Fuente. Tiene 36 años. Dice: maestro, le escucho todos los días y quiero que me ayude porque los animales se me están muriendo. Los animales se le están muriendo, Margarita. No es porque hay peste, sino que a usted le tienen mucha envidia. ¿Ya? Usted ya ha visitado curanderos, pero nadie le ha respondido con lo que yo le estoy diciendo. Yo le voy a hacer entender, diciendo y haciéndole ver la realidad, porque a usted le mandaron a echar porquerías, hay daño, hay hechicería. Entonces usted tendrá que sacar los pocos animalitos que tiene ahí y llevarlos para otro corral, sí. Pero antes de eso, báñelos con hierba de espanto, ajenjo y ruda de Castilla. Límpielos para que se protejan, para que los depure. Entonces ahí sí las cosas cambian. 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Me escribe Lisandro Macía Cruz. me escribe desde el cantón Barraganete, provincia de Los Ríos. Me dice: maestro Santiago Aragón, ya no sé qué hacer porque hay días que no puedo dormir, me siento impotente, he querido ir a visitarlo a Babahoyo, pero se me hace imposible. Yo quiero saber si esto que siento es de Dios o es algo malo. Dígame la verdad, mi querido hermano, mi querido oyente. La última vez que fue por el mes de marzo, ¿sí? Fue la última vez que usted se embriagó. Ahí le dieron un bebedizo. Ahí usted no sabe ni cómo llegó a su casa. Y cuando se despertó, usted ya estaba asustado. ¿Cómo le parece? Entonces, esto tendríamos que hablarlo personalmente, detenidamente. Para eso usted puede llegar hasta Babahoyo, porque en Babahoyo estamos resolviendo problemas, resolviendo dificultades. 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
4: Efectivamente, como dice usted, mi querido hermano, ahí estamos atendiendo, ahí estamos dando consultas, tratamientos y ayudas espirituales. Sobre todo a aquellos hermanos que padecen también en el campo del amor, donde están alejados, separados, distanciados, o donde muchos problemas hay en ese hogar, nosotros estamos para poderle ayudar a través de la técnica del cigarro, a través del tabaco de Brasil. Queridos hermanos,

decir amarre, porque no es que la va a amarrar, va a tener amarrada como un animalito, no, así no es. Son técnicas diferentes, mi querido hermano, no se puede igualar una cosa con la otra, ¿ya? Eso ya quedó en el pasado. Ahora son técnicas que se utilizan a través del conocimiento del estudio que uno ha hecho, mis queridos hermanos, para conseguir que ese amor o que esa pareja o que ese ser, sea hombre o mujer, tenga la misma necesidad o el mismo deseo, la misma apreciación de ambos se sientan para volverse a unir. Es cuando usted se enamora de una mujer o se enamora usted mujer de una de un hombre, ¿no? Entonces es la misma, asimismo la misma técnica, la misma atracción va a sentir nuevamente la pareja, ambos, para volverse a unir, sin que se vaya a utilizar esa palabra que dice amarre. No, mis queridos hermanos, ya esa palabra amarre, ya esos trabajos de amarre, ya eso quedó en el pasado. Ya eso quedó en el pasado, eso ya no tiene validez. Ahora las técnicas son otras, los conocimientos son otros, la forma de atraer a una persona es diferente. Es como que se enamorara definitivamente cuando recién se conoce una pareja. Es la técnica que ha evaluado y que está cada día teniendo mayor eficacia para atraer y conquistar y sobre todo tener el amor. Entonces por eso les estamos indicando que estos conocimientos son nuevos, estos conocimientos son actuales. Y así los esperamos para poderlos ayudar empleando estos conocimientos, estas técnicas, para que usted pueda ser feliz en el campo sentimental, en el campo del amor. 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

0: 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Vamos a hacer un receso, vamos a hacer una pausa, vamos a comentarles o a dejarles para que ustedes sepan a dónde nos pueden visitar las direcciones. Adelante, amigo de control, ya volvemos.
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3: Efectivamente, nuestras direcciones para que usted pueda llegar con toda esa confianza, con todo ese optimismo. Me escribe Mauricio Martínez Acosta. Me escribe desde el Cantón Balao. Me dice: Maestro Santiago, lo vengo escuchando mucho tiempo. Ayúdeme. Dígame qué puedo hacer porque todo me está saliendo mal. El negocio que tenía fracasó. Ahora me he puesto otro pequeño negocio de comida y no vendo nada. Todo va a ser inútil, mi querido hermano, mi querido amigo, porque lamentablemente a usted le hicieron un trabajo, su propio hermano y su compadre, el que todos los días va a su negocio, porque él lo controla, él vigila todo lo que sucede, ¿ya? Entonces me gustaría que usted se venga hasta Babahoyo, que en Babahoyo se atiende todos los días. Ahí le voy a hacer entender, ahí en el espejo biselado, ahí a través de las aguas santas que tenemos, vamos a hacerle entender la realidad, porque no somos adivinos, no somos más que nadie, ¿sí? No somos los únicos, solo somos los mejores en conocimiento, ¿sí?, en realidad y en la verdad. Así que lo voy a esperar. De lunes a sábado se atiende en Babahoyo, en calle Pedro Carbo y 10 de agosto. Ahí estamos para servirle. Desde San Luis de Panvil me escribe Clever Franco y me dice: Maestro Santiago, gracias por recibir mi mensaje y quiero que me ayude porque tengo un hijo que se porta mal, tengo un hijo que bebe demasiado, se lleva las cosas de la casa. Dígame a qué se debe todo esto que hace, ayúdeme y dígame la verdad, mi querido hermano. No es que él quiere hacer estas cosas, sino que le hicieron un trabajo, le dieron un bebedizo. Le hicieron, y ese bebedizo no era para su hijo, era directamente para usted, pero ese día usted no salió, usted se quedó con las manos en los bolsillos esa tarde en su casa y caminaba dando vueltas como que pensaba bastante, como que algo iba a pasar, y su hijo salió a comprar y ahí lo sometieron. Él es víctima de un trabajo oscuro, un trabajo negro. Usted lo trae y lo vamos a ayudar, le vamos a resolver, porque estamos capacitados para resolver todo problema, toda dificultad que acosa la mente, el cuerpo, el alma, el espíritu de aquella persona. Por eso le invitamos a Baba Hoyo, ahí en calle Pedro Carbo y 10 de agosto, ahí al lado de Farmacia Su Receta. Estamos atendiendo todos los días de lunes a sábado. Gracias por escribirme. Sintonía respectiva. Desde Laurel escribe Felipe Anchundia. Me dice: Maestro Santiago Aragón, no tengo fuerza para nada. Por eso le escribo para que me diga qué puedo hacer. Lo que puede hacer es llegar hasta nuestra casa. Ahí podemos ayudarle. Los sábados atendemos en Pedro Carbo. Ahí, en la avenida 9 de Octubre y calle Daule, al lado del municipio, se encuentra ubicado el Hotel Orlando. Ahí va a llegar usted con confianza. Ahí va a llegar usted con optimismo. Ahí le vamos a dar el remedio para que usted vuelva a renacer completamente. Gracias. Entonces, sintonía respectiva. Me escribe Maribel, tiene 34 años y me escribe desde Santa Lucía. Me dice: Maestro Santiago Aragón, le felicito por su bonito programa. Tengo una hija que es desobediente, se va a las 6 de la tarde y regresa al otro día a las 9 de la mañana. Dígame qué es que hace, ayúdeme. Nadie me quiere ayudar ni a descubrir la realidad, porque ya he ido a varias partes y me han dicho que mi hija no sale a ninguna parte, sino que se queda por ahí en los matorrales jugando. Dígame la verdad. Ayúdeme, Maestro Santiago. Le voy a decir dos cosas, porque usted le dio mucha confianza a su hija. Una, dos, su propia prima es una mujer que usted sabe en qué trabaja. Ella la sedució, ella la ha metido a este camino, ¿ya? Lo que pasa es que usted ha ido donde gente incapaz que no le han podido resolver su problema, su dificultad y su angustia. Su hija está metida en un problema que para salir de ahí no es fácil, porque para entrar fue fácil, pero para salir no. Por eso es que su hija se viste bien, ella tiene dinero. ¿Por qué? Porque ella sale a trabajar en las noches, ¿ah? Pero no en una fábrica, no. Ella sale a trabajar y quiero que usted nos visite para poderle decir a usted personalmente qué es lo que hace su hija. 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Siempre listo y dispuesto con la verdad, porque la verdad es de Dios. Esa verdad es sincera, es honesta. La mentira es del demonio. Nadie le ha podido decir esto porque tiene miedo. Por eso desde acá les decimos gracias, que Dios los bendiga y de nuestra parte será hasta pronto.
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0: Dios, gracias por un día más estar nuevamente con ustedes, mi querida familia ecuatoriana. Sean ustedes bienvenidos a su programa Caminos de Fe y Esperanza, siempre a esta misma hora y por esta misma emisora, llevándole una guía espiritual para cada uno de ustedes, mi querida familia, hombre, mujer, que te encuentras en la sintonía, donde se encuentre, en su trabajo, en su negocio, va viajando, va sintonizando la radio, anote este teléfono, separe una cita o venga personalmente. 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Aquí hacemos terapias espirituales para todo tipo de enfermedades a través del poder de la oración. Usted haga un pacto con su cuerpo, haga un pacto con su salud para que mantenga su salud sana, mi querida hermana, mi querido hermano. 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Un saludo muy especial y un agradecimiento a todos esos hermanos que estuvieron el día de ayer martes con nosotros en Pedro Carbo. Fueron muchas las familias, como te digo, de Guale, de Paján, de Jipijapa, de Puerto López, gente que va de lejos. Gente que va de muy lejos. Bueno, hay muchos rincones, ya se me fueron de Isidro Ayora, de todos esos lugares, de pueblos muy lejos, fueron a consultar, fueron a hacer tratamiento, porque la gente que va a hacer un tratamiento, porque nosotros que hacemos tratamientos populares. Tratamientos populares donde la accesible, donde usted va a poder tomar un tratamiento para curar, para dar por fin, ponerle un stop a toda dolencia de su cuerpo y a todo sufrimiento de su vida, ¿verdad? Recuerde que tratamos problemas de amor, trabajo, salud, negocios, viaje, todo lo que quiera consultar y usted quiera prevenir las cosas negativas a su vida. Por ejemplo, usted quiere hacer un emprendimiento, va a instalar un negocio, ¿verdad? O va a comprar una tierra, una finca, va a invertir en ganado, quiere hacer una consulta o va a hacer un negocio en sociedad. Es importante hacerle una terapia espiritual, una consulta, un rastreo a través un rastreo espiritual, a través de una oración, vamos a conocer si ese negocio va a tener tropiezo o no va a tener tropiezo o realmente no le conviene. 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Hay unos letreritos que dicen siga la flecha y Centro Holístico Internacional. Vamos a dar lectura y recuerden el martes. Recuerden los martes, hermano, porque ayer me llamó un hermano en la noche que qué día atendemos en Pedro Carbo, y le dije que los martes, no vaya a ir otro día, no se vaya a confundir. Los días martes nosotros atendemos en el cantón Pedro Carbo, en el Hotel Orlando, desde las 9 de la mañana hasta las 3 de la tarde. 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Así es, hermano, anoten que son los martes únicamente. Y escúcheme bien, para alguien allá en Pedro Carbo que esté alquilando una oficina o un departamento, por favor, acérquese el día martes a hablar con nosotros, porque Dios mediante estamos para atender más días en Pedro Caro, pero ya en un departamento donde teníamos más libertad para poder trabajar todo tipo de enfermedades, extraer todo y romper toda cadena a través del poder de la oración para purificar ese centro y manejarlo nosotros mismos y poder ayudar. Se puede acercar y hablar con nosotros ahí y vamos a verlo, conocerlo para poder ver si es que nos vale a nosotros para trabajar. Así es, mi hermano. Bueno, vamos a pasar a dar lectura el día de hoy otro mensaje. Aquí tengo un mensaje que me escribe Lorenzo AJ, de las iniciales AJ. Soy de la isla de Bejucal. Soy nacido el 4 de abril de 1960. Bueno, hermanito, de acuerdo a tu fecha de nacimiento, tu foto y tus nombres, usted es del signo Aries, 61 años de edad. Hermanos míos, les explico, yo tengo una enfermedad ya hace 8 años, o más tal vez diría yo. Tengo impotencia sexual, hermano, no soy hombre ni con la esposa mía ni para ninguna otra mujer. Esto me carga siempre deprimido. No sé, y lo raro, hermano, que me han hecho muchos exámenes médicos, he visitado médicos de toda índole, y urólogos, de todo, y no me dicen que no tengo nada. Porque le voy a decir que ni mi próstata la tengo inflamada, usted verá y me dirá la verdad. Por favor, yo he puesto la fe en usted, lo vengo escuchando desde que arrancó y me he decidido escribirle. Porque usted veo que usted es un maestro espiritual, habla mucho de Dios y eso a mí me gusta. Yo oro todas las noches y yo soy compatible con usted en eso. Se despide Lorenzo de un lugar de la isla de Bejucal. Mi querido amigo consultante, hombre preocupado, desesperado, triste y amargado, porque también te voy a decir, Lorenzo, he discernido, hay momentos que tú te amargas, hay momentos que tú andas de mal carácter, andas en control remoto, andas como grosero, ¿por qué? Por tu situación que vienes atravesando. Pero no le eche la culpa a su esposa. Usted a veces piensa hasta que en su esposa, porque usted se lo ha dicho, Lorenzo, a su esposa, que ella tal vez lo tiene trabajado o lo ha mandado a trabajar. No, esa mujer te ama mucho y te quiere. Y mira que te soporta con tanto tiempo que usted ni la toca como hombre. Y ella no es una mujer fea y esta mujer jamás te ha traicionado en la vida. Ni siquiera se le ha pasado a doña Carmela engañarlo a usted, hermano mío, ni en el pensamiento. Pero usted sí la engañó con esta mujer que de nombre la señora Magalis. Magalis fue la mujer que te tiene así. Y ella todavía a usted, cuando lo ve, se van de abracitos. Y esta mujer tiene ese corazón negro. Porque ella lo quiso poseer para usted. Por eso es que hay trabajos que se le viran a estos brujos maleros. Se le viran y en lugar de hacer el trabajo, hacen otra cosa. Y a usted lo pusieron impotente sexual. Esta mujer lo quería a usted era que para ella nomás, cuando usted vaya a hacer sexo con ella, solamente usted actuara solo con ella. Para eso fue que le cogió 3 veces su naturaleza, el espermatozoide suyo, en el condón, ¿verdad? Y se lo llevó al brujo malero, allá en Ambato. Y allá te hicieron el trabajo, hermano mío. Por eso usted se ha puesto un poquito barrigoncito, ¿verdad? Barrigoncito bastante, ¿verdad? Un poquito de caída su barriga, ¿verdad? Y su miembro está peor, está chiquitito, como de 1 centímetro. Dígale que tiene la verdad o no, don Lorenzo. Así es. Hermano Lorenzo, con el respeto que te mereces. Y eso te pasó por andar hecho el gallo bello. Pero tu problema está resuelto. Te espero acá para ayudarte. Te voy a ayudar. Pero con el único compromiso, verás, que acá tienes que prometerme. Porque si no me prometes, no te ayudo, hermano mío. Hacer el pacto espiritual con Dios. Vamos a cambiar ese carácter y tu vida va a cambiar. Te vas a rejuvenecer, Lorenzo. Vas a rejuvenecer mucho. Si ahora tienes 61, vas a parecer de 50. Así es, Lorenzo. Vas a actuar con tu esposa y serás hombre solo para tu esposa, porque así lo voy a dejar, porque así lo quiere el Espíritu Santo, para que usted no ande del gallo bello y engañando a su señor esposa. Gracias, Lorenzo. Que Dios te bendiga y será hasta el día viernes que yo te espero acá en el Cantón Vince, ¿verdad? Viernes de 9 de la mañana a 3 de la tarde. Sábado de 9 de la mañana a 3 de la tarde. Domingo de 9 de la mañana a 3 de la tarde. Y los días lunes de 9 de la mañana a 3 de la tarde en jornada continua. 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Y qué bello que estamos aquí en la provincia de Los Ríos y todos los sitios aledaños que llegamos a través de estos micrófonos con este mensaje de orientación y de guía. Tengo otro mensaje que me llega desde Babahoyo, Puertas Negras. Mi nombre es Agustín M.A., mis iniciales. Hermano, yo soy nacido el 13 de septiembre de 1958. Bueno, hermanito mío, usted es del signo Virgo, año 68 años también tiene. Vengo mucho tiempo enfermo, me duele todo el cuerpo. Quisiera saber qué es lo que pasa y siento picazones y la piel se me hace como negra cuando me golpeo. Se despide Agustín de un lugar de Babahoyo, Puertas Negras, dice esto. Ay, Puertas Negras. Hermano mío, consultante Agustín, usted es un hombre que está muy delgado. Usted tiene diabetes, usted tiene mala circulación. Hermano mío, usted no duerme, en las noches se le quita el sueño, va muchas veces al baño, ¿verdad? Tiene próstata inflamada, usted viene sufriendo, usted vive solo, tuvo tres hijos, se separó de su esposa ya hace unos 10, 15 años, y desde ahí está solo, triste y abandonado. Hermano, te has tirado a la pena, a la angustia, tranquilo. Cálmate, hermano, que usted todavía tiene por quién vivir. Recuerde, por su misma vida, venga a consultar para arrancarle esa cadena de sufrimiento que vienes atravesando, ese daño que fue para tu padre y tú lo vienes arrastrando. Esto te ha destruido tu vida personal, hermano Agustín, de un lugar de Puertas Negras. Lo espero el día viernes aquí en nuestro centro de ayuda espiritual, el centro holístico de ayuda espiritual aquí en la ciudad de Vince. Viernes desde las 9 de la mañana hasta las 3 de la tarde, el día sábado desde las 9 de la mañana hasta las 3, domingo de 9 a 3 y lunes de 9 a 3. Esto está en la calle Bolívar y Callejón Urdaneta, edificio Ormeño, entrando por los almacenes Tía y almacenes Gemoto. 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Hermanos míos, otra cartica que tenemos en tus manos, pero el tiempo no me va a dar. ¿Por qué? Porque esta carta es bastante larga. 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Recuerde que todo problema tiene solución. No me queda más que decirles gracias por su amable sintonía, que Dios guarde su salida y su entrada y será hasta una nueva oportunidad.
1: 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Dios, gracias por todo. Bendiciones siempre.
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1: Dios, gracias por un día más estar nuevamente con ustedes, llevándole un mensaje de guía espiritual para cada uno de ustedes. Les hago la cordial invitación para que ustedes participen de este programa, ¿verdad? Llamando al 0939-09-6262. Le repito, 0939-09-6262. Usted puede llamar y participar. Darme en este mismo momento, yo le voy a ayudar con sus nombres, su fecha de nacimiento, ¿verdad? Y una foto que me envía el WhatsApp suya. Vamos a discernir la angustia, el temor, el problema que viene viviendo o que se le está aproximando, o por qué lleva tanto tiempo, tantos años atravesando tantas penurias en su vida. Hermano, no es feliz en el campo del amor, no es feliz en el campo de los trabajos, los negocios, los viajes. Emprendes una cosa, te va mal. Emprendes otro trabajo, te va mal. Emprendes otro negocio, te va mal. Tu familia habla mal de vos, tu familia te critica todo lo que haces, tu familia está pendiente de todos tus pasos. Hermano mío, arranque estas cadenas de sufrimiento, de fracaso.

0: lo tienen empavado y enchamicado a usted, hermano mío, para verlo en el dolor, y usted está soportando esto cada día. Recuerde que sus hermanos de hoy, mañana y siempre, Mateo Trinidad, la doctora Saray, Banu y el doctor Diosdado Farás, estamos ayudando, estamos guiando, estamos orientando. Da gusto de ver las personas, hermanos míos, que vienen a hacer su consulta los días viernes, sábado, domingo y lunes aquí en la ciudad de Vince. Recuerden que nosotros por primera vez estamos acá en Vince. No nos vaya a confundir, cuidado con compararnos. Yo sé, cada persona, recuerde que ni los dedos de la mano son iguales, hermana o hermano que usted me está escuchando. Entonces no me puede comparar, no nos puede confundir a nadie, porque nosotros somos maestros espirituales, motivador, sanador ancestrales, naturópatas, conocedor de toda la bioquímica de cada planta, de cada raíz, de cada tallo, para qué sirve y para qué no sirve. 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Ya saben los hermanos el compromiso que tienen. En este momento voy a pasar a dar lectura. Vea, aquí tengo un mensajito que me ha llegado desde Isidro Ayora. Le escribe Alfredo de las iniciales AM. Maestro, yo soy nacido, por favor, el 5 de mayo de 1978. De acuerdo a tu fecha de nacimiento, mi querido Alfredo, usted es de signo Tauro. Sí, y tiene 48 años. Hermanos, yo le cuento a ustedes, tengo mi esposa, pero hace 2 años vengo saliendo con otra de nombre Sonia. Quiero que me diga usted la verdad, hermano mío, si es que esta mujer, porque no la puedo dejar, no la puedo olvidar. Se despide Alfredo. Ay, querido Alfredo, ¿dónde te has metido? Esta mujer Sonia, ay papito, usted sabe quién es Sonia. Sonia es una mujer que todo el mundo la conoce. Sonia le dicen la Coca-Cola, hermano mío, ¿sí? Entonces, esta mujer, hermano, lo está utilizando a usted. Lo está utilizando día a día. ¿Por qué? Porque a usted lo ha mandado a trabajar. A usted lo ha mandado a trabajar. Aquí me está llamando un hermano, pero ya mismo le contesto. Lo ha mandado usted ya 2 años y casi 1 año veo que no tienes relación con tu esposa. Tú le sacas mucha la vuelta a tu esposa y le dices que estás enfermo. Alfredo, el problema tuyo es bastante preocupante. Tú tienes padre de 3 hijos, tienes una buena esposa, que tienes tu trabajo. Es mejor que vengas rápido para romperte ese encadenamiento negro que te ha hecho esta mujer, Sonia, para... Cada día te va sometiendo a los antojos de ella. Y ese es tu problema, hermano. De ello tienes más problemas. No hay enfermedades, he visto. No hay próstata, no hay nada. Es ese problema que tiene usted. Gracias por su carta y que Dios me lo bendiga, mi querido hermanito de un lugar de Isidro Ayora. Aquí tenemos otro mensaje para el hermano que nos escribe de un lugar... De un lugar de San José, le escribo, soy nacido el 14 de mayo de 1941, quiero que me diga la verdad, hermano, qué es lo que tengo, ya estoy bien acabado. Mi querido amigo consultante de un lugar de San José, hombre ya de bastante edad, gracias a Dios que ya estás viviendo bastante, pero todavía te sientes en lucha, porque tú tienes algunos años, hermano, ya, ¿sí me entiendes? Entonces, mi querido hermano, el problema que usted está atravesando es la debilidad. Una, le voy a ser sincero, yo aquí no, usted no, aquí en su vida no hay brujería, no hay hechicería, usted ha sido un hombre bien alimentado, por eso todavía tiene sedad. Pero sí, últimamente la alimentación está siendo un poquito decaída, o sea, le falta más nutriente a su alimentación para los años que usted tiene. Es importante, porque usted todavía puede andar en su silla de rueda, es importante que me lo traiga a su hija, a su hijo, para hacerles un tratamiento espiritual, mandarle unos minerales. Usted está falto de el mineral que es el potasio, el zinc y el magnesio. Esos tres minerales lo van a fortalecer a usted. Primeramente, le van a dar más sueño, le van a dar fortaleza, le van a dar más descanso, lo van a relajar más, su estado de nervio va a estar más tranquilo. Dele gracias a Dios que usted no sufre de próstata a su edad, ¿verdad? Nunca ha sufrido. Usted no sufre de diabetes, de circulación, de nada, ni de dolores. Usted lo que sufre de un cansancio, de una debilidad. Eso es lo que tiene usted. ¿Le digo la verdad o no? 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Llámeme ahorita, lo invito, lo reto, mi querido hermanito. Gracias por tu carta, que Dios te bendiga. Es importante que lo traigan muy rápido. Aquí me escribe Beatriz, de las iniciales PLC, de un lugar de Laurel. Un saludo muy especial, vea, para todos los hermanos de Laurel, que están siempre en la sintonía de esta estación radial y de este su programa Caminos de Fe y Esperanza. Caminos de Fe y Esperanza. Hermanitos, soy nacida el 4 de julio de 1962. Ahí le envío, como usted siempre pide, foto y mis nombres. Pero por favor, no vaya a decir mis apellidos. Llámeme Beatriz nada más y las iniciales, pero no diga. Bueno, yo respeto la personalidad de cada persona y eso es muy importante. He gastado, dice, mucho dinero en mi enfermedad. He visitado muchos médicos, muchos curanderos. Nadie me ha podido sanar. Quiero saber, hermano, por favor, dígame con sinceridad, ¿qué es lo que yo tengo? Mi problema, hermano, no duermo en las noches. Ya tengo varios años, duermo por ratito. Siento como una angustia, un temor. Me han hecho examen de presión. No tengo presión alta ni presión baja. Los nervios, yo tomo medicamentos para los nervios y no duermo. No sé qué pasa, hermano mío. Y esto me tiene angustiada. Hay momentos que me dan ganas de llorar. ¿Sí? Bueno, me despido con el anhelo que usted me diga la verdad. Queridas amiga consultante de un lugar de Laurel de nombre Beatriz, lamentablemente así es la vida. Pero gracias a Dios, Dios tarda, dicen, pero nunca olvida. Y los tiempos de Dios son perfectos, hermana. Usted llegó al lugar perfecto. Beatriz, lo que usted está atravesando, yo sí voy a ser sincero con usted. No tiene ninguna enfermedad normal, ninguna. Usted es una enfermedad paranormal. Usted está trabajada. Usted hicieron, le voy a decir un poquito claro, usted hicieron un muñeco igualito a usted, bautizado, confirmado en las fuerzas negras, con su nombre, su fecha de nacimiento, su apellido. Recuerde que a usted le gusta mucho el color negro, y ese color negro hicieron ese muñeco, esa vestimenta. Hermana mía, y por respeto a los hijos oyentes y a muchos niños que me escuchan, no te digo cómo, cuándo y cómo lo bautizaron, pero sí te espero el día de mañana. Por eso es que son esas lágrimas que usted bota día a día. Esas lágrimas de pena que tiene usted con su mismo cuerpo, su alma, su espíritu. El Espíritu Santo está pidiendo que te cures lo más pronto, ¿verdad? Que busques un centro, mi querida Beatriz. Pero lamentablemente no has encontrado, pero ya lo encontraste. Te espero el día viernes. 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El sábado, desde las 9 de la mañana hasta las 3 de la tarde. El domingo, de las 9 hasta las 3. Y el día lunes, de las 9 hasta las 3. Usted es de Laurel, usted puede venir rápido, hermana. Va a ver, venga con, por lo menos venga con dos personas, familiar suyo, para que vean el sacramento que se va a hacer. Y al usted expulsar este trabajo, va a haber un estremezón en su cuerpo que usted hasta, estoy seguro que se va hasta a desvanecer, se va a desmayar. Y para eso son sus familiares, que estén al lado suyo, para que puedan sostenerla. Gracias, Beatriz, por su carta. Yo creo que ha sido bien claro. Su problema, su enfermedad está resuelta. Que Dios te bendiga y te guarde. Seguimos, hermanos, dando nuestra dirección. 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Atendemos, hermanos, y todos ustedes que cada día están viniendo, sigan el tratamiento, y ya son muchos los que dan testimonio de agradecimiento. Bueno, aquí hay otro mensajito. Le escribo de un lugar de Baba. Un saludo muy especial para todos mis hermanos de Baba. Soy Luis, de las iniciales MP. Soy nacido el 9 de agosto de 1980. Bueno, mi querida consultante de signo Leo, 45 años, de acuerdo a tu fecha de nacimiento, no comenta, no tengo suerte en el amor. ¿Qué? No vas a tener suerte en el amor, Luis. Déjate de cosas, Luis. Todo ser humano, hombre o mujer, tiene su pareja, tiene suerte para el amor. Sino que Luis, usted, como es el único hijo de su señora madre, y mire cuántos años tiene ya usted, Luis, 45 años, ya es para que usted ya esté casado y tenga su par de hijos, pero usted solamente vive con su madre, único hijo, no quiere dejarla a su madre, ¿verdad? Pero también se ha hecho picaflor, usted anda con una, anda con otra, por el negocio que tiene, el trabajo que tiene, que maneja usted, maneja mucho ingreso, y hay mujeres, pero usted no quiere. Ha perdido muchos partidos con muchas mujeres que le habían podido haber servido buenas esposas. Pero hermano mío, usted está trabajado. Lo espero acá, Luis de Baba, acá en Vince. Hermanos míos, el tiempo se me está terminando, lamentablemente. Ya saben, hermanos, que sus hermanos de hoy y mañana y siempre lo estamos invitando a participar en este programa Camino de Fe y Esperanza. No me queda más que decirle que la paz del Señor y la bendición siempre sea con ustedes. Será hasta una nueva oportunidad.
1: 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Dios, gracias por todo. Bendiciones siempre.
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2: Bueno, mi bella familia, queridísimos hermanos, un abrazo y sean bienvenidos, bienvenidas a este maravilloso encuentro con la verdad. Los grandes maestros hermanos Abril, Bernardo de la Cruz y el Taita Jacinto, porque la insistencia de cada persona todos los días por prosperar, por seguir adelante, no se puede dejar sola esa persona, porque en realidad los círculos de la vida están hechos para todos aquellos seres que diariamente o personas que quieren siempre encontrar la felicidad, cariño, trabajo, suerte, sanarse, ver de que en la vida se esfuerzan, trabajan incesantemente, pero por un motivo y una razón que muchas veces no pueden entender y comprender, porque entre más se trabaja, menos se adelanta. Entre más la persona piensa detenidamente, todo se le tranca y es una dificultad en su diario vivir, no solamente en la suerte, sino en sus enfermedades, en los proyectos, y por eso ha llegado el momento de que visite a estos grandes maestros aquí en el Cantón de Vinces, en las calles Balsar y 10 de agosto, diagonal al almacén Artefacta, parte arriba de la joyería Alexandra. 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Pero existe la perversidad, existe la envidia, trabajos de cementerio a través de pisada, fotos, bebedizos, tomizos, porque creen que la gente se enferma, se va secando, van a médicos, nunca le encuentran nada, porque han sido paralizados a través de la brujería, han sido trancados con obstáculos a través de la perversidad de la gente. Entonces, aquí estamos para ayudarles todos los días. Aquí nos envía mensajito José, dice: vivo aquí cerca de Vinces, quiero que me ande viendo, porque no me siento bien. Cada día siento que mi cuerpo se va como deteriorando, me duelen las piernas, la cabeza. Y otra cosa que me tiene preocupado, hermanitos, maestros, es que ya no funciono como hombre. No sé qué es lo que pasa. Yo soy nacido un 2 de noviembre del 2001. Yo todavía me siento joven y estoy joven. Dígame la verdad. Bueno, mi querido hermano, siempre existen mujeres buenas y mujeres malas. Dese cuenta que viviste un poco de tiempo con Arcelis, y esta mujer era una mujer que no te ayudaba mucho, más de empezó a cachonearte y por ese motivo la dejaste. Pues ella, encargada con una tía, te montó trabajo, y esos son los resultados, porque hay semen congelado, hay naturaleza congelada, caminos, alumbramientos en cementerio, y ese es el motivo que te duele tanto la cabeza, tus piernas, tu cuerpo, y la suerte se te ha ido mal. 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Otro mensajito que nos envía, y este mensajito lo envía Claudia. Dice: apreciados maestros, ayúdenme. Siempre he vivido en el fracaso, todos los momentos que he vivido, todo me ha salido mal. Desde muy pequeña he sufrido, mis padres me abandonaron y he surgido a través de un primo y una tía que me han ayudado, pero me siento cansada, agotada. Dígame qué es lo que pasa con mi vida, voy a triunfar o no. Soy nacida un 2 de octubre del 2005. Bueno, mi querida hermana, aquí vemos que hay muchos desequilibrios, caminos cruzados, envidias, pero sí vas a triunfar. Por eso es importante que vengas para nosotros poder liberar, limpiar, canalizar, y tu vida va a ser felicidad, amor y cariño. Estás muy joven, espero haberte orientado. 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Quedan con el maestro Bernardo de la Cruz.
3: Hola, mis amigos, ¿cómo están todos ustedes? ¿Qué tal? Reciban un cordialísimo saludo. Bienvenidos. Aquí estoy, como tú siempre, Bernardo de la Cruz, el espiritista. Estamos los hermanos Abril y el Taita Jacinto. Y queremos que todos ustedes, que en este momento están en la grata sintonía de este programa, encuentren ustedes el cambio, logren superarse, vencer esas dificultades, acabar con los temores. Por eso, aquí le podemos ayudar con lo que son los objetivos mágicos, esa proyección astral, para la riqueza, para el dinero, para que usted pueda tener éxito en la vida. Por ejemplo, usted puede utilizar hoy lo que es el sándalo, el geranio, la pimienta negra, el tomillo. Con esto se hace baños. Con esto quema y hace inciensos para ir liberando. Si usted le está yendo mal en la vida, es una persona que todo en la vida se le está complicando, no tienes oportunidades, se siente vencido, vencida. Lamentablemente su suerte es adversa, tiene un negocio pero no entran ni las moscas, como se dice. Entonces le han salado, le han empavado. Y para esto es muy importante, hágase baños con arrayán, con nuez moscada, con naranja, con la verbena, el pachulí. Todo esto le ayuda a que usted vaya mejorando, vaya atrayendo el bienestar. 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Este mensaje que me llega, me lo escribe Claudia. Quiere saber del hogar, tiene muchos problemas, los hijos son rebeldes, lamentablemente todo se le complica. Querida hermana, muchas veces cuando el uno corrige y el otro complace, es donde un hogar se pierde el respeto y los valores. Usted quiere reprender a sus hijos, pero su esposo los defiende y por eso son malcriados. Por eso le levantan la mano, perdieron el respeto. Entonces los va a bañar con verbena. Pero tráigaseme una foto para aquí ponerlos y hacer ritual de amansaguapos. También debe usted tener mucho cuidado, porque usted son personas que los han envidiado. Y lamentablemente hay trabajo de mala fe para que ustedes vivan mal. Por esa razón es donde se pierde la felicidad. Su esposo, pues él tiene otra mujer. y por ese motivo también ha cambiado. 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Llegamos al final del programa. La bendición de Dios para todos ustedes.
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tantas cosas malas, tantas brujerías de las que son víctima mis hermanitos y hermanitas en Cristo Jesús. Pero para eso ya nos encontramos aquí, para poderte ayudar, para poderte curar de ese daño que te hicieron. Queridos hermanitos y hermanitas del alma, esta es la voz alentadora, la voz del hermanito David, que te hace la cordial invitación para ponerle punto final a todo tu sufrimiento. Usted, querido hermanito, querida hermanita, que está atravesando por muchos problemas en su vida, marchan mal sus negocios, en su hogar las cosas no marchan como antes, tienes enemigos cerca de tu casa, tu finca, tu agricultura no te da una buena producción, eres una persona que no eres correspondido en el amor. Trabajas, recibes el dinero en una mano y por la otra se te va como si fuera sal en el agua, sin saber cómo y de qué manera. Crías tus animales, pero misteriosamente se mueren o se pierden. Tu negocio está yendo de mal en peor. Tu esposo, tu esposa ha cambiado totalmente contigo. Tienes hijos con problemas en el camino de la delincuencia, el alcoholismo, la drogadicción. Sufres alguna enfermedad desconocida en tu cuerpo. Has visitado a una y a otra persona en busca de ayuda y le han dicho que su problema ya no tiene solución, ni su enfermedad curación. Queridos hermanitos, el día de hoy, nosotros, sus hermanos, sus amigos, sus más humildes servidores, quien te habla, el hermanito David, te hace la cordial invitación para que nos visites con fe, y con fe le vamos a poner punto final a tantos problemas, a tantas enfermedades que hoy en día vienes padeciendo. Recuerden, hermanitos del alma, que la fe produce energía, la duda debilidad, por eso siempre hay que tener fe para todo lo que nosotros nos propongamos hacer, para que de esa manera nos vaya bien. Y si ven que a pesar de todas las ganas, la fe que ustedes le ponen a su trabajo, las cosas no marchan bien, en vez de irte bien, te va mal, entonces tenga mucho cuidado, porque muchas personas son víctimas del daño, de la brujería que te hacen para destruirte. Querido hermanito, hermanita del alma, no pase un año más enfermo. No sufra más con los problemas que agobian su vida. Queridos hermanitos, recuerden que nosotros todos los días estamos recibiendo la visita de muchos hermanitos que nos visitan a nuestro centro de curaciones, que vienen cargados de desilusiones, porque han visitado muchos lugares en busca de ayuda, pero solamente recibieron promesas, ilusiones falsas, y muchos hermanitos que nos visitan ya estaban perdiendo hasta la fe, estaban perdiendo la esperanza, porque no lograban encontrar a alguien que verdaderamente los ayude a salir de ese mar lleno de incertidumbre, de problemas y de enfermedades. Pero recuerden, queridos hermanitos, que nuestro Padre Celestial, bendito Rey del Universo, es quien te guía, y en este momento que estás escuchando mi programa, es porque usted ha sido iluminado, porque mi Padre Celestial alumbró tu camino para que nos visites y le pongas punto final a tanto sufrimiento.
Muchos hermanitos que nos han visitado, que nos visitaban llorando, con lágrimas en los ojos, lloraban desconsoladamente, pero después de haber conversado conmigo, han encontrado el camino que los conduzca a tener felicidad en el hogar, a tener tranquilidad para vuestro corazón. Han encontrado la curación a su enfermedad, la solución a su problema, porque para eso nosotros hemos venido, queridos hermanitos, para poderte ayudar a ti que te encuentras sufriendo desde hace mucho tiempo. Nosotros vamos a brindarte nuestra ayuda, porque todos somos hermanos, todos somos hijos de Dios, y estamos aquí para ayudarnos, bendecirnos y protegernos por el bien de todos nosotros. Recuerden, hermanitos y hermanitas del alma, recuerden, hermanitos y hermanitas del alma, que los estamos esperando para poderlos ayudar. 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Hermanitos y hermanitas en Cristo Jesús, todos los días mis hermanitos y hermanitas del alma nos hacen llegar sus mensajes. Aquí tengo un mensaje. Este mensaje me llega desde Bernaza. Este mensaje dice: hermanito David, me han salido llagas en las rodillas, en las piernas y los pies. Todo es de las rodillas para abajo. Hermanito David, dígame por qué no me puedo curar. Y dígame si me han hecho daño. Yo confío en usted porque escucho todos los días su bonito programa. Yo ya me he hecho curar. Los primeros días siento mejoría, pero luego vuelvo con lo mismo y hasta peor. Dígame si usted me puede curar. Hermanito David, yo nací el 8 de febrero de 1958, de las iniciales POLS. Ayúdeme con mi enfermedad, querido hermanito David. Querida hermanita Paz Odilia, del signo Acuario de Bernaza, el estudio realizado a su mensaje claramente me revela que a usted le han hecho brujería para que usted sufra. La brujería le está reventando en el cuerpo, pero gracias a Dios que es por fuera y antes que le reviente por dentro. Hermanita del alma, Paz Odilia, visíteme para curarla, porque a usted le hicieron brujería en una bruja y fue su cuñada, la mujer de su hermano, quien le hizo brujería, ya que usted siempre le aconsejaba a su hermano
que no deje de lado a sus hijos que tuvo con la primera mujer y que les envíe dinero, y a su actual cuñada Brittany Yasmín no le gustaba para nada que usted se meta. Yo sé que usted lo hacía de buen corazón, pero esta mujer, su actual cuñada, se sintió perjudicada, sintió que usted no la quería, sintió que usted estaba más a favor de la primera mujer de su hermano, y por eso le hizo brujería a usted, para que usted ya no pueda valerse por sí misma, y de esa manera usted ya no se meta más. Hermanita del alma, visítame a mi centro de curaciones para darte curación en el nombre de mi Padre bendito. Querida hermanita del alma, paz Odilia. Tengo otro mensaje. Este mensaje dice: hermanito David, dígame cuál es mi enfermedad, porque llevo algunos años enfermo. Yo soy

0: lo realizado a su mensaje claramente me revela que a usted le hicieron brujería, usted tuvo un problema muy grave con una hermana de usted y fue precisamente su hermana quien le hizo brujería a usted para verlo enfermo, le tiró brujería en la casa para que ustedes no puedan salir adelante. Es por eso que sus dos hijas fracasaron en el amor y se encuentran enfermas. Toda esta brujería afecta a todos los que viven en la casa, hermanito del alma. Usted muy bien sabe que su hermana Brígida Micaela es quien le hizo brujería, porque a usted ya le han dicho, pero no lo han podido curar, porque hay que hacer una curación completa, hay que curar a todos los que viven en su casa, incluida su esposa, sus hijos, sus hijas y sus nietos. Hermanito del alma, Luis Miguel, lo más pronto posible visíteme para hacer la curación y la protección, porque su hermana no va a parar hasta verlo a usted enfermo. Ella va a seguir haciéndole brujería, pero yo voy a curarlo y voy a darle la protección que usted y su familia necesitan, querido hermanito del alma, Luis Miguel. 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Que Dios derrame muchas bendiciones en todos y cada uno de vuestros hogares y que siempre mi Padre amado los bendiga, los proteja y los ilumine por siempre a todos y cada uno de ustedes, hermanitos y hermanitas, en Cristo Jesús.
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1: Bienvenidos a este su programa Casos y Cosas de la Vida Real, conducido por su hermano espiritual, el ángel sanador Daymán Brando y la hermana Mayra. Hombres y mujeres que están visitando diariamente a nuestro centro de ayuda espiritual, a la Catedral de la Fe, a la Clínica del Alma. Muchas personas que pensaban que todo lo tenían perdido, ahora están agradeciendo, están recomendando a nosotros, porque ven la realidad y hecho de nuestro trabajo. Nosotros no prometemos, nosotros cumplimos, y por eso estamos cumpliendo con hacer esta gran campaña, que ya lo estamos realizando desde el día 15 de marzo hasta el 30 de marzo. Solamente los únicos 15 días que estaremos haciendo la gran campaña de sanación espiritual para todos los hermanitos del campo y de la ciudad. Un saludo cordial para los hermanitos de Palenque, los hermanos que me visitan de Daule, las personas que están viniendo de Balsar, personitas que están viniendo de acá de alrededor de Vinches y hasta donde llegue esta emisora. Recuerde que nosotros no estamos un día, tenemos mucho tiempo, mi querido hermano. Gente que está llegando trayendo una papita, regalando un granito de maíz, personas que están trayendo una yuquita, unos bananos, unos guineos. Gracias, hermanito, porque mi padre se está recuperando. Gracias, hermanito, porque mi madre comenzó a recuperar la visión, comenzó a recuperar su peso. Así hay que agradecer, así como nos agradecen a nosotros, yo le doy este consejo. Siempre hay que agradecer a Dios, porque primeramente Dios sobre todas las cosas, pero hay mucha gente que nunca agradece a Dios. Hay gente que se levanta como ese animalito que come pasto, hierba, como el burrito, come y duerme y nunca agradece a Dios. Hay que agradecer, Dios mío, gracias por un día más de vida. Dios mío, gracias por los sagrados alimentos que tú nos brindas cada mañana, cada día, cada noche. Gracias, Señor, porque mis hijos, mi esposo tiene buen trabajo. Mis hijos están yendo bien en la universidad, en el colegio. Hay que agradecer a Dios, pero muchas veces la gente nunca agradece. Pero cuando hay un temblor, un terremoto, esa gente muchas veces se arrodilla, levanta la cara al cielo y dice, Dios mío, ¿por qué nos castigas? Señor, Dios es amor, Dios es bondad. Dios murió en la cruz por nosotros y Dios mandó a su único Hijo unigénito para que todo aquel cree en Él, mas no se pierda, mas vida eterna tengamos. Dios dijo, aquel que cree en mí nunca caminará en tinieblas, siempre habrá esa luz de vida. Gracias al Señor, gracias a Dios, aleluya, Dios existe, pero así como existe Dios, existe el diablo, la gente buena y la gente mala, la gente perversa y envidiosa. Hay gente que te estrecha la mano, pero de la noche a la mañana te volteas y te meten un puñal por la espalda. ¿Cierto? ¿Verdad que sí, Señor? Yo quisiera que usted venga a mi centro de ayuda espiritual. Un señor el día de ayer llegó y me dice, hermano, ¿usted es el señor el ángel sanador? Sí, le digo. Señor, yo he escuchado su programa y vengo para que usted me haga un trabajo. Me sacó una foto y yo le digo, ¿qué es lo que desea, Señor? Me dice, este es mi propio hermano de padre y madre, pero mi padre recién acaba de morir y nos ha dejado una herencia. Yo quisiera, si usted me puede hacer el favor de eliminarlo o matarlo, para poder quedarme con toda la herencia que mi padre dejó. Yo le dije, Señor, coja la consulta, lo que usted ha pagado, los 10 dolaritos, y retírese de mi mesa de curación, porque yo no hago esa clase de trabajo. Disculpe, Señor, yo doy contra el daño, a la maldad, a la brujería. Yo hago trabajos buenos para que la gente viva feliz y me recomiende, y mi conciencia siempre va a estar bien. Yo soy el ángel sanador, conjuntamente Daimon Brando y Mayra somos los mismos conocimientos, ¿me entiende, Señor? Entonces yo no lo puedo engañar a usted por un poco de dinero que este hombre quería pagarme para quitarle la vida a su propio hermano. Tú no puedes quitar la vida a nadie, solamente Dios sabe cuándo nos va a recoger. Amados hermanos, la gente es mala, la gente es envidiosa. Y he comprobado una vez más el día de ayer que lamentablemente la envidia, la maldad, existe y reina más en la propia familia. Porque este hombre vino como que si yo le voy a hacer ese trabajo de matar a su hermano por una herencia. Por eso le digo nuevamente que la envidia reina más en la propia familia. 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La curación es completamente gratis para que usted pueda encontrar la salud, pueda encontrar la sanación. Usted puede ser liberado y quitarse la venda de los ojos para que nunca digas, ay Dios mío, ¿por qué me castigan? Ay Dios mío, no consigo trabajo. Dios mío, ¿por qué mi mujer se fue con otro hombre? ¿Usted no sabe que los trabajos malos existen? Yo he visto cuánta gente que vive 5, 10, 15, 20 años felices con su esposo, con sus hijos, amor, cariño, fidelidad, y de la noche a la mañana la mujer se va hasta con el barredor, se va con el chofer, se va con el albañil, se va con el agricultor. ¿Por qué? Porque muchas veces existen los trabajos malos, donde te trabajan tu suerte, te fatalizan día y noche. Agarran un poco de tierra de muerto, un poco de baba de sapo, te fuman los días martes, los días viernes, con un tabaco que se llama el trabajo que hacen ellos, el tabacazo. Cuidado, Señor. Yo conozco porque yo practico y trabajo con magia negra. Yo trabajo con magia negra. No lo niego. Pero soy experto en nuestro trabajo. Nosotros, la trilogía mental, Daimon Brando, Ángel Sanador y Mayra, trabajamos con magia negra para poder combatir toda enfermedad mala, toda brujería, toda cochinada, ese mal viento, ese mal aire, esas personas que hacen entierro, daño, brujería. Yo saco entierro cuando te trabajan. Porque muchas veces te fatalizan con tu foto, con una prenda íntima, con un mechón de tus cabellos, con tu rastro, con tus uñas. ¿Cuánta gente que se aleja de la noche a la mañana de su hogar? Porque los trabajan, los malogran, los fatalizan para toda la vida. 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Traiga la fotografía de ese hermanito enferma, su mamita, su padre, su hijo, ha sido víctima de algo malo, nosotros lo estaremos liberando, porque conocemos la liberación de todo daño, toda maldad, toda brujería. Yo conozco la magia blanca, la magia negra, la magia amarilla, la magia roja, la magia verde, señor. Y yo practico la magia negra para poder curar, liberar a cualquier persona. Hacer el pacto para que tu negocio levante. Usted tal vez trabaje en una mina, quiere conseguir oro, quiere ver dónde está la beta. Nosotros le indicamos, porque hay muchos secretos. 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Ella, a través de sus grandes conocimientos en el amor, ella te hace regresar al ser amado en 24 horas. 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No hay nada imposible para ella, para Mayra. Y nosotros como curanderos, rezanderos, alzadores, ayahuasqueros, te trabajamos con San Pedro, con ayahuasca, con Espingo, Ashango, con el sígueme, sígueme, con la ruda, hembra y macho, te hacemos trabajos buenos para el amor. Pero tienes que tener fe. Recuerde que la fe transporta cerro, tierra y montaña, mi querido amigo. Uno con fe triunfa en la vida. 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Recuerde que para todo problema hay solución, menos para la muerte, mi querido hermano. Que Dios y la Virgen derrame bendiciones, la Virgen de la Nube, la Virgen de Loja y todo. Si usted tiene fe, todo va a cambiar. Venga con mucha fe, amigo. Bendiciones.
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3: Amadísimos oyentes, queridos amigos, queridos hermanos, ¿cómo se encuentran? ¿Cómo están todos ustedes? ¿Qué tal? Reciban un cordialísimo saludo. Sean ustedes bienvenidos, sean bienvenidas a este su programa, el Magazine de la Salud. 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Hemos venido desde Mato Grosso, Brasil, capacitados para ayudar a usted en cualquier problema, para sanarle cualquier enfermedad, para hacer una liberación de cuerpo, sacar un hechizo, un tomizo, un bebedizo, un brebaje. 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No siga viviendo llevando una vida de miseria, dolor, tristeza, desengaño. Es el momento de que usted le dé un cambio a su vida. Es el momento de que usted encuentre la felicidad. Si usted es una persona que ya no cree en nada, es una persona que ha perdido la fe, que ha perdido la confianza, recuerde, todos los dedos de la mano no son iguales y todas las personas no somos iguales. Yo hago son trabajos. 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Aquí se los saco, se los destruyo. Le alejo enemigos, le atraigo el amor, le ayudo para que usted pueda tener una vida con oportunidades. 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
3: El mensaje que me llega me dice: hermanos, quiero su ayuda, mi nombre es Ingrid Marcela Ceballos. Dígame qué es lo que me pasa, por qué todo en la vida me está yendo tan mal. Mi fecha de nacimiento es el día 22 de noviembre del año 78. Querida hermana, usted lleva para 10 años que empezó a fracasar. Vivía muy bien con su esposo. Dese cuenta, tienen sus 5 hijos. De un momento para otro se les convirtió en un infierno, que no se soportan, que no hay comprensión, se perdió el respeto, perdieron los valores, precisamente porque a usted les han hecho un trabajo. Ahí en la esquina donde tiene esa mata de lengua suegra, sáquela, arránquela, que eso ya no le sirve para nada, solamente para estorbo, porque ahí es donde le han hecho entierros, le han hecho maldades. Por esa razón es que ustedes viven como viven. Entonces, y venga hasta acá, porque hay que hacerle una limpia. Necesitamos despojarle de todo lo que hay malo para que usted pueda florecer. Y tenga usted mucho cuidado con Alcira. Es su madrina, es una persona que le lambe, como se dice, que le pone el cachete, que le da el beso. Pero es una mujer falsa. Ella y Mireya son las personas que la quieren ver a usted destruida. O a usted destruidos, porque toda la familia la tienen así. Entonces, va a venir hasta acá. Vamos a ayudarle, vamos a liberarle de todo lo que hay malo. Hágase unos baños con albahaca, con romero, con siempre viva. Utilice también lo que es el anís, la canela. Todo esto me le va a servir. Y consiga la citronela para que lave, limpie la casa, para que se ayuden. Y aquí nosotros le vamos a ayudar porque vamos a hacer esa liberación para que todo me le cambie para bien.
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3: Bueno, mis amigos, son muchas las personas que todos los días me escriben, que participan en el programa, y yo les agradezco, porque de verdad me llena mucho de alegría saber que usted en este momento está enfermo, tiene un problema de salud, le han tratado, pero no ha sido posible que usted se pueda recuperar, que usted se pueda sanar. Aquí nosotros le podemos ayudar. Este mensaje que me llega, me lo escribe Luis Alberto. Bueno, tiene el problema de la vejiga, tiene inflamaciones. Para esto, ¿qué mejor que la ortiga, la canela, el malvavisco, el pelo de choclo, la cola de caballo? Haga estas agüitas, tómelas diariamente, por la mañana, por la tarde, por la noche. Se va a dar cuenta que es como la mano de Dios. Usted, ama, caballero, que me está escuchando, tiene problemas de la vejiga, tome estas agüitas. Nosotros queremos que todos ustedes encuentren una ayuda, se recuperen, mejoren su salud, porque ese es el deseo de nosotros, brindarles a todos ustedes una asesoría, darle ese punto de apoyo que necesitan para que puedan tener una vida saludable.
4: no siga viviendo una vida de miseria, tristeza, dolor. Es el momento de que usted pueda vivir una vida saludable. Y para eso precisamente nosotros estamos aquí, para darle la ayuda y el apoyo que usted necesita. Carlos, querido hermano, ese desespero que usted tiene por Angélica es porque ella lo tiene calzoneado. Cuando vaya a visitarla, mire ahí detrás de la refri, ahí hay una foto con alfileres, con hilo negro. Por esa razón es que usted no puede estar tranquilo. Saque eso de allí, viene acá y yo le anulo ese trabajo y usted se va a alejar de esa mujer.
5: ¿Cómo es su nombre, hermano?
6: Mi nombre es Ángel María.
5: Cuéntele usted a la gente que le escuche en este momento a través de esta emisora, ¿cómo se sentía usted cuando vino aquí donde nosotros?
6: Yo me sentía muy mal, por razón por la cual, porque sentía de todos los dolores del cuerpo, de la próstata. Y gracias a Dios he venido acá dando los hermanos santos de Brasil para hacerme atender. Por esta razón, gracias a Dios, me siento muy bien de salud, ya me siento más recuperado, y ya que para mí ha sido una inmensa bendición de Dios.
5: ¿Qué le recomienda usted a la gente que le escuche en este momento?
6: A la gente les recomiendo de que vengan, ya que se sienten mal de la salud, de algún otro problema, dentro de su hogar, que vengan y hagan atender acá a los hermanos, porque aquí hemos encontrado la salud, la salvación de nuestro cuerpo más que todo.
5: Porque usted, ¿cuánto tiempo lleva ya sufriendo esa enfermedad?
6: 7 años he sufrido de la enfermedad.
5: 7 años que venía padeciendo ese mal, y vino acá, ¿y en cuántos días usted vio el cambio?
6: En 3 días.
5: 3 días bastó para que usted sintiera el cambio en cuanto a su salud y se sienta recuperado. Yo sé que ante Dios, usted da gracias a nosotros, los hermanos santos de Brasil.
6: Sí, gracias a Dios y gracias a hermanos santos de Brasil, que ellos me han ayudado, me han apoyado y me han dado la medicina respectivamente para mi salud.
5: Bueno, ahí escucharon ustedes un testimonio más de personas que vienen aquí y encuentran la curación con nosotros, los hermanos santos de Brasil.
4: Queridos amigos, queridos hermanos, de verdad que me llena de alegría ver personas que muchas veces han estado en la miseria, han estado en el fracaso, han estado enfermos, han acudido donde nosotros y les hemos podido ayudar. Verónica me escribe este mensaje, me dice: hermanitos, ayúdenme, yo quiero saber si me voy a curar o no. Le agradezco por la orientación, ahí me envía la foto, la fecha de nacimiento, es el día 20 de abril del año 74, querida hermana. A usted le dijeron que ya no tenía curación, que lamentablemente no podían hacer nada. ¿Por qué sentido? A usted se le pone el estómago, se le revienta ese dolor fuerte en la parte del vientre, ese dolor de cabeza que no lo deja, ese ahogo, ese malestar. Todo eso se debe a que usted la están trabajando con muñeco vudú, la enterraron, la velaron y la tienen en 3 cementerios. Es la razón por la cual usted no se cura y cada vez va de mal en peor. Venga, venga aquí, se me va a venir en ayunas. Tráigame una sábana blanca. Le voy a hacer esa limpieza, una operación aquí con San Gregorio y se va a dar cuenta que usted se va a recuperar. No se preocupe, que aquí estamos en los maestros del espiritismo para ayudarle.
7: 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En el día de hoy llegamos al final del programa. Vamos todos a tomar el vasito de agua y oremos con mucha fe. En el nombre del Padre, del Hijo y del Espíritu Santo. Amén, Jesús. Dios mío, gracias te doy por la luz que recibo. Tú eres mi salud, mi esperanza, mi fe. Protéjame a mí y a mi familia del maligno y perverso. Ampárame de toda la miseria del mundo. Líbrame de perecer con el mal entre los muertos en vida. Tú eres mi alegría, mi paz y mi felicidad eterna. Amén, Jesús. Tómense el vaso de agua. La bendición de Dios para todos ustedes.
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10: ¿Cómo están? Queridos compadres, ¿qué tal? ¿Qué tal? Sean bienvenidos. Sean bienvenidas a este su programa, La Selva, sus secretos y sus plantas. Aquí me topo yo. Aquí estoy nuevamente para llevarles este mensaje, para invitar a usted que está mal, usted que sufre con ese mal, con esa enfermedad, que duele barriga, duele patica, duele cabeza, usted que no puede caminar, que duele la espalda, la columna, pues venga que yo puedo ayudar. Usted en este momentico quiere que yo le ayude, quiere que le mire qué le pasa, llámeme, envíame mensaje, la mensajita yo le hago al estudio, le digo qué es lo que pasa, qué necesita, llámeme a la teléfono, la 09-93-386630, 09-93-386630, ese es mi teléfono. 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El mensaje que me envía, me lo escribe María Elvira. Bueno, me dice que tiene problema de digestión, mucho dolor, mucho malestar en el cuerpo, adormición en las manos, adormición en las piernas. Bueno, mi querida comadre, usted lo que va a hacer, consiga la cúrcuma, el jengibre, y usted va a hacer esta infusión y la toma todos los días, porque esto ayuda al metabolismo cuando hay inflamación, cuando hay digestión lenta, le ayuda para este problema. Usted lo puede tomar en la mañana, al mediodía, en la noche. También es muy importante que usted consuma la leche de almendras. Eso me le va a ayudar agregándole un poquito de cúrcuma. Eso le ayuda para ese problema. Yo estoy aquí para ayudarlos a ustedes, mis queridos compadres. Otro mensaje que me llega y me dice, cacique, ayúdeme, que estoy bajo de potencia. Yo quiero que me diga qué es lo que pasa, Gilberto. Bueno, querido compadre, me va a licuar usted la piña, el jengibre, el apio y el perejil. Esto lo licua, le agrega el zumo de un limón, lo toma todos los días en la mañana. En la noche al acostar, va a licuar 2 dientes de ajo, rama de apio, perejil, jengibre y lo toma al acostarse. Y también haga la infusión de perejil, jengibre con miel, tómelo usted. Eso va a ayudar a despertar el animal. Pero también venga, porque es que usted está ligado. Y por esa razón usted se basa en la pastillita. Y ese cuento, eso ya le está poniendo a doler la cabeza. Está poniendo en peligro su vida. Yo voy a ayudar para todo eso. Ustedes me consiguen. 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
10: Bueno, mis compadres, hoy es un día maravilloso. Hoy es un día donde yo los invito a todos ustedes a buscar ese cambio, a mejorar la suerte, a tener oportunidad para que usted pueda lograr tener cambio la vida. Si usted, mi querido compadre, mi querida comadre, se da cuenta que todo me le sale mal, que fracasa en todo lo que quiere emprender, yo le invito para que usted visite a yo. 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Este mensaje que me ha llegado me dice, Cacique Amazónico, por favor, quiero que me ayude. Dice, yo, el dinero es sal y agua. No logro salir adelante. Quiero que me diga usted también de mi pareja. ¿Qué piensa ella de mí? Ella se llama María Rosa. Bueno, mi querida amigo, al hacer el estudio, veo que a usted lo están derrumbando. Y lamentablemente, usted es una persona que no le hace mal, no le hace perjuicio a nadie. Pero sí hay gente que le quiere ver en miseria. Por esa razón es donde usted no puede triunfar, no puede salir adelante, las cosas se le complican, a usted le han salado, a usted le han hecho trabajo de mala fe. Entonces necesita usted una limpia despojar para que usted fortalezca defensas y salga adelante. 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Bueno, mis compadres, son muchísimas, muchísimas las personas que todos los días me escriben, me llaman, quieren que yo les ayude, y pues yo estoy aquí es para eso. ¿Para qué fue que yo vine? No vine a pasear, vine fue a ayudar. Por eso cualquiera que sea su problema, yo aquí le puedo ayudar. Este mensaje que me ha llegado me dice Cacique Amazónico. Mantengo con mucha fiebre, mantengo con dolores de cabeza. Yo quisiera saber qué me recomienda, qué puedo hacer. Francisco, nacido el día 25 de diciembre del año 94. Bueno, mi querido compadre, el problema suyo con esas fiebres que le da, esos dolores de cabeza, esa tembladera en el cuerpo, usted ya ha ido a partes, ya ha ido al médico, ya ha ido a la clínica, ya ha ido al hospital, ya ha ido al naturista, le han hecho baños con hierbas, con flores, lo han limpiado con huevo, con vela, y sigue igual, o peor. ¿Por qué le pasa todo esto? Porque a usted le han hecho trabajo con el ojo negro, y de ahí depende que usted mantiene ojeado, mantiene todo el tiempo punzado, porque es trabajo de mala fe que a usted han hecho. Véngase que yo sí lo limpio, yo sí le saco toda esa cochinada. 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Hoy ya llegué al final del programa. Dios bendiga. Dios bendiga, Dios bendiga, Dios bendiga.
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0: 28 de mayo del año 2026, oyentes de la radio. Buenos días, amigos y amigas de la sintonía. Hoy estamos jueves. Buen día, Ecuador. Buenos días a la querida provincia fluminense. A todos los cantones de nuestra provincia, Los Ríos. Un muy buen día, oyentes de la radio. Hoy queremos saludar, felicitar a los hermanos del cantón Mocache. Allá están en sintonía de la radio. En Mocache, buenos días. Hoy Mocache está de fiesta, ¿no? Hoy Mocache está de fiesta. Oyentes de la 90.3, la radio que lidera la sintonía en la provincia Los Ríos. Ayer Babahoyo celebró sus 157 años de cantonización con desfile cívico y shows artísticos, oyentes de la radio. Y a propósito de Babahoyo, la tierra del ingeniero Alex Boto Alvarado, hay incertidumbre, ¿no?, por el incremento de robos, muertes violentas en Babahoyo. Hoy, muy por la mañana, hubo un ataque armado en Babahoyo. Oyentes, amigos, señoras y señores, estamos informando, estamos comunicando desde la cabina de Radio Eiffel, la 90.3, son las 7 de la mañana con 5 minutos. En menos de 24 horas, Babahoyo registra otro hecho violento. Babahoyo vuelve a registrar otro hecho violento en menos de 24 horas. La mañana de este jueves 28 de mayo, en el sector 5 Esquinas, se registró otro lamentable hecho violento en la que un hombre fue victimado. Madrugaron para asesinar a este hombre. Según se conoció preliminarmente, la víctima se encontraba libando con un grupo de amigos cuando fue sorprendido por los sicarios y le propinaron varios disparos, acabando con su vida de forma inmediata. Hasta el momento, la identidad del occiso se desconoce. Personal de la policía ya se encuentra tomando el debido procedimiento de este nuevo hecho que pone a los ciudadanos en zozobra. Por eso que el ingeniero Alex Boto más pasa en Vince, Palenque, por acá, porque Babahoyo está en incertidumbre, ¿no? Por el incremento de robos también, muertes violentas. Oyentes, amigos, señoras y señores, ya el hombre está desayunando de Blanquita. Muy por la mañana lo ha atendido Blanquita con un buen desayuno para que esté bien papeado, como decimos, ¿no? Buen día, ingeniero Alex Boto Alvarado. Buen día, ingeniero Willy Aguirre Varas. Mañana va a estar con nosotros, nos decía el ingeniero Willy, para dar a conocer todas sus gestiones durante el año 2025-2026 en Ban Ecuador, oyentes de la radio. La radio Eiffel, son las 7 de la mañana con 7 minutos. 7 de la mañana, 7 minutos, oyentes de la radio Eiffel. Asamblea tramita reformas contra la captación de menores por estructuras criminales. El Pleno de la Asamblea Nacional conoció en primer debate el proyecto de ley orgánica reformatoria para la prevención y erradicación del reclutamiento y utilización de niñas, niños y adolescentes por estructuras criminales. Una propuesta que busca fortalecer la respuesta del Estado frente a la captación de menores de edad para actividades ilícitas. La normativa fue analizada durante la sesión 95 del Pleno sobre la base del informe preparado por la Comisión de Transparencia y Participación Ciudadana. La legisladora ponente Diana Jácome sostuvo que las organizaciones criminales representan una amenaza directa para la niñez y adolescencia al aprovechar condiciones de vulnerabilidad para involucrar a menores en dinámicas delictivas. Entre los principales alcances del proyecto constan la protección digital de niñas, niños y adolescentes, frente a contenidos que promuevan su captación o utilización. Para ello, la propuesta plantea el bloqueo de material digital orientado a incentivar estas prácticas, así como herramientas para que las autoridades administrativas y judiciales puedan actuar con mayor eficacia y sancionar conductas vinculadas al reclutamiento de menores. Oyentes de la radio, información de Diario El Telégrafo. Son las 7 de la mañana con 8 minutos, 7-8. 7 de la mañana, 8 minutos, 7-8 minutos, 7 de la mañana, 8 minutos, oyentes de la radio, Radio Eiffel 90.3, la radio informativa. Ayer una mujer fue asesinada en El Salto. Atención, oyentes, amigos, en plena festividades. Diana Arcos Rojas, de 46 años, fue la víctima mortal de un hecho violento registrado la noche del miércoles en la parroquia El Salto de Babahoyo. La víctima fue interceptada por sus verdugos y le propinaron 5 disparos. Aunque la mujer fue llevada hasta un centro de salud, allí solo confirmaron su deceso. Este hecho se registró en plena festividades por el 27 de mayo, hecho que conmocionó a la ciudadanía. Hasta el momento se desconocen mayores detalles del acontecimiento criminal en Babahoyo, oyentes, amigos, señoras y señores. Las 7 de la mañana con 10 minutos, 7:10, 7:10, oyentes de la radio, Radio Eiffel 90.3. Vamos a continuar con más informaciones. Oyentes, amigos, 7 de la mañana, 10 minutos hasta abril. Exportaciones de banano crecieron 7% y marcan tendencia de cara a la primera mitad del 2026. Atención, información del Universo. Hasta abril pasado, las cifras acumuladas de exportación de banano muestran que Ecuador exportó más de 9.700.000 cajas de frutas en los primeros 4 meses del 2026, en el mismo periodo del año anterior, según revela Richard Salazar, director ejecutivo de la Asociación de Comercialización y Exportación de Banano del Ecuador. Con las últimas cifras del sector, Salazar destaca que de enero a abril, Ecuador exportó 146.846.036 cajas, lo que representa un incremento del 7,9% en comparación con las 137.126.943 cajas que se exportaron en el primer cuatrimestre del 2025, dice la información del Universo. Oyentes, amigos, señoras y señores, buenos días, buenos días, buenos días, buenos días. Buenos días, Palenque, en sintonía de la radio, Palenque, Mocache, escuchando la radio Eiffel, allá están en Jauneche. Buenos días, nuestros amigos en Jauneche, escuchando Radio Eiffel 90.3 en La Cecilia, en Pise, Bajo Hondo, escuchando la radio, radio informativa, mis queridos amigos, señoras y señores. La radio que te mantiene informado. Oiga, dice el gobernador de la provincia de Los Ríos que Babahoyo ya no es la ciudad más peligrosa del mundo. Ese es el regalo para Babahoyo que dio en estos 157 años de fundación el gobernador de la provincia de Los Ríos. Oyentes, amigos, señoras y señores. Las 7 de la mañana con 12 minutos, 7:12. Mientras tanto, Diario La Hora dice que en Babahoyo, la incertidumbre por el incremento de robos, muertes violentas, la ciudadanía muestra su preocupación ante los asaltos y ataques armados. Oyentes, amigos, señoras y señores, la ciudadanía babahoyense expresa su preocupación ante el incremento de robos, asaltos, muertes violentas registrados en diferentes sectores de la ciudad. Según denuncian moradores, los delitos se estarían produciendo tanto en pleno centro como los exteriores de varias unidades educativas. Ya habían parado los robos, ¿eh? Ya habían parado los robos, las muertes, pero esta vez vemos cómo se ha incrementado nuevamente y hay poca seguridad en las calles, comenta Juan Villasís, habitante de la localidad. Oyentes de la radio, vamos a escuchar las declaraciones del gobernador. Tenemos las declaraciones del gobernador, señor de los controles. Señor de los controles, vamos a escuchar a las declaraciones del gobernador de la provincia que dice que Babahoyo ya no es la ciudad peligrosa. Escuchemos.
1: Babahoyo dejó de ser una de las ciudades más peligrosas del mundo. Babahoyo y Quevedo ya no son las ciudades más peligrosas del mundo. Ese es el regalo para Babahoyo en sus 157 años de fundación. El gobierno del presidente Noboa está al lado de los babahoyenses y les envía un abrazo a todos.
2: En materia de seguridad...
0: Escuchamos al gobernador que dice que ya Babahoyo no es la ciudad más peligrosa. Oyentes de la radio, hay víctimas de asaltos, muertes violentas en Babahoyo. Hoy, muy por la mañana, un hombre fue asesinado. Entre los casos recientes se encuentra el de una joven madre que se encontraba junto a su hija en una motocicleta estacionada en una de las principales avenidas de la ciudad. Según relató Mariuxi, varios sujetos aprovecharon un descuido para cometer el robo. Oyentes de la radio y Quevedo, oyentes, amigos, señoras y señores, Quevedo se volvió a teñir de sangre. Quevedo se volvió a teñir de sangre, oyentes de la radio Eiffel. La radio informativa, 7 de la mañana, 14 minutos, oyentes de la radio Eiffel. La radio informativa, Quevedo se volvió a teñir de sangre, ¿no? Otro hecho violento se registró en el cantón Quevedo, donde un hombre fue victimado en los exteriores de una iglesia. La víctima fue sorprendida por sus verdugos, que le propinaron varios impactos de bala, acabando con su vida de forma inmediata. Hasta el momento se desconoce la identidad del occiso. Quevedo volvió a teñirse de sangre, oyentes, amigos, señoras y señores. Somos Radio Eiffel, la radio que lidera la sintonía en la provincia fluminense. Nos vamos al espacio de Televenta, dice el señor de los controles, y volvemos de inmediato, oyentes, amigos, 7:16 a.m.
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6: Sí, señor, usted se está informando, usted se está comunicando con las primeras noticias de la 90.3, la radio Eiffel, la radio que te mantiene informado. Escucha, don Amado, buenos días. 7:22 a.m. Saludamos a nuestros amigos que están recorriendo diferentes carreteras de nuestro querido Ecuador, de nuestra querida provincia fluminense. Buenos días. Saludos para Santiago Villa, doña Jacinta Castro, buen día. Cuidado, va a dejar el taxista botado, mi querido Santiago. Cuidado, le va a dar la rabieta. Es campeón para hacer drama, ¿no? Y anda dejando botada a la gente. Se viene en FIFA. Va en taxi, se viene en FIFA. Bonita modalidad de Santiago Villa de viajar, ¿no? Amárrele el cinturón, mi querido Javier Aponte. En sintonía de la radio Eiffel, don Javier Aponte, en sintonía de la radio, taxista profesional, escuchando radio Eiffel, la radio informativa, la radio que lidera la sintonía en la provincia fluminense. Doña Jacinta Castro lleva una soga grandísima, porque esta vez no me la hace, esta vez no me la hace. Ahora hasta de conductor ha cambiado Santiago Villa. Buenos días, 7:23 a.m. Oyentes de la radio Eiffel, Superintendencia detecta compañías que ofrecen educación de tercer nivel sin autorización legal. Información del Universo. La Superintendencia de Compañías, Valores y Seguros otorgó un plazo de 30 días para que compañías constituidas como sociedades mercantiles que incluyen en su objeto social la presentación de servicios de educación de tercer nivel puedan reformar su objeto social, dice la información del Universo. Esta dependencia recordó que la Ley Orgánica de Educación Superior establece que la información de tercer nivel únicamente puede ser impartida por universidades, escuelas politécnicas, institutos superiores y conservatorios sin fines de lucro, debidamente autorizados por el Consejo de Educación Superior. La superintendencia detectó a nivel nacional la existencia de 354 compañías constituidas como sociedades mercantiles que incluyen en su objeto social la prestación de servicios de educación de tercer nivel. A través de un comunicado, la superintendencia recordó que las compañías mercantiles no están facultadas para desarrollar este tipo de actividades académicas. La entidad de control indicó que si las compañías no reforman su objeto social, se adoptarán las medidas administrativas correspondientes conforme a la normativa legal vigente, dice la información del Universo. El Universo, oyentes de la radio. Radio Eiffel 90.3. 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Ahí está su principal, don Darío Salazar. Buenos días. Gustavo Petro lanza nuevas declaraciones sobre Ecuador. ¿Qué dijo Gustavo Petro? Oyentes de la radio, el presidente de Colombia, Gustavo Petro, volvió a referirse a Ecuador este miércoles 27 de mayo en una publicación en su cuenta en la red social X. El mandatario publicó un video en el que aparecen integrantes de la Policía Nacional y de las Fuerzas Armadas del Ecuador. Este es el Ecuador de hoy. ¿Esto es seguridad o dictadura?, publicó Petro junto a dos videos en los que se observan uniformados ecuatorianos ejecutando distintas acciones, dice la información que nos proporciona Diario Expreso. Sin embargo, el contexto de los videos compartidos en redes sociales por el presidente colombiano es desconocido. Oyentes de la radio, Expreso consultó al Ministerio del Interior de Ecuador sobre la publicación de Gustavo Petro y si existiera algún pronunciamiento por parte de esa cartera de Estado. No obstante, hasta el cierre de esta edición no hubo respuesta. Oyentes, amigos, señoras y señores, 7:27 a.m. 7:27 a.m. Oyentes de la radio. Radio Eiffel 90.3. Vamos a continuar con más informaciones. Diario El Telégrafo, Tribunal Contencioso Electoral archiva denuncias contra Cristian Zamora y despeja su camino a la reelección. El Tribunal Contencioso Electoral decidió cerrar las denuncias presentadas contra el alcalde de Cuenca, Cristian Zamora, por una presunta infracción electoral relacionada con las elecciones anticipadas de 2023. Esta decisión ocurre en primera instancia. La resolución fue emitida por el juez Juan Patricio Maldonado este miércoles 27 de mayo, luego de analizar dos denuncias impulsadas por Juan Esteban Guarderas y por Leonardo Agustín Morales, exgerente de control de tránsito de Cuenca. Oyentes de la radio, son las 7 de la mañana, 28 minutos, 7:28 minutos. Oyentes de la radio Eiffel 90.3, oiga, Twenty dejará de operar en Ecuador. Habla serio, no creo, como dice Santiago. La llegada de Tigo a Ecuador marcará el cierre definitivo de Movistar y Twenty, así lo confirmó el presidente ejecutivo de esa firma, Robert Andino, en un reporte presentado por Vistazo. Según él, cuando Tigo empiece a operar en el país, habrá un pequeño espacio para que también estén

0: la radio informativa. Atención amigos, fuerte accidente de tránsito entre vehículo liviano y tráiler dejó herido en el sector La Y. La persona afectada fue trasladada en un vehículo particular ante ausencia de ambulancias. La noche de ayer se registró un siniestro de tránsito en el sector La Y, parroquia San Carlos, provincia de Los Ríos, entre un vehículo liviano y un tráiler. El conductor del automóvil pequeño, identificado como William Chacón, llevó la peor parte tras quedar atrapado entre los hierros del automotor. Las 7 de la mañana, 30 minutos. Saludos para nuestros amigos Don Raúl Medina en Babahoyo, Jovita Bustamante en San Borondón, Martita Jiménez en El Hacha. Gracias por escucharnos a través de la 90.3 Radio Eiffel, la radio informativa. La comunicación con las primeras noticias al 099-99-15-448, 099-99-15-448. La comunicación con las primeras noticias en Eiffel 90.3. Vamos a la pausa, ya volvemos, oyentes de la radio Eiffel, la radio informativa.
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0: Seguimos con más informaciones a esta hora de...

0: La mañana son las 7:34, oyentes de la radio. 7:34, a esta hora de la mañana estamos presentando la primera jornada informativa. Buenos días a los amigos que nos están escuchando en el Cantón Palenque. Buen día. Ecuador establece las pautas para 17 provincias vulnerables ante el Niño. Ecuador cuenta con lineamientos diseñados para los gobiernos autónomos descentralizados ante el evento del Niño 2026-2027. Las probabilidades de que se registre el fenómeno del Niño crecen, aunque no se conocen exactamente la fuerza con la que golpearía al país. La Secretaría Nacional de Gestión de Riesgos informó que en ejercicio de su rectoría del Sistema Nacional Descentralizado de Gestión Integral del Riesgo se aprobaron los lineamientos estratégicos para los gobiernos autónomos descentralizados ante el posible evento El Niño 2026-2027. En este documento se establecen criterios para la identificación de amenazas, la elaboración de los escenarios de riesgos y las priorizaciones de los territorios. Además, escuchen, se incluyen lineamientos con respecto al fortalecimiento de las salas de situación y monitoreo, ejecución de acciones preventivas, articulación interinstitucional, fortalecimiento de los COE, actualización de planes locales, activación del sistema de alerta temprana y estrategias de comunicación del riesgo. Son las 7:36, información de diario El Universo. El gobierno nacional mantendrá vigilancia sobre la aplicación de estos lineamientos para reducir los impactos, proteger a la población y fortalecer la resiliencia territorial, dijo la entidad. Un saludo para Klinger Cabello, que está escuchando la radio a esta hora de la mañana. Gracias por compartir con nosotros, oyentes, amigos. Don Klinger Cabello, junto a su esposa, sus hijos, sus nietos, escuchando Radio Eiffel, la radio que lidera la sintonía en la provincia Los Ríos. Oyentes, amigos, señoras y señores, la 90.3 informando, Radio Eiffel comunicando. Saludos para nuestros amigos en el Cantón Quevedo. Quevedo, buenos días. Saludos para los amigos en el Paraíso, la 14 Colonia San Vicente, Finca Lanuri, escuchando Radio Eiffel. Y en rueda de prensa, el general Milton Rodríguez, comandante de la Primera División Los Chiris, informó los resultados operativos de mayo en Los Ríos. Según el balance, se decomisaron armas de fuego y también municiones. Tenemos las declaraciones del comandante. Oyentes de la radio Eiffel, la radio informativa. Vamos a escuchar las declaraciones del comandante del ejército en la provincia Los Ríos. Oyentes de la radio Eiffel, la radio informativa, señoras y señores, a esta hora de la mañana.
1: Bueno, los resultados que tenemos hasta la presente fecha aquí en la provincia de Los Ríos son los siguientes. Se ha decomisado un promedio de 367 armas de fuego de largo alcance y entre fusiles y revólveres. Asimismo, se ha decomisado 7.226 municiones. Se ha decomisado más de 5.799 kilogramos de sustancias sujetas a fiscalización y se ha puesto a orden de la autoridad competente a 516 presuntos terroristas o miembros de los grupos delincuenciales organizados. Asimismo, se ha...
0: Estamos escuchando las declaraciones.
1: Recuperado de 110 vehículos entre motocicletas, camiones y vehículos que han sido sustraídos hasta la presente fecha. En este mes de mayo, resulta importante resaltar que se han neutralizado 6 bandas criminales, de las cuales 3 son de Quevedo, una banda en Babahoyo y Urdaneta, una banda en Montalvo y una banda en Pueblo Viejo. Total, 6 bandas que se han neutralizado en este mes de mayo, de los cuales sobresalen objetivos de alto valor, tales como alias Takeshi, capturado aquí en Quevedo, alias Pulpero, capturado aquí en Quevedo, alias Huevo, capturado aquí en Quevedo, en el sector de Playa Grande, alias Chonana, capturado aquí en Quevedo, en la Valdramina. Por eso que en Quevedo se han neutralizado tres bandas grandes dedicadas a estas actividades delincuenciales. Asimismo, se puso a orden de la autoridad competente otro objetivo de alto valor, alias Loco Cuchillo, aquí en Quevedo, igual en la Valdramina. Se ha puesto a orden de la autoridad competente a alias El Tuerto, esto ya es en Pueblo Viejo. Con eso se neutralizó la banda de Pueblo Viejo. Lo mismo en el sector de Urdaneta y Babahoyo, se neutralizó hoy, a la madrugada, a alias Gatillero, que causaba la zozobra. Todos estos objetivos de alto valor son jefes de estas bandas dedicados al sicariato, al robo, al tráfico y expendio de sustancias sujetas a fiscalización, así como también al secuestro, con antecedentes penales. Todos estos resultados inciden en la paz y en la tranquilidad que vamos viendo día a día aquí en la provincia de Los Ríos, y más aún aquí en Quevedo, que se mantiene con una tranquilidad relativa para garantizar el normal desarrollo y las actividades normales que tiene la población fluminense de los 13 cantones.
0: Bien, escuchamos, oyentes de la radio, al comandante de las Fuerzas Armadas de la Primera División del Ejército, Los Chiris, Milton Rodríguez, general del Ejército. Oyentes de la radio, en rueda de prensa, dio a conocer, oyentes de esta emisora, todo el trabajo realizado en los diferentes cantones de la provincia fluminense. Son las 7 de la mañana con 41 minutos. 7 con 41 minutos, oyentes de la radio, Radio Eiffel, la radio informativa, la radio que te mantiene informado. Oyentes de esta emisora, radio que lidera la sintonía en la provincia fluminense. Vamos a continuar con más informaciones, más de nuestra entrega de noticias, oyentes de la radio. Son las 7 de la mañana con 42 minutos, 7 con 42 minutos, 7 con 42, oyentes de la radio. Y Adrián Alfredo Delgado Espín fue asesinado en el pleno centro de Quevedo. Eso ocurrió ayer en horas de la tarde. Adrián Alfredo Delgado Espín fue asesinado en pleno centro del cantón Quevedo en un violento ataque armado registrado aproximadamente a las 15 horas. De acuerdo con información preliminar, la víctima fue interceptada por sujetos armados en la intersección de las calles Quinta y 7 de Octubre, junto al Parque Central de la ciudad. Oyentes de la radio, Radio Eiffel, la radio informativa. Y en Vinces, oyentes amigos, la Policía Nacional del Distrito Vinces informó la recuperación de un vehículo abandonado durante patrullajes preventivos realizados en el sector El Negrital. El procedimiento se ejecutó la mañana de ayer, miércoles 27 de mayo. Personal policial del circuito Jauneche visualizó una camioneta marca Griswold, color blanco, de placas GTV 8881. Estaba oculta entre los matorrales al ingreso de un camino de tercer orden. Tras el hallazgo, los uniformados realizaron la verificación correspondiente y ejecutaron las diligencias conforme el procedimiento legal vigente. Oyentes de la radio, la Policía Nacional indicó que continuará trabajando para fortalecer la seguridad y la tranquilidad ciudadana. Amigos oyentes de la radio, son las 7 de la mañana con 44 minutos, 7 con 44 minutos. Radio Eiffel informando, Radio Eiffel comunicando. Buenos días, concejal Evelio Villamar Barbotó. Escuchando la radio allá en el Cantón Palenque, reporte de sintonía, el concejal Evelio Villamar Barbotó. Postea en las redes sociales, dice: soy agricultor profesión digna de todo hombre libre. Excelente día para todos. Nos dice el concejal Evelio Villamar Barbotó. Inundemos las redes. Una cinta de color verde, precio justo para el campo. Sin un agricultor no hay comida. La plena y neta. Buena esa, concejal. Buenos días. Buenos días, buenos días. Allá está en sintonía de la radio. 7:45. 7:45, oyentes de la radio Eiffel 90.3, la radio informativa, la radio que te mantiene informado. Don Gixon Murrieta, buenos días, los saludamos a don Gixon Murrieta allá en el Cantón Palenque, está en sintonía de la radio, a full volumen, el volumen 100%, dice, estamos escuchándolo, porque siempre estamos en sintonía de la radio, don Gixon Murrieta en sintonía de la 90.3. Nos dice el señor de los controles que nos vamos a la pausa. Bueno, pues vamos a la pausa. Vamos con los que pagan. Vamos con los que pagan, dice. Nos vamos a la pausa. Ya volvemos, mis queridos amigos oyentes de la radio informativa, la radio Eiffel desde Vinces, provincia de Los Ríos.
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0: Amigos, vamos a continuar con más de nuestra primera jornada informativa, más de nuestra primera jornada de noticias. Vamos a Guayaquil. En Guayaquil, oyentes de la radio, incendio devasta bodega de abastos. Y destaca críticas por negligencia en permiso. Información de Diario Extra, un voraz incendio estructural consumió una bodega de abastos. Una bodega de abastos de dos pisos, ubicada en pleno centro comercial de Guayaquil. La emergencia que inició la noche del miércoles 27 de mayo en las calles José de Antepara y Alcedo movilizó a un contingente masivo del benemérito cuerpo de bomberos de la ciudad. Reavivó el debate sobre la seguridad y los permisos de funcionamiento en la zona. Oyentes de la radio, el flagelo provocó enormes columnas de humo y llamas que amenazaban con expandirse a las viviendas y locales comerciales colindantes. Alrededor de un centenar de uniformados de las brigadas de combate contra incendio acudieron al sitio con camiones cisternas y escaleras de altura. Tras varias horas de arduo trabajo, las unidades de rescate informaron cerca de las 23 horas que la situación general se encontraba bajo control. Afortunadamente, las autoridades confirmaron que el siniestro no dejó personas heridas ni fallecidas debido al fuerte impacto emocional y los momentos de pánico que vivieron los residentes del sector. Un equipo técnico brindó acompañamiento psicológico de emergencia a los moradores afectados. Oyentes de la radio,
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0: Se está comunicando oyentes de la radio. Y la prefectura de Los Ríos está trabajando en la ruta Babahoyo. Oyentes, amigos, Urdaneta, continúan los trabajos de bacheo mayor y menor en la vía La Unión Potosí. Como parte de las acciones de rehabilitación y mejoramiento de esta importante ruta de la producción en ambos cantones. Actualmente los trabajos avanzan, los trabajos de rehabilitación integral de los 12 kilómetros de esta vía. Mientras que paralelamente, oyentes amigos, se construye un puente de 24 metros que fortalece la conectividad y el tránsito seguro para las familias y el sector productivo de la zona. Oyentes de la radio, trabajo de la prefectura de la provincia Los Ríos. Oyentes de la radio Eiffel, la radio informativa, radio que te mantiene informado. Desde Vinces, provincia de Los Ríos. Son las 7 de la mañana con 57 minutos, 7:57 minutos. Oyentes de la radio Eiffel, radio que lidera la sintonía en la provincia fluminense. Hoy estamos jueves 28 de mayo. Buenos días, doña Yuli Carriel. Doña Yuli Carriel, Aldo Morán Vera, escuchando la radio Eiffel. Buenos días. Doña Magali Peralta, reporte de sintonía. Muchísimas gracias por compartir con nosotros. Atención, la Policía Nacional ejecutó un operativo en la Ciudadela Paraíso Sur, en el Cantón Babahoyo, provincia de Los Ríos, donde logró la captura y desarticulación de un presunto brazo armado del grupo delictivo Los Choneros. Durante el allanamiento fueron aprehendidos tres sujetos identificados como Kevin A., alias Cachete, de 26 años, Enrique R., alias Petete, de 20 años, Eugenio S., alias Abel, también de 20 años. Según las investigaciones policiales, los detenidos utilizaban el inmueble como centro de acopio para actividades ilícitas y estarían vinculados a delitos como robo, homicidios, tráfico de drogas y almacenamiento de armas y municiones en distintos sectores de la provincia. Oyentes, amigos, de acuerdo con información oficial, alias Cachete registra antecedentes por tráfico ilícito de sustancias sujetas a fiscalización y robo. Como parte de la intervención, los uniformados decomisaron varios indicios, entre ellos un revólver calibre 357, una pistola calibre 9 milímetros con su alimentadora, dos cartuchos calibre 38 especial, cinco teléfonos celulares, una motocicleta reportada como robada, varias autopartes y un motor con reporte de robo. Oyentes, amigos, señoras y señores. Radio Eiffel informando, Radio Eiffel comunicando. Son las 7 de la mañana con 59 minutos, 7:59 minutos. Nos vamos a la pausa, nos vamos al corte publicitario. Oyentes de la Radio Eiffel, la radio que lidera la sintonía en la provincia de Los Ríos. Nos vamos al corte publicitario. Ya volvemos, mis queridos amigos oyentes, para seguirles informando, para seguirles comunicando a través de la 90.3.
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0: Ocho de la mañana con 8 minutos, oyentes de la radio, Radio Eiffel 90.3, 8:08, 8:08 en la 90.3 desde Vinces, provincia de Los Ríos. La inseguridad afecta a la ruta del río. Comerciantes y vecinos exigen mayor seguridad ante los hechos violentos registrados en la zona, ¿no? En Quevedo, la ruta del río, uno de los espacios turísticos comerciales reconocidos de Quevedo, atraviesa momentos de preocupación tras varios hechos violentos registrados durante el último día. Oyentes, amigos, situación que mantiene alarmados a comerciantes, moradores y ciudadanos que transitan por el sector. Radio Eiffel informando, Radio Eiffel comunicando, oyentes, amigos, señoras y señores, y que canten los niños, que canten los niños. 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Oyentes, amigos, señoras y señores, somos Radio Eiffel, la radio informativa, la radio que te mantiene informado. 8:11, 8:11. Santiago Villa quiere que suspenda la publicidad para que le dé paso. El teléfono, la línea, el número habilitado, Santiago, es el 099-9915-448. Esa es la línea habilitada para que usted interactúe con las primeras noticias en Radio Eiffel, la 90.3, oyentes de la radio. Así que Santiago. La línea habilitada es el 099-9915-448 y tiene que llamar cuando estemos ya en la redacción de la comunicación, de las informaciones, no en la publicidad. Buenos días, Santiago. Vamos a ver qué buenas nuevas nos tiene. Santiago Villa, buenos días.
12: Buenos días, don Ignacio. Ignacio, solamente llamo para, a través de este medio, hacer un pedido a quien corresponda. Principalmente creo, sin temor a equivocarme, que es a las prefecturas de Los Ríos y del Guayas. Acabo de pasar por aquí, por el sector de Clarisa, antes de Bebo, y coge ahí a la izquierda, antes de llegar a Bebo, que es a la izquierda, ahí a Bernaza. Y crean lo que da pena, que no se pongan de acuerdo dos autoridades, kilómetro y medio, que nunca nadie le para bola, nunca nadie nos ayuda en ese sentido. Es un viacrucis pasar esa parte de viajar de Vince a Matecito, Clarisa, Pavana, llega a Bebo, no, llega hasta Bebo, cogía a la izquierda y ahí sale a Bernaza, luego a Salitre, y entonces es una pena que nadie se ponga de acuerdo. ¿Qué será el ego? ¿Cuál es la razón, el motivo, la circunstancia de que nadie pueda hacer una inversión en ese pequeño sector ahí, muy productivo? Ahí le pasé un video, don Ignacio, para que vea que es una zona sumamente rica, rica en todos los aspectos. Llegan ahí taxis, llegan ahí todo tipo, pasan por este sector, carros, van a Guayaquil, pero tienen que vivir este viacrucis, que no vale, está totalmente abandonado. Un simple kilómetro y medio, creo, tengo entendido, no sé si estoy equivocado, don Ignacio, pero algo creo que es de limítrofe, no sé. De ser el caso, yo creo que ya es hora de que se sienten tanto la prefectura del Guaya como la prefectura de Los Ríos y solucionen este problema que tenemos por año. Un insignificante kilómetro y medio no lo puedan asfaltar cuando hay muchos productores aquí de cacao, de arroz, de maíz, de soya, en fin, una zona sumamente productiva en todos los aspectos. Cualquier momento que usted venga por aquí como periodista, como ciudadano, puede darse hacer unas tomas y tener de evidencia que No, me siento como abandonado. Yo como ciudadano vinceño me siento abandonado. No pertenezco al sector, pero sí soy un ciudadano ecuatoriano y con el derecho que me asiste, exigirle, pedirle si es posible de favor que se sienten las dos autoridades. Prefecto de Prefectura de Los Ríos y Prefectura del Guaya, de ser el caso, que sea una cuestión limítrofe. Pero ya definan esa situación y que no se siga perjudicando a este sector. Muchas gracias, don Ignacio.
0: Gracias, Santiago, por la participación a través de la señal de la 90.3. Póngase el cinturón de seguridad, don Aponte. Ajústele el cinturón porque a este hombre le da la rabieta. 8:15. Nos vamos a la pausa, sí. Nos vamos a la pausa, ya regresamos, amigos oyentes del país.
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0: amigos, seguimos con más informaciones. 8:20 a.m. 8:20 a.m. en la radio Eiffel, la radio que lidera la sintonía en la provincia fluminense. Ayer realizaron su acto de rendición de cuentas los concejales del cantón Vinces. Héctor Barona, el máster Miguel Mosquera Martínez, el licenciado Sixto Fajardo, Consuelo Gómez, Daniela Sawin y la abogada Jessica Montiel. Rindieron cuentas a la ciudadanía vinceña y a sus alrededores de sus actividades realizadas durante el año 2025 como parte de la alcaldía de Vince, como parte de la administración municipal. Vamos a tomar la información de la página de Facebook, Troy Info, oyentes amigos, quien pudo abordar a los concejales y dialogar sobre diferentes temas relacionados con sus acciones dentro de la administración municipal. Escuchemos en primera instancia al concejal Miguel Mosquera Martínez.
1: Gracias. Hoy participamos de un deber moral más que legal, el poder rendir cuentas a los ciudadanos de la acción que se realizó en el año 2025, de lo que nos han responsabilizado con su voto. Definitivamente es muy placentero poderlo hacer ante a un grupo de dirigentes barriales de varios recintos que han venido a escuchar la acción que hicimos en el 2025. Hemos aprobado 10 ordenanzas que hoy son parte de la base legal de las políticas públicas de Vinces y que están sirviendo de beneficio para la ciudadanía.
2: Por acá también tenemos al concejal Sixto Fajardo, también concejal, rindiendo cuenta a la ciudadanía vinceña.
3: Así es, mi estimado periodista, muchísimas gracias brindando esta rendición de cuentas con los compañeros concejales, como es nuestro deber, como cada uno de los concejales, rendir año a año las cuentas al país.
2: Dejó en claro su apoyo para la gente de la zona rural que se ven vulnerables.
3: Principalmente para eso, para la zona vulnerable. Les he invitado a los compañeros concejales a visitar la ciudad de Babahoyo con el señor prefecto para hacer una minga, no sé, entre la municipalidad, nosotros los concejales, la junta parroquial, y a ver cómo apaleamos el problema de los muros que están en estos momentos, que se aproxima una época invernal muy fuerte.
2: Listo, concejal. Por acá también Consuelito Gómez. Consuelito, importante rendir cuenta a la ciudadanía vinceña de todas las actividades.
4: Sí, muchísimas gracias. Aquí ya hoy día hicimos nuestra rendición de cuenta a nuestro pueblo para todas las actividades que hacemos nosotros como concejales. Muchísimas gracias a todos ustedes y muy contento de estar aquí justamente con nuestros compañeros concejales. Y gracias a los líderes que también nos acompañaron y muy contenta, vamos muy contenta de ver que hemos tenido ese apoyo de toda nuestra gente. Muchísimas gracias.
2: Listo, por acá también tenemos a la concejal, demostrando que los concejales son de territorio y no tanto de oficina.
5: Claro que sí, ese arduo trabajo realizado en este 2025 junto a mis compañeros concejales, pues emocionados también de poderle mostrar a toda la ciudadanía el trabajo que hemos venido realizando. Más allá pues de esas ayudas sociales, estamos escuchando día a día de todas pues sus necesidades.
2: Uno de los puntos importantes del servicio eléctrico es la iluminación en cada sector, que ha resaltado.
5: Claro que sí, en el 2025 trabajamos mucho pues en este punto, junto también a Consuelito Gómez, con la ubicación también de postes nuevos, se favoreció también el sector rural.
2: Acá tenemos.
5: Claro que sí, pues a disfrutar estas festividades. Recuerden que tenemos un cantón pues muy muy carismático, muy hospitalario, donde esperamos que salga todo muy bien.
2: Listo, por acá la abogada Jessica Montiel también siendo parte de esta rendición de cuenta, abogada.
6: Claro, rindiéndole cuenta a nuestros mandantes, como yo siempre le he dicho, ellos nos dieron el voto de confianza para poder estar donde estamos en estos momentos. Y yo siempre le he dicho que estamos trabajando de la mano con ellos y para ellos.
7: Queda un año más de trabajo, a pesar de que es año político ya.
6: Bueno, sí, seguimos trabajando como el primer día que estamos en nuestras funciones, seguimos trabajando. Bueno, el pueblo decidirá si que nos dé ese voto de confianza de nuevo o no.
2: Pero igual, firme.
6: Claro, vamos a seguir trabajando siempre de la mano y con ese compromiso de la mano de cada uno de nuestros ciudadanos vinceños, tanto de la zona rural como de la zona urbana.
8: Un año de trabajo, 2025, un año donde ustedes supieron, porque ustedes vivieron con nosotros, nos acompañaron. En el tiempo invernal fue muy terrible las inundaciones que hubo, pero hubo también la ayuda de parte del municipio, y ese es el trabajo que lo hace uno, verificando los trabajos y llegando con ayuda, con pie alimenticio, con silla de ruedas, con tantas necesidades que necesita la comunidad. Eso es muy importante. Esa es la rendición de cuentas que le damos, en qué se trabajó, qué actividad se hizo, a dónde está la las obras, en qué, qué falta, qué nos falta. Ese es el trabajo que se hizo como concejales, hemos estado verificando y viendo los puntos.
2: ¿Que existe la unión también entre los concejales?
8: Claro, la unión de los concejales. Ustedes vieron, hicimos una rendición de cuentas junto a nuestros concejales, compañeros concejales. Y eso es lo importante, trabajar en equipo.
0: Bien, ahí escuchamos a los concejales Héctor Barona, Miguel Mosquera, Sixto Fajardo, Consuelo Gómez, Daniela Sawin y Jessica Montiel, oyentes de la radio. Ellos hicieron su acto de rendición de cuentas ayer en horas de la tarde en el Castillo Patrimonial de Vinces, oyentes amigos, donde hubo gran concurrencia de personas, ¿no? De diferentes localidades, tanto de la zona urbana como rural. Y la concejal Fabiana Vélez rindió cuentas de sus actividades de una manera por separado, ¿no? En otro local, oyentes de la radio. Ella estuvo rindiendo su acto de rendición de cuentas en un local también de acá del Cantón Vinces, pero muy aparte, no junto a sus compañeros concejales, ¿no? Sino de una manera muy por separado, oyentes de la radio Eiffel, la 90.3. Esperemos que estén ustedes muy atentos a las informaciones a esta hora de la mañana, oyentes de la radio Eiffel, la radio informativa, amigos y amigas de la sintonía. 8:27 minutos.
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0: 8:28 minutos, amigos, ya estamos llegando a la parte culminante de nuestro espacio de noticias para darle paso ya a la información del deporte. Información deportiva viene a continuación, oyentes de la radio, y nosotros nos volveremos a escuchar a las 12 horas en el informativo Río Vinces. Excelente mañana para todos.
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Hola, hola, ¿qué tal? ¿Cómo estamos? Buen día, estimados oyentes de Radio Eiffel, la 90.3. Iniciamos Torre Deportiva hoy, jueves 28 de mayo del año 2026. Jueves 28 de mayo del año 2026. Iniciamos la programación en esta su radio, Eiffel, la más popular de la provincia de Los Ríos. La que tiene 68 años de experiencia marcando la diferencia. Ya estamos en los 69, ¿no? Pisando los 69. Y saludando a todos nuestros radioescuchas que día a día nos reportan sintonía. Bendecido jueves para todos. Menos para uno, dice don Ignacio Vera Carriel. O menos para una. ¿Quién será esa una? No sabemos. Bueno, iniciamos esta programación. Para todos los que nos escuchan, nos sintonizan en diferentes sectores. En los 13 hermosos cantones de la provincia fluminense. Hoy Mocache está de aniversario cantonal. ¿Cuántos años cumple Mocache? 3 décadas, ¿no? 30 años, un 28 de mayo de 1996, se oficializa como cantón, se firma el decreto. Este Mocache, que en su momento también perteneció a Vinces por ser parroquia, luego pasó primero a Vinces, después a Quevedo, y bueno, y ahora es cantón. Saludamos a los hermanos habitantes de Mocache, donde Radio Eiffel también tiene mucha sintonía. Saludamos, que festejen su aniversario. Ya le toca a Vinces en junio, ¿no? Ya le toca a Vinces en junio, en los 181 años de cantonización. Ayer le tocó a Baba Hoyo, ayer, la fundación, ¿no? De Baba Hoyo. Ayer lo veíamos al gobernador de Los Ríos, Galito Lara, saludando como esas reinas de belleza cuando saludan a todo mundo. Parecido a lo que hace la concejal Consuelo Gómez Mendoza. Y ayer también la vimos en el acto de rendición de cuentas, ¿no? Y la concejal se alegró mucho hasta que, bueno, tuvo que terminar su discurso porque las sensaciones eran mucha, mucha alegría. Y eso lo hacía que las letras no la vea. Y tuvo que sacarse 2 veces los lentes porque no veía las letras. Bueno, la concejal Consuelo Gómez Mendoza, Consuelito, un abrazo, saludos. Ayer rindió cuentas junto a sus compañeros concejales, ¿no? Ahí estuvo Miguel Mosquera Martínez, Héctor Barona Muñoz, Jessica Montiel Lavalle, Sixto Fajardo Cuello, Consuelo Gómez Mendoza, y me falta una, ¿no? No, ya lo nombré al inicio. La vicealcaldesa, Daniela Sagüín Cervantes. Eso lo hicieron en el Castillo Patrimonial. Mientras que en la Sociedad General de Comerciantes, Sociedad de Comerciantes Minorista, creo, 6 de diciembre, lo hizo la concejal Fabiana Vélez Piedraíta. El acto de rendición de cuentas. Antes lo había hecho el alcalde el viernes anterior, el alcalde del Cantón Vinces, Alfonso Montalbán Cerezo. Bueno, estos son actos de rendir cuentas a sus mandantes, ¿no? Rendir cuentas a sus mandantes. Y bueno, ¿y nosotros a quién rendimos cuentas? ¿Nosotros a quién rendimos cuentas? A nuestros oyentes que se reportan sintonía a lo largo y ancho del territorio fluminense. Hay una persona que me dice bendiciones, pero que no dé el nombre. Bueno, saludos.

0: bendiciones, que no del nombre, no sé por qué motivo. Las bendiciones son infinitas y son prácticamente un tema netamente, más allá de que alguien piense que es religioso, es algo que nos da cercanía con nuestro divino creador. Y darles bendiciones a las personas no es malo. Y quien se entere tampoco es malo. Bueno, iniciamos la programación Barcelona. Barcelona juega esta noche. 7:30 de la noche, 19:30. Se mide a Cruzeiro en Belo Horizonte, en Brasil. La sensación es de que Barcelona ya no tiene nada que ver en el torneo. Se despidió sin pena ni gloria. No es culpa mía que Barcelona ya haya sido eliminado de la Copa Libertadores de América. Incluso hasta no tuvo chance de entrar a la Copa Sudamericana. Digo que no es culpa mía, porque ese es el titular que prevalece en los medios de comunicación. Hay una columna de lo que hizo Liga de Quito, lo que consiguió. Por acá digo de Diario El Universo que estoy cogiendo informaciones. En Barcelona la página ocupa más de la mitad. Liga de Quito, una columna de 5 párrafos. Y el ciclista Narváez, otra columna de los mismos párrafos. Y de ahí el tema mundial es el que acapara la mayor cantidad de páginas. Mientras que busco de Independiente, busco y rebusco, porque Independiente jugó a las 5 de la tarde. No creo que a las 7 de la noche ya los diarios cierren edición, porque normalmente lo hacen en horas de la noche. 8, 9 de la noche. Bueno, no hay información de Independiente. Independiente ganó al Rosario Central con un gol de Junior Sornosa. Se puso pico a pico, como dicen en el barrio. Se puso pico a pico con Angelito Di María en un impasse al terminar el primer tiempo. El árbitro tuvo que intervenir porque la cosa iba a mayores. Se querían jalar las mechas, dice por acá. No tienen cabellera larga, por si acaso. Pero los jugadores estaban viviendo un momento muy tenso. Independiente del Valle gana a Rosario Central, a un equipo argentino. El tiburón se comió al pescado más chico, ¿no? Hablando de pescado, ayer se presentó un tiburón, un pescador, decían ahí, en el acto de rendición de cuentas. Un pescador que puso a cantar hasta los concejales. Consuelito, no se sabía la letra, pero seguía el ritmo, Consuelito Gómez Mendoza. Bueno, el pescador, decían. Bueno, un cantante de apellido Lorenti, bueno, ahí estuvo, con un sombrero venteado, ¿no?, al estilo colombiano, y una manga larga que se me parecía a don Rubén Tobar Morán. Yo pensaba que era don Rubén Tobar Morán, concejal suplente del Cantón Vinces, que estaba haciendo su presentación. Bueno, Independiente gana el grupo, lo mismo que hizo Liga de Quito. Y es por eso que yo comienzo con este tema de Barcelona, que está eliminado y es el que tiene más de media página en este medio. Liga de Quito, Independiente, que están clasificados en primer lugar en sus grupos respectivos. El uno tiene una columna de 5 párrafos y al otro no me le han dado nada. Esas son las diferencias que hay que desterrar en este país. En este país no solamente se debe consumir Barcelona, Emelec. En este país hay que darle chance a todos y a todos los que hacen bien este tema del fútbol. El portugués Joaquín Eugenio Macías Alcíbar nos dice por acá: bon dia, el periodista de la Loma del Tanque. Allá en la Loma del Tanque está a full humo, dice don Ignacio Vera Carriel. ¿Qué será? Por el tema del dengue, los mosquitos, ¿qué será? Sahumeando. Bueno, parabienes a Liga de Quito. Liga Deportiva Universitaria de Quito e Independiente del Valle, dice, por clasificar en el primer lugar a los octavos de final de la Copa Libertadores. Sus arcas recibirán millones de dólares este año. Ambos equipos están de moda en Ecuador y Sudamérica. Mientras tanto, silencio para los demás clubes ecuatorianos. Me acojo a las últimas palabras, silencio, pero aquí en Diario El Universo me le han dado casi tres cuartos de página. Por poco la página entera, y el equipo está eliminado. No es culpa mía que esté eliminado, por si acaso, hinchas. Don Darío Salazar, no es que me le estoy cargando a Barcelona, sino que también hay que reconocer lo que se hace bien. ¿Y cómo se reconoce lo que se hace bien? Es ponderando. A mí, a usted, a cualquiera no le cuesta nada. Al portugués Joaquín Macías no le cuesta nada. Ponderar lo que está haciendo Liga de Quito y lo que está haciendo Independiente del Valle. Así no nos guste cómo juegue. Así tal vez el fútbol que manejen ellos no sea vistoso. Porque hay unos que se ponen exquisitos. Hay unos que se ponen exquisitos, pero ahí están los resultados a la vista. Ahí están los resultados a la vista. Y esas son las diferencias que hay que dar a conocer. Yo quisiera que Diario El Universo en cualquier momento, o cualquier otro diario, no me le cargo a Diario El Universo, cualquier otro diario, compare las diferencias institucionales. ¿Por qué Independiente del Valle? ¿Por qué Liga de Quito? Equipos que tal vez se quieren manejar como sociedades anónimas. Digo tal vez porque todavía no han declarado que se están manejando así. Compare esas diferencias institucionales entre estos dos equipos y los del Astillero. No solamente Barcelona, los del Astillero. Porque Melec podrá tener un bonito estadio. Barcelona también. Pero con el cemento no se vive, pues. Con el cemento no se vive. O no se gana un campeonato. Aquí lo que debe prevalecer es la capacidad de los dirigentes. Los dirigentes de estos equipos deben copiar modelos exitosos. Como decía el alcalde Alfonso Montalbán Cerezo ayer en la entrevista, algunos son copia y pega, pero hasta eso lo hacen mal. Entonces, ustedes no les quita nada copiar modelos exitosos. Señor Antonio Álvarez, señor José David Jiménez, no se les quita el apellido, no se les quita el nombre. Copiar modelos exitosos. Pídanle a don Michel Deller, a don Isaac Álvarez, ¿cómo están haciendo ellos? No sé, un seminario, una introducción de esas que normalmente un taller, de cómo se puede hacer para poder de pronto copiar estos modelos exitosos. Y si ellos no se lo quieren dar, porque a veces las personas que tienen este tipo de talento y prosperidad son un poco esquivos, busquen Google, ahí encontrarán de todo. No solamente utilicen la inteligencia artificial para hacer cosas que no sirven, utilicen las herramientas tecnológicas para instruirte. Le estoy diciendo esto que los dirigentes deben saber de memoria. Porque ya estamos, año tras año, viendo que solamente Independiente y Liga de Quito son los que consiguen éxitos, relativamente también. Porque no han ganado la Libertadores. Solo Liga de Quito la ganó hace montón de años. Ya mismo vamos para los 20 años. Pero hay que sentar bases. Y aquí sí nombro al presidente de Barcelona, que en su época de campaña cuando quiso ser presidente, fue elegido, pero accidentalmente. Digo accidentalmente porque ustedes saben todo lo que pasó en el registro del directorio, con ese problema que tuvo en el Ministerio del Deporte. Una de las promesas como candidato era que si ganaba iban a construir un mall, un centro comercial al ladito del estadio. Y yo pregunto, ¿eso es prioridad? ¿La vanidad es prioridad? ¿Que sentar bases? ¿Que copiar modelos de centros de alto rendimiento? Si no quieren copiarlo de Independiente, copien de otros clubes que tienen éxitos a nivel internacional. Hasta por último, ¿no? Hasta por último. Aquí han venido representantes del Atlético de Madrid. Aquí han venido muchos otros dirigentes a dar charlas, seminarios. Bueno, a la persona que tal vez intente prosperar, superarse, no se le quita nada ir a uno de estos eventos de capacitación. Yo entiendo que cada quien quiere poner su propio estilo. Sí, entiendo eso. Pero ¿hasta cuándo, pues? ¿Hasta cuándo el hincha tiene que soportar que otros equipos obtengan éxitos? Barcelona y Emelec ni la huelen, dice por ahí. Y hoy escuchaba las noticias en otro medio de comunicación, noticias normales. Y en un titular se leía que Barcelona hoy tiene una prueba de fuego para aquellos jugadores que todavía no han rendido. Yo pregunto, y esto no estoy en defensa de nadie, yo pregunto, este partido, sinceramente, que no juega nada el equipo, es decir, juega un partido porque tiene que cumplir el reglamento, puede ser el examen para que si juegas un buen partido te quedas, juegas un mal partido te vas. Bueno, entiendo que estos jugadores han venido cerca de 4 meses teniendo malas presentaciones, pero este no es el partido para decir el examen final. ¿Cómo puedo yo, como entrenador, examinar a un jugador que sabe que el equipo no juega por ninguna clasificación? Es decir, hoy el partido para Cruzeiro es de importancia, para Barcelona no. Para Barcelona no, porque Barcelona está eliminado. Ya no tiene opción a nada. ¿Cómo puedo yo decirle a un jugador, ponle ganas, ponle esfuerzo, si hay desmotivación? Hasta para eso hay que saber hacer las cosas bien. Hasta para eso hay que saber pensar. Y no es que estoy en defensa de ningún jugador, porque ellos mismos son los que han labrado su futuro. Ellos mismos con sus actuaciones son los que han determinado que hoy estén en ese saco de los que se van. Pero no es el examen final hoy, pues. Tampoco así, pues. Tampoco así. Entiendo que en Barcelona va a haber un remesón, un movimiento telúrico, no sé de qué magnitud. Pero tampoco así ponerle hoy una espada a estos jugadores que no han venido actuando bien y prácticamente decirles que si no juegas hoy bien, te vas. Más o menos como ese concurso o programa de televisión cuando decían, ¿se queda o se va? Y la gente decía, ¡se va! Bueno, así están las cosas en Barcelona. Hoy juega 19 horas con 30 minutos, Cruzeiro, equipo de Brasil, tiene la oportunidad de poder ganar y que se den otros resultados, quedar en primer lugar. Pero hay otro partido que también se juega a la misma hora, el de Boca Junior, que enfrenta a Universidad Católica de Chile. Boca Junior de Argentina. El equipo Argentino tiene también la oportunidad de ganar y clasifica. Pero al frente está el equipo chileno, que tiene 10 puntos. El equipo chileno tiene 10 puntos. Boca tiene 8. Si Boca gana, hace 11. El equipo de Chile se queda con 10. Y ahí está Cruzeiro, pues. Cruzeiro también tiene 8. Si gana, hace 11. Ahí está la cosa. Ahí está la cosa. No creo haberme equivocado, lo dije de memoria, pero así están las cosas. Cruzeiro, ¿no? Cruzeiro. Algunos dicen Cruzeta. No, Cruzeiro es un equipo que ha ganado 2 veces. 2 veces la Copa Libertadores de América. Y a este equipo, hoy, se puede quedar. Porque si Barcelona le gana, en el hipotético caso que Barcelona hoy gane, lo deja a Cruzeiro. Lo deja porque Boca Juniors tiene la sartén por el mango. Bueno, Boca Juniors tiene 7 puntos. Rectifico. Boca Juniors tiene 7 puntos. Más 6 de gol diferencia. Si gana hoy a Universidad Católica, hace 10. Pongámosle por 1-0. 10 más 7. Y Católica tiene 10. Más 7 se quedaría, si le meten un gol, 10 más 6. Bueno, ahí sí no sé cómo está la cosa en el tema de los enfrentamientos. Si Boca gana hoy y ganó a Católica, creo que clasifica, así empaten en goles de diferencia. Porque esto se define ahora por enfrentamientos directos. Ha cambiado este tipo de definición. Cruzeiro tiene 8 puntos. Cruzeiro tiene 8 puntos y más 1. Si gana, hace 11. No importa que Boca o Católica gane, porque ellos hacen 11 y se quedarían con el primero o segundo lugar. Lo que dijimos, ¿no? Barcelona tiene 3 puntos. 3 puntos. Don Darío Salazar, el principal de Habana, Cuba, nos dice, del único que pueden hablar es de Barcelona. Claro, es el único equipo que se despidió de Copa Libertadores de América sin pena ni gloria. Barcelona no marcó la diferencia. Independiente del Valle y Liga de Quito, sí. Ese es el tema. Que al equipo que se le da mayor cobertura nos hace quedar mal, pues. Ese es el tema. Cuando debería ser diferente. Cuando debería ser diferente. Y cuando hablamos de gigante del continente. Es cierto que Melec no juega nada, porque hace tiempo dejó de tener un equipo competitivo. Pero eso lo sabemos, pues. Todos sabemos que Melec tiene problemas económicos. Pero en Barcelona se vende otra cosa. En Barcelona, los amigos de los amigos, de los que están al mando del equipo, esconden las noticias y le venden mucho humo a los hinchas, a los fanáticos. No sé cuál humo consuma don Darío Salazar, que nos está escuchando, que de pronto cada año el hincha se ilusiona. El hincha se ilusiona, consume mucho a estas personas que hacen comentarios, opiniones deportivas. Pero todos los años es fracaso y fracaso, pues. El barcelonista se mofaba del emelexista. Baja a cuartos, pero a cuartos del hotel de habitación. Barcelona ni a cuartos llega, ni a octavos. Y esto no me lo estoy inventando yo, por si acaso. Hoy quedar cuarto en un grupo con 3 puntos. Bueno, puedes ganar hoy, hace 6. Pero hace rato ya te despidieron. Y lo comparo con Liga de Quito, que no está jugando bien. Liga de Quito tiene muchos problemas. Pero llega primero en su grupo. No lo comparo con Independiente porque ahí hay otras diferencias. Independiente es un equipo que tiene una solvencia económica diferente. Entonces, son estas realidades cuando nosotros tenemos que aterrizar. Y tenemos que poner los pies sobre la tierra, así como Santiago Villanchundia. Bueno, en este momento no anda con los pies sobre la tierra, anda en un vehículo. Según don Ignacio Vera Carriel, lo han amarrado a don Santiago Villanchundia. El amigo que va conduciendo dice que ha llevado una soga, y doña Jacinta Castro también. Hace poco lo escuchaba que se nos quejaba de este tema de la vía que conduce por Salitre, ¿no? A la provincia del Guayas. Cada que se pasa, que pasa por ahí se acuerda, ¿no? Y a veces coincido con el alcalde de Vinces, que ayer dijo, estas prefecturas no están cumpliendo y deben desaparecer. Claro, pues, porque no le echemos la culpa al que está. Porque tal vez esto tiene años de años y nadie se acuerda. Y se tiran la pelotita, ¿no? Que le toca al del Guayas, que le toca al de Los Ríos. Y a veces coincido con el alcalde porque las prefecturas no están cumpliendo su rol. Que desaparezcan y el gobierno coja con el Ministerio de Transporte la conducción de estas carreteras, de estas vías. Así como la Vinces Palestina, ¿no? Así como la Vinces Palestina, que ya está casi terminada. Solo faltan pequeños detalles. Pequeños detalles. Pero Santiago Villanchundia decía aquí en reclamo. Usted tiene un amigo en la gobernación. Un amigo en la gobernación que puede acudir para ir a presentar ese tipo de quejas. Usted que lo defiende con capa y espada. Bueno, saludos. Saludos para nuestros queridos amigos. Saludos para Jorgito Santillán, el rey de los peluqueros, Barrio Obrero. Sintonía total. Reporte de sintonía para don Segundo Criollo, don Ignacio Vera Carriel. Usted lo quiere dejar afuera al máster. Lo quiere dejar afuera al máster. Que ha venido muy temprano, ¿no? Ha venido muy temprano el máster Joel Vicente Bajañas Piazu. Bueno, saludos para Regalito de Dios, el rey de los peluqueros, Barrio Obrero. Sintonía total. Su Marilyn querida lo está buscando para que le ayude a repartir unas invitaciones, dice. Saludos para don Regalito de Dios. Asimismo el saludo para el gran fotógrafo profesional, don Goyo Solórzano. Goyito, reporte de sintonía. Saludos para nuestros queridos amigos del hermano Cantón Baba. Baba presente de los Cascabeles, ¿no? Crescencio. Palenque, ¿no? Allá, nos estábamos equivocando. De los Cascabeles en Palenque. Don Crescencio Peralta, ¿no? Herrera, ahí está, reportando sintonía. ¿Qué día fue que vino don Ignacio Vera Carriel? El lunes, entre lunes y martes, y decía que se escuchaba todas las programaciones. Todas las programaciones. Saludos para don Crescencio. Reporte de sintonía. Ahora sí, Baba. El reporte de sintonía en Baba. Ahí están, los amigos, los cantantes están recordando los momentos añejos que vivían en el programa Recordando Estrellas y Canciones, don Plinio Zúñiga, ¿no? Nuestro querido oyente y aficionado al canto. Agustina Betancur, reporte de sintonía. Reporte de sintonía también en las dos parroquias, Guare e Isla de Bejucal. Bueno, ya en lo de Barcelona, ¿qué puedo decir? ¿Que hoy va con optimismo? No. No vendan humo. No vendan humo. Barcelona hoy tiene que cumplir nada más. Hoy los jugadores tienen hasta oportunidad de ir a pasear por esos centros comerciales de Belo Horizonte. Ir a tomarse fotos a lugares turísticos. Porque no hay presión, pues. No sé si el protocolo de Libertadores se lo permita. Porque a veces es muy complicado, ¿no? Hacer este tipo de paseos cuando tienes que cumplir con un reglamento. Por eso digo, desconozco este tema. Barcelona ya no tiene nada que ver, no tiene vela en ese entierro. Don Darío Salazar, no se me enoje. Y no es culpa mía. Échale la culpa a quien tenga que echarle la culpa, a sus jugadores, dirigentes, entrenador. Yo al entrenador es el único que no lo responsabilizo del 100%, porque él no armó este equipo. él vino cuando Ismael Rescalvo, el español, ya tenía un 70-80% armado el equipo. Él solamente sugirió a Benedetto, sugirió a Báez y a unos dos o tres jugadores más. Pero Barcelona se compone por 25-30 jugadores. Y yo, cuando tengo que hacer una crítica, debo ser consciente de eso. Yo no puedo echarle la culpa netamente al entrenador. Que se vaya este fariseo o este no sé cómo le dicen. Venezolano. Yo no le puedo echar la culpa. Más allá que él es responsable. Él es responsable de que el equipo juegue bien. Eso sí estoy de acuerdo. Pero las cosas no se han hecho bien. Desde la parte dirigencial. Y don Darío Salazar dice que quiere bailar merengue. ¿Es merengue o no es merengue? Bueno, y algunos hinchas también, que no tienen también vela en el entierro, piden la salida del entrenador, del presidente. Primero háganse socios, aporten, para ahí poder ir a reclamar en una asamblea y decirle, señor Álvarez, hasta aquí nomás, dele chance a otro. Sí, pues el hincha en las redes sociales dice de todo, pero hay que decir que los socios son los únicos que pueden decidir el futuro de un equipo. ¿Cómo lo pueden decidir? En una asamblea. Y los socios le dieron la responsabilidad a don Antonio Álvarez. Y ahora a medio camino quieren que el hombre se vaya. Bueno, ahí, así está la cosa, el panorama en Barcelona. Así está la cosa, el panorama en Barcelona. Y bueno, don Darío Salazar dice que es socio. Pero ¿cuántos meses debes? ¿Cuántos meses debes? Porque el que más debe es el que más habla. En el equipo. Bueno, nos vamos a la primera pausa publicitaria. Ya regresamos con más de Torre Deportiva en Radio Eiffel, la 90.3.
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0: 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Don Darío Salazar me dice un saludo para mi compadre, el Hacendado. ¿Cuál será ese? ¿Cuál será el compadre Hacendado? El que trae las racimas de verde, don Ignacio Vera. ¿Cuál, cuál? Cuente, don Darío Salazar. Yo soy socio, dice. Ya falta poco para ser presidente de Barcelona. Bueno, ahí me lleva para asesorarlo. Para que haga bien las cosas, don Darío Salazar. Para que haga bien las cosas, don Darío Salazar. Saludos. 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Bueno, ahora nos vamos con el lagarto, ¿no? Don Joel me dice por acá. Y nadie habla del lagarto. ¿Cuál es ese lagarto? ¿De los que están en tierra o los que están en el pantano? ¿Dónde es que están estos lagartos? En Lomas Coloradas, dice don Ignacio Vera Carriel por acá. El lagarto Narváez, don Jonathan, que está compitiendo en el Giro de Italia. Bueno, ahí está el ecuatoriano. Ha sido uno de los grandes beneficiados en la escapada de ayer, al sumar los puntos suficientes para encabezar la clasificación de la Maglia Ciclamino, por puntos al final de la 16ª etapa del Giro. Jonathan Narváez, que le dicen también el playón de San Francisco, que tiene 29 años, ganador de 3 etapas en la presente edición, Cesenza, Fermo y Chiavari, volvió a meterse en la fuga luego de la jornada para tratar de puntuar en los pasos bonificados y sumar los puntos necesarios para adelantar en la clasificación de la regularidad al francés Paul Magnier. Bueno, ahí está, el lagarto le dicen, el lagarto Jonathan Narváez del Giro de Italia. Bueno, está de moda, ¿no? Está de moda, así como don Richard Carapaz, no el Carapaz del fuerabordismo, el ahijado del máster, don Jimmy. ¿Qué es de la vida de este personaje? ¿Qué es de la vida de este personaje? El doctor Joaquín Morán Falqués me dice que lo extraña, dice, sus ocurrencias, su forma de vivir la vida. Ya ni el celular le dejan andar, dice. Bueno, el lagarto está de moda, ha ganado tres etapas, y yo creo que es un ciclista que está dando todo de sí. No es fácil enfrentarse a los mejores ciclistas del mundo. Y no es fácil ganar una etapa. Richard Carapaz creo que en un Giro no ganó tres etapas, si no me equivoco. Bueno, no es que lo estoy comparando y quién sea más o quién sea menos, pero hay que reconocer, pues, no es fácil ganar una etapa. Peor tres, pues. En un país donde no se invierte mucho, pues, en el ciclismo. Está líder de la clasificación, ¿no? De esta Maglia Ciclamino. Está líder. Y bueno, y hay que seguir sumando, ¿no? Darle las fuerzas necesarias desde acá para que este ciclista nos haga quedar bien. Como ecuatorianos, digo, porque tal vez alguien diga, no, él corre para una escudería o una marca que lo auspicia y ellos prácticamente van por los intereses económicos. ¿Y quién en el deporte ahora va por la camiseta? En el fútbol, en el basquetbol, en el béisbol, en cualquier otro deporte, ¿quién juega por la camiseta? Y el ciclismo no es un deporte que diríamos que hay que menospreciar. Entonces, este Narváez, que ahora está de moda, se mete también en esos nombres que ya lo hizo Richard Carapaz. Richard Carapaz es un ciclista que ha logrado mucho. Y que algunos que comienzan a correr, a pedalear, tienen la imagen de él. Así como en su momento Jefferson Pérez. Jefferson Pérez fue, o sigue siendo, uno de los mejores deportistas o atletas que ha tenido este país. Y su personalidad, su forma de ser, su optimismo, siempre nos convenció que en Ecuador hay materia prima. El tema es que el aporte es el problema. Porque un buen deportista se forma cuando hay un incentivo de las autoridades. Algunos lo hacen por cuenta propia, porque tienen recursos, o buscan, o hacen las gestiones para poder desenvolverse. Pero hay otros que no tienen, pues, esos padrinos, esos auspicios, esas autoridades que lo apoyen. Yo recuerdo mucho a la chica de los zapatitos rotos. Y por eso en su momento Richard Carapaz tuvo que buscar a Colombia, ¿no? Buscar un refugio para que le den una oportunidad para poder seguir con este deporte. Porque si en Colombia tal vez no lo apoyaban, no sé si Richard Carapaz siguiera como ciclista. Y a veces las autoridades se rasgan las vestiduras de que apoyan al deporte, que son la autoridad del deporte. Y cuando el porcentaje que se destina en los presupuestos es muy bajo. Siempre he dicho que mientras más se construyan centros de alto rendimiento, complejos deportivos, mejor para este país, mejor para la sociedad, para los jóvenes, que tengan dónde ir a refugiarse, que busquen una válvula de escape de los muchos vicios que ofrece este mundo. Por eso siempre pondero a aquella autoridad que construye una cancha, que construye un complejo, un polideportivo, porque ahí voy a ver a muchos adolescentes, niños, jóvenes practicando el deporte y no cayendo en las garras de los vicios. Por eso Jonathan Narváez tiene hoy su momento de fama, su minuto de fama, y de buena manera, ¿no? El ciclista, el sábado hay final de Champions League, Master. ¿A quién le va? Hay final de Champions League. El Paris Saint-Germain se enfrenta al Arsenal. Pacho Hincapié. A don Pacho me le han hecho una propaganda, ¿no? Para chuparse los dedos, dicen en un de estas empresas que venden pollo. Sí. Para chuparse los dedos. Buena publicidad, buen ingenio. Ahí está nuestro negrito de oro, así como Moisés Caicedo. En Budapest, ¿no? Es el partido, en Hungría. Qué linda final. Ecuador vive un momento muy dulce. Nunca antes habíamos tenido dos jugadores jugando una final enfrentándose. Nunca antes. Primera vez. Muchos hacen fuerza por William Pacho, para que consiga su segundo título a nivel de Champions. Otros hacen fuerza por Pierre Hincapié para que consiga la primera Champions. Y está bien. Ayer yo hablaba de este tema de los sentimientos, que en el fútbol a veces hay sentimientos. A veces el corazoncito se inclina para un lado, porque tenemos de pronto un jugador que nos atrae. Pero el momento que vive Ecuador es un momento muy, pero muy bueno, que esperemos este momento se lo utilice para bien en el Mundial de Fútbol. Que seamos la sensación de este Mundial. ¿Tenemos con qué? Sí. Pero si no se dan las cosas, tampoco es que podemos reprochar. Porque al Mundial van 48 selecciones, que unas más, otras menos pueden ganarlo. De pronto hay 10 selecciones que tienen esas opciones. De pronto hay 5. Pero las 48 selecciones creo que son las mejores, las que han hecho mejor las cosas. También hay las que de pronto debutan por primera vez y no se les da mucha opción. Pero ojalá que Ecuador viva un momento agradable, tomando en cuenta que tenemos una buena defensa. Una buena defensa, la mejor de Sudamérica. Que de pronto los delanteros deberían ponerse ese chip que se pone Edner Valencia en los mundiales. ¿Y por qué no superarlo? Hoy nuestra carta de presentación en la delantera es Edner Valencia. Y a este jugador hace tiempo ya lo venimos retirando de la selección. Y también tenemos esperanzas en otros jugadores que pueden deslumbrar. Por acá hay una infografía de que hay personas que ya están preparados para este mundial, han viajado mucho. Su pasión por la tri los llevó a viajar para estar en 4 mundiales, en los 4 mundiales de Ecuador. Qué lindo, ¿no? Qué lindo que estas personas hayan acompañado a Ecuador en los 4 mundiales y van por el 5. Qué lindo. Qué lindo esto. Y en un país de mucho comercio, de mucho marketing. Y bueno, y esperemos que Ecuador, más que sea de esa sorpresa. 9:22 a.m. Es hora de ir a la pausa porque tengo que hablar de segunda categoría, los resultados que se dieron el día de ayer y hoy hay un partido que finaliza la fecha número 5. Ya regresamos.
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4: Bien, seguimos con la programación. Seguimos con la programación en la parte final. Les había dicho del tema de segunda categoría. Les voy a dar la fecha que se jugó. Bueno, los partidos que se jugó de la fecha número 5, ayer los encuentros entre el grupo A, Santa Rita 0, Insutec 3, perdió Santa Rita de local, Vendaval 0, Atlético River 5. En el grupo B, Patria le ganó al Deportivo Quevedo, otro resultado sorpresa. Montri se enfrenta hoy ante el elenco de Napoli en el Estadio 14 de Junio a las 3 de la tarde. Y en el grupo C, San Camilo perdió ante Fiorentina. Libre Corinthians. La tabla de posiciones. Insutec sigue en el grupo A, líder con 15 puntos. Santa Rita con 9. Atlético River 6 y Vendaval 0. En el grupo B, Patria lidera con 10 puntos. Deportivo Quevedo 8. Montri 5. Tiene que jugar con Napoli, que tiene 1 hoy. Grupo C, Corinthians tiene 9 puntos. San Camilo 3. Fiorentina 3. Aquí nos hacen una nota de recordar que los clubes Santa Rita, San Camilo, Fiorentina, Montri le restarán 3 puntos a cada uno terminada esta etapa. La próxima fecha, todavía no la doy porque se tiene que jugar el último partido. El último partido. Mañana le estaré dando la fecha número 6 que se va a jugar el fin de semana. Bueno, ahí están los partidos que se dieron, se están dando. Hoy hay un último partido, Montri versus Napoli. Montri de ganar haría 8 puntos, pero hay que recordar que se le va a restar 3 puntos. Y si no hay acuerdos con la ASO de fútbol, se le sigue restando puntos. Ahí está. Ahí está la ASO de fútbol, con el hacha en la mano, ¿no? Con el hacha en la mano, la ASO de fútbol de la provincia de Los Ríos. Llegando a la parte final, saludos. Saludos para nuestros queridos amigos que reportan sintonía. Saludos para nuestros queridos amigos que reportan sintonía. Para el grupo de Mortuoria 28 de mayo, que hoy está de aniversario, a sus dirigentes y sus socios. Bueno, también leemos un mensaje por acá, un llamado de atención al servicio de recolección de basura. Haga este pedido a las autoridades correspondientes. Nosotros tenemos una información deportiva y no nos metemos en ese asunto. Bueno, hemos llegado a la parte final de la programación. Un gusto, estimados oyentes. De nuestra parte, nos encontramos el día de mañana. Pasen bien.
3: Hasta aquí.

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0: buenos días, bienvenidos, bienvenidas. Ok, buenos días, bienvenidos a todos los amigos del país. Ya estamos listos para disfrutar de la buena, buena rocola.
1: Pídelo.
0: ¿Qué pasó?
1: Olvídate.
0: Ok, hoy estamos jueves, 28 de mayo, hoy nos vamos a hacer rocola.
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0: Buenos días a todos los amigos del país, reportes telefónicos, 027-9155. Bienvenidos, también pueden enviar tu mensaje al 0997-298114. Aquí arrancamos. Vamos a disfrutar de full rocola hoy día. Felicidades a toda mi gente linda.

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6: Muy bien, avanzamos, seguimos con la música. Un saludo especial para mi gente linda, Baboyo. Saludos para Zuleika, también Mónica, Steven. Buenos días. Deportes Telefónicos al 279155. Saludos para Orlando Gamboa también, que nos acompaña. Ok, avanzamos. Los reportes telefónicos al 279155. Fue Humberto Mayaque también al 00997-2981-14. Saludos para Piquete Linda allá en Bagatela. Hola, un saludito para Nicasio en Las Cabullas. Buenos días, saludo para mi gente linda allá. En Las Cabullas, saludo para Nicasio, que está disfrutando la sintonía.

bien, qué bueno, avanzamos, seguimos compartiendo lo mejor de esta mañana. Muchas gracias a toda mi gente de la sintonía 320. Saludos para Rosa Angélica, buenos días. Un saludito para Lucy Gamboa en Babahoyo. Buenos días, estamos al tiempo, 9:53. Hoy estamos con Rocola en vivo. Un saludo para mi gente linda de Guarumala, allá en Punta Brava. Buenos días a toda mi gente maravillosa, buenos días.

Nunca. Bueno, estamos con la música. Saludos especial para la gente linda que nos escucha todo volumen allá en Babahoyo. Gracias, Babahoyo. Un saludo para todos los amigos que nos escuchan todo parlante. Buenos días para Don Gladio Valverde, Juanita Castillo de la Cecilia. Buenos días. Ahí estamos saludando a toda mi gente que se comunica al 2791-55. Un saludo para la bebecita Rosangélica. Buenos días.

Duélete, mujer. Ahí estamos, vamos a complacerle. Petición musical esa mañana. Vamos a continuar, vamos a complacer también en Palestina. Saludos para Darío Medina, allá en Quevedo. Gracias, Darío Medina, por la sintonía tremenda. Luis Octaguano, buenos días, Luis Octaguano. Vía El Empalme, buenos días. Saludos, buenos días para Juanito Castillo, don Eladio Valverde. Tómese toda la sopita, don Eladio.

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bien, avanzamos. Saludos para toda mi gente que nos escucha a todo volumen. El buenos días para Amalady Zambrano allá en San Antonio. Buenos días. Luis Zambrano, Stephen Zambrano de la sintonía de la radio. Amalady Zambrano, buenos días.

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bonito, avanzamos, seguimos compartiendo lo mejor de la Rocola en esa mañana. Muchas gracias a la gente linda que está en la sintonía. Saludo para Erika Valdión, ¿eh? Un saludito para Zuleika Mestanz en Babahoyo. Un buenos días para Manuel Ullón, que el 20 de junio va a estar el Happy Birthday Don Manuel allá en Punta Brava, Gurmal. Buenos días. Saludos el 7 de octubre a la familia Caixa Valencia allá en Quevedo.

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2: Comenzamos, saludos para Galo Cano, buenos días la gente en Quevedo. Estamos hablando a Galito Cano, saludos para la Lorita, buenos días allá en Quevedo en la sintonía de la radio. Buenos días a Galo Cano allá en Quevedo en la sintonía de la radio, buenos días mi gente linda en Quevedo.

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5: Invitación a mi ser requien, oración. Ha pasado 10 años tu reparle partida. Cuánta tristeza y dolor has dejado marcado en nuestros corazones. Es muy poco tiempo para que llegue la resignación, porque tu imagen y tu recuerdo siempre en nosotros está presente. Fuiste buena hija, buena hermana, buena esposa. Una persona estimada y respetada por todos los que te rodeaban. Quien te conoció, te amó, quienes amaron, no te olvidarán jamás. Oh Señor, tú no dices amor, con gran amor se le llevó a la muerte. Hoy solo nos queda elevar una oración por su alma y que nos dé valor para entender que ya no volverá, dice, tu verdadera gloria. Ruega y vela por lo que te queremos. Cuánta falta nos hace, querida madre, que hoy tanto te recordamos. Ilumínanos cada paso que demos aquí en la tierra. Tu hijo, Reina, Julia, Alberto, Lucía y Juliana. Tus hermanos, Marina y Alejandro. Nieto, hijo político, sobrinos, primos, amigos más familiares. De quien en vida fue la respetable señora Luisa María Villamar Pisa. Al recordar con tristeza y mucho dolor 10 años de su triste partida, inviten a sus familiares, amigos y relacionados que fueron de la extinta a elevar una plegaria todo por eso en memoria. En la Santa Misa de Rey oficiarse el día domingo a las 9 de la mañana en la iglesia San Nicolás de Palenque. Después de la misa habrá una romería a los pies de su tumba al cementerio general. Esta misa no se realiza el día que coincide su fallecimiento por no permitirlo el rito católico. Queremos agradecer infinitamente a todas las personas y amigos que nos acompañaron en el momento del dolor. Por la asistencia a estos actos de fe cristiana, sus familiares quedarán eternamente muy agradecidos. Pase en la tumba de quien vida fue la respetable señora Luisa María Villamar Pisa, al recordar con tristeza y mucho dolor 10 años de su triste partida. Paz en su tumba. Y la recordamos con el siguiente tema musical.

0: qué bueno, avanzamos. Seguimos compartiendo la buena música. Estamos con la Rocola disfrutando esta mañana. Un saludo para toda mi gente de Mocachi que está de fiesta. Felicidades allá en Mocachi, la cantonización. Hoy va a estar bueno, ¿eh? Bueno, estamos con el tiempo. 11 de la mañana con 11 minutos. Por aquí el Astro Rey de Soma en Pinzo, Sol Canicular. El Astro Rey, energías positivas. Un saludo para toda mi gente que es de todo volumen. Buenos días para la familia Gamboa en Babahoyo. Un saludo para mi gente linda de Los Amarillos a todo volumen.
1: Nos amamos.
0: Saludos cordiales para don Pedro Basurto. Bueno, hoy estamos en Rocola. Saludos para Pedro Basurto allá en Comercial Basurto en Los Amarillos. Ya vía Balsar. Ahí está don Pedro Basurto, el hombre duro. Está que compra los maíz pagando a buen precio, ¿ah? Saludos para Perito Basurto, allí toda la gente que labora. El Comercial Basurto allá en Balsar. Así que ponte las pilas. Oiga, vaya a vender su maíz donde le pagan buen precio, donde Pedro Basurto en Los Amarillos de Balsar, ¿ah? Ahí está el hombre. El billete constante y sonante. Aquí no se va el sistema. El billete uno encima de otro. Saludos para Perito Basurto en la sintonía de la radio. Hoy estamos con el tiempo. 11 de la mañana con 12 minutos, 11 con 12 minutos. Voy a tener que venderle maíz de Pedro Basurto. Ya nos vamos, Pedrito Basurto. Vamos con esto. Ahí estamos, el botón negro. Buenos días, don Pedro Basurto, en Los Amarillos, a todo volumen. Saludos cordiales allá, Comercial Basurto y toda la gente que elabora, que trabaja con pie derecho. ¡Pie positivo!

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Invitación a misa de Requiem. Invitación a misa de Requiem. Oración. Ha pasado 10 años de irreparable partida. Cuánta tristeza y dolor ha dejado marcado en nuestros corazones.

Muy poco tiempo para que llegue la resignación. Porque tu imagen y tu recuerdo siempre en nosotros está presente. Fuiste un buen hijo, un hermano. Un buen padre, una persona estimada y respetada por todos los que te rodeaban. ¿Cuánta falta nos haces, querida madre? Fuiste una buena hija, una buena hermana, una buena esposa. Oh Señor, tú no dices amor, con un amor se la llevó a la muerte. Tú nunca dijiste que te marchabas, tú nunca dijiste adiós. Nosotros no sabíamos que nos dejabas y solo el Señor supo por qué de tu adiós. Te necesitamos muchas veces, te lloramos muchas veces. Y solo con amor te hubiéramos salvado, tú nunca nos habrías dejado. Tus hijos Reina, Julia, Alberto, Lucía y Juliana. Tus hermanos Marina y Alejandro. Nietos, hijos políticos, sobrinos, primos, amigos más familiares. De quien vida fue la señora Luisa María Villamar Pisa. Al recordar con tristeza y mucho dolor 10 años su triste partida, inviten a sus familiares, amigos y relacionados que fueron de la extinta. Le van a plegar a todos por eso su memoria a la Santa Misa de Recoficiarse el día domingo a las 9 de la mañana en la iglesia San Nicolás de Palenque. Después de la misa, habrá una romería a los pies de su tumba al cementerio general. Esta misa no se realiza el día que coincide su fallecimiento por no permitirlo el rito católico. Queremos agradecer infinitamente a todas las personas y amigos que nos acompañaron en el momento del dolor. Por la asistencia y toda esta fe cristiana, sus familiares quedarán eternamente muy agradecidos. Pasen la tumba de quien vida fue la respetable señora Luisa María Villamar Pisa, al recordar con tristeza y mucho dolor 10 años de su triste partida. Paz en su tumba.

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0: Hola amigos, ¿qué tal? Buenas tardes, bienvenidos y bienvenidas a nuestra segunda emisión informativa, el informativo Río Vinces, correspondiente al jueves 28 de mayo del año 2026. Noticia de carácter nacional, internacional, provincial, local, oyentes de la radio. Empresarios franceses ponen la mira en Ecuador en busca de inversiones en sectores como infraestructura, agua y energía. Ecuador busca posicionarse como un destino atractivo para la inversión europea. En ese contexto, una misión de empresarios franceses llegó al país para analizar oportunidades en sectores estratégicos como infraestructura, energía, agua, conectividad digital y movilidad sostenible. La visita se desarrollará entre el 27 y 29 de mayo de 2026, durante un encuentro que se desarrolló en el marco del Seminario de Inversiones. El ministro de Producción, Comercio Exterior e Inversiones, Luis Alberto Jaramillo, presentó el clima de negocios y las oportunidades que ofrece el país para proyectos de largo plazo. La llegada de empresarios franceses fue organizada por la Embajada de Ecuador en Francia, junto con el Ministerio de Relaciones Exteriores, el Ministerio de Producción Pro Ecuador en París y el Movimiento de Empresas de Francia, una de las principales organizaciones empresariales francesas. Durante el seminario, el gobierno ecuatoriano expuso proyectos vinculados con infraestructura vial, movilidad sostenible, agua, energía, telecomunicaciones y conectividad digital, especialmente orientados a zonas rurales y aisladas. La puerta oficial es atraer inversiones que permitan modernizar sectores clave sin aumentar la presión sobre las finanzas públicas. Para ello también se presentaron mecanismos de financiamiento blando y garantías internacionales para proyectos estratégicos del Estado. El interés francés no solo se concentra en obras físicas. La agenda oficial incluye cooperación en transferencia tecnológica, manufactura local y capacitación técnica avanzada en áreas como ciberseguridad y digitalización. Información que está en circulación en diario La Hora, oyentes de esta emisora. Radio Eiffel, la 90.3, desde Vinces, provincia Fluminense. Oyentes, amigos, señoras y señores, vamos a revisar el diario El Universo. Superintendencia detecta compañías que ofrecen educación de tercer nivel sin autorización legal. La Superintendencia de Compañías, Valores y Seguros otorgó un plazo de 30 días para que compañías constituidas como sociedades mercantiles que incluyen en sujeto social la prestación de servicios de educación de tercer nivel puedan reformar su objeto social. Esta dependencia recordó que la Ley Orgánica de Educación Superior establece que la formación de tercer nivel únicamente puede ser impartida por universidades, escuelas politécnicas, institutos superiores y conservatorios sin fines de lucro, debidamente autorizados por el Consejo de Educación Superior. La superintendencia detectó, a nivel nacional, la existencia de 354 compañías constituidas como sociedades mercantiles que incluyen su objeto social, la prestación de servicios de educación de tercer nivel. A través de un comunicado, la superintendencia recordó que las compañías mercantiles no están facultadas para desarrollar este tipo de actividades académicas. La entidad de control indicó que si las compañías no reforman su objeto social, se adoptarán las medidas administrativas correspondientes conforme a la normativa legal vigente. La Superintendencia de Compañías, Valores y Seguros recomendó a la ciudadanía verificar a través de los canales oficiales que las instituciones de educación superior se encuentren debidamente habilitadas antes de iniciar programas de formación de tercer nivel. Información que está en circulación, amigos, en el diario El Universo. Las 12:10, oyentes de la radio. Atención, Consejo Nacional Electoral aprovechará las elecciones internas de los partidos y movimientos para conocer su número de partidarios. Atención, oyentes, amigos, el Consejo Nacional Electoral aprovechará las elecciones primarias de precandidatos para las elecciones seccionales de noviembre del 2026 para obtener el número de afiliados y adherentes con los que cuentan los partidos y movimientos políticos. Como parte de la preparación de los comicios de alcaldes, concejales, prefectos, vocales de juntas parroquiales del 29 de noviembre de 2026, el Pleno del Consejo Nacional Electoral aprobó una reforma al Reglamento de Democracia Interna que regula las elecciones que hacen los partidos y movimientos para escoger a sus precandidatos. Este 31 de mayo se cierra el plazo para conocer el número final de organizaciones políticas que participarán en el proceso electoral. Con una actualización al 18 de mayo, se contabilizaban 235 agrupaciones tras la eliminación del movimiento Construye Lista 25. Aún resta que se defina la situación jurídica del partido Unidad Popular Lista 2, que interpuso un recurso subjetivo contencioso ante el Tribunal Contencioso Electoral para que deje sin efecto la resolución del Consejo Nacional Electoral que canceló su inscripción. La información de la hora, oyentes de esta emisora, 12:12, información que nos proporciona Diario El Universo. Pasamos a revisar Diario El Telégrafo para nuestros oyentes en el país. Doña Guadalupe Morán, buenas tardes, Tanya Troya Tobar. En sintonía de la 90.3, la radio informativa. Vamos a revisar Diario El Telégrafo, oyentes, amigos, señoras y señores. El SNAI descarta brote de tuberculosis en la cárcel del Encuentro y fallecido por esa enfermedad. El Servicio Nacional de Atención Integral a Personas Adultas Privadas de la Libertad y Adolescentes Infractores descartó que exista un brote de tuberculosis en la cárcel del Encuentro, también conocida como CPL Santa Elena número 1. También se refirió a la muerte de una persona privada de libertad a quien se le atribuía el deceso por causa de la enfermedad. ¿Qué ocurrió en la cárcel del Encuentro? El SNAI, a través de un comunicado, señaló que no se ha registrado ningún brote epidemiológico de tuberculosis ni de otra enfermedad infectocontagiosa en el CPL Santa Elena número 1. Oyentes, amigos, señoras y señores, en el documento publicado este jueves 28 de mayo, también se indicó que el fallecimiento de un privado de libertad en ese centro no se dio por tuberculosis, según informes médicos preliminares. Al contrario, se dio por un cuadro de pancreatitis, descartándose que el deceso haya sido ocasionado por tuberculosis, dice la información del Telégrafo. Oyentes, amigos, señoras y señores, Radio Eiffel informando, Radio Eiffel comunicando. Vamos a revisar Diario Extra, oyentes, amigos, Diario Extra para los oyentes de esta emisora. Atención, ataque armado en el mercado Montebello, un muerto en zona comercial de Guayaquil. La información es de Diario Extra. La mañana de hoy, jueves 28 de mayo, se registró un nuevo hecho violento en el interior del mercado mayorista Montebello, situado en el noroeste de Guayaquil. El ataque ocurrió en el andén 5, zona destinada a la venta de frutas y verduras, aproximadamente a las 9 de la mañana. Según comerciantes y testigos, los atacantes llegaron a bordo de una motocicleta y dispararon en repetidas ocasiones contra un hombre que se encontraba comprando verdes. La víctima murió en el sitio producto de los impactos de bala. El fallecido era conocido con el sobrenombre de Chamo, debido a que era de nacionalidad venezolana y se dedicaba a la compra y venta de verdes en este centro de abastos. Oyentes de la radio, Radio Eiffel 90.3, nos vamos a la pausa, ya volvemos. Ya regresamos, amigos oyentes del país.
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0: 12:20, 12:20, oyentes de la radio, Radio Eiffel 90.3. Saludos para Martita Jiménez, que está escuchando la radio. Doña Magali Peralta, Jovita Bustamante, don Germán Villón. Gracias por escucharnos a través de la señal de la 90.3, Radio Eiffel. Revisamos el diario El Universo para nuestros amigos en el país, oyentes de la radio, fundas de caramelos desde 50 centavos y juguetes económicos impulsan ventas por el Día del Niño en Guayaquil. Las fundas transparentes llenas de caramelos, chocolates y galletas comenzaban a acumularse sobre el mostrador, mientras Mónica Castillo revisaba una lista escrita en una hoja doblada. Son 32 niños y hay que hacer que alcancen para todos, comentaba, mientras preguntaba precios de chocolates, chupetes y juguetes pequeños en una confitería del centro de Guayaquil. La madre de familia, que este año quedó como presidenta del curso de su hija, recorría varios locales buscando opciones que se ajustaran al presupuesto acordado por los representantes. En las vitrinas se repetían bolsas con caramelos, galletas, chicles y sorpresas pequeñas para llenar fundas infantiles. Varias personas avanzaban por los pasillos preguntando cuánto costaba comprar al por mayor para cursos completos o qué promociones había para llevar más cantidad. La información de la hora, oyentes de esta emisora, ya son las 12:21. Información de diario El Universo, oyentes de la radio. La radio Eiffel 90.3, informe de la judicatura revela más de 150 ataques y amenazas a servidores y unidades judiciales en Ecuador desde 2024. 156 hechos violentos como ataques, amenazas e intimidaciones a servidores y unidades judiciales se registraron en Ecuador entre enero del 2024 y mayo del 2026, así lo revela un informe del Consejo de la Judicatura, que fue presentado este miércoles 27 de mayo del 2026 en la sesión del Pleno 64. El documento recoge amenazas, persecuciones, intimidaciones y atentados relacionados con delincuencia organizada, narcotráfico, corrupción y violencia criminal en el sistema de justicia, y lo expuso el director general del organismo. De acuerdo con el informe, a escala nacional se reportaron 11 atentados directos contra servidores, 142 amenazas y falsas alarmas de bomba, 3 atentados contra infraestructura del sistema de justicia. A la vez registran 156 eventos de seguridad en la función judicial en todo el país. Las provincias donde más alertas de ataque y atentados se registraron de 2024-2026 son Guayas, El Oro, Santa Elena, Pichincha, Los Ríos, Manabí, Sucumbíos y Santo Domingo de los Áchilas. Sin embargo, el texto aclara que el riesgo hacia los operadores e infraestructura judicial no se debe descartar en otras provincias, dice la información que nos proporciona diario El Universo. Las 12:23. 12:23. Saludos para nuestros amigos en el Cantón Mocache. Mocache está de fiesta. Hoy Mocache está de aniversario. El Cantón Mocache, sus 30 años de cantonización. Oyentes, amigos, señoras y señores, un saludo para todos los mocacheños que están en sintonía de la radio. Gran de la sintonía en Mocache, ¿no? Allá están escuchando la radio nuestros amigos comerciantes, nuestros amigos agricultores del Cantón Mocache, hoy celebra 30 años de historia, oyentes, amigos, señoras y señores. Saludos entonces para todos los mocacheños y mocacheñas que están en sintonía de la 90.3, la Radio Eiffel, radio que te mantiene siempre informado. A nuestros amigos, muchísimas gracias, ¿no? Por las principales calles, las autoridades lideraron el desfile cívico en conmemoración de los 30 años de cantonización de Mocache. Tras ellas se sumaron asociaciones, unidades educativas, grupos culturales, artistas e instituciones locales, quienes salieron a las calles para rendir un justo homenaje a esta ciudad trabajadora, caracterizada por su constante crecimiento y desarrollo. Oyentes, amigos, señoras y señores, Mocache celebró o celebra con desfile cívico estudiantil sus 30 años de cantonización. Oyentes, amigos, señoras y señores, muchísimas gracias a todos sus habitantes por escucharnos, por sintonizarnos a través del dial 90.3. Vamos a continuar, amigos, con más informaciones, más de nuestra entrega de noticias en Radio Eiffel 90.3, en rueda de prensa del Ejército Ecuatoriano de la Primera División de los Chiris y el Grupo de Fuerzas Especiales número 26 en EPA. El general Milton Rodríguez indicó sobre los resultados del mes de mayo del presente año, la diferente productividad en los diferentes operativos realizados en los cantones de la provincia de Los Ríos.
1: Por incumplir el toque de queda a 187 personas en los 13 cantones, contribuyó a detener un poco lo que son las muertes violentas. Sin embargo, las operaciones continuas que se vienen ejecutando en toda la provincia de Los Ríos mantienen un descenso significativo en lo que es el índice de violencia que reinaba aquí en toda la provincia. Hoy estamos en un 82% menos del índice de violencia en todos los cantones. En cuanto a los secuestros, se ha disminuido el 80% de los secuestros. En cuanto a las extorsiones, se mantiene un 50% menos, que se ha disminuido producto de las operaciones militares. Los asaltos, los robos que frecuentaban en la provincia, en este mes de mayo se ha reducido en un 25% estas actividades delictivas. El microtráfico y el narcotráfico se ha disminuido en un 15% en este mes de mayo, dando resultados favorables para las operaciones militares, con un total de armas de fuego decomisadas de 367 armas de fuego de largo alcance y revólveres y pistolas calibres 9 milímetros. Se ha decomisado también alrededor de 7.276 municiones de diferentes calibres. Se ha decomisado 5.799 kilogramos de sustancias sujetas a fiscalización. Y producto de las operaciones militares, se ha puesto a órdenes de la autoridad competente a 516 miembros de las organizaciones delictivas que fueron puestas a orden de la autoridad competente. Asimismo, se ha decomisado un número de 848 explosivos que utilizan los grupos organizados delincuenciales o los grupos armados delincuenciales para las extorsiones y amedrentar a la ciudadanía.
0: Bien, ahí escuchamos al general Milton Rodríguez, oyentes de la radio, el jefe del Ejército Ecuatoriano y la Primera División de los Chiris y el Grupo de Fuerzas Especiales número 26, CENEPA, oyentes de la radio, donde dio una rueda de prensa dando a conocer toda la productividad de los diferentes operativos realizados en el mes de mayo. Amigos, nos vamos a la pausa, nos vamos al corte. Isabelita Santana, ¿qué tal? Buenas tardes, gracias por escucharnos. Don Andrés Ortega, escuchando Radio Eiffel. Un saludo para la familia Fuentes Vera, Patricia, Isabel, todos los hermanos Fuentes Vera. Nos escuchan a través de la 90.3. Gracias por compartir con nosotros las informaciones.
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4: Atención, a la hora son las 12:37, oyentes de la radio, 12:37, oyentes, amigos, señoras y señores. En Quito, incendio destruye negocio de motos y genera alarma en la avenida América. Un voraz incendio estructural redujo a escombros un local comercial dedicado a la venta de motocicletas, llantas y servicio mecánico, ubicado en la intersección de la avenida América en el norte de Quito. La emergencia se registró la tarde del miércoles 20.

0: 7 de mayo y movilizó a varias unidades del Cuerpo de Bomberos de Quito luego de que el ECU-911 recibiera la alerta aproximadamente a las 15 horas con 53 minutos. Según información, la Coordinación Zonal 2-9 del ECU-911, tras recibir la alerta, se activaron de inmediato los protocolos de emergencia para atender el siniestro. Personal y unidades del Cuerpo de Bomberos de Quito acudieron rápidamente al lugar para combatir las llamas y evitar que el fuego se propagara hacia viviendas y negocios cercanos. El incendio afectó gravemente un establecimiento comercial dedicado a la comercialización de motos, ventas de llantas y servicios mecánicos, dejando importantes daños materiales. Las autoridades confirmaron que no se registraron personas heridas ni víctimas mortales durante esta emergencia, pese a la magnitud del incendio. Las labores de los equipos de primera respuestas permitieron controlar el fuego después de varios minutos de trabajo intenso en la zona afectada. Hasta el momento, las autoridades no han determinado las causas que originaron el incendio. Se informó que las investigaciones continuarán para establecer qué provocó el siniestro, dice la información que nos proporciona Diario Expreso de la ciudad de Guayaquil. Le informamos la hora, oyentes de esta emisora, son las 12 con 39 minutos, oyentes de la radio. Radio Eiffel 90.3, estamos informando, estamos comunicando, mis queridos amigos oyentes del país. Y los ríos en alerta por el Niño, oyentes, amigos, señoras y señores. Los ríos en alerta por el Niño. Aquí tenemos una nota de Ecuavisa, oyentes, amigos, señoras y señores. El panorama.
1: La tierra aún muestra las marcas del invierno que golpeó a los ríos este año. Y ahora, con la posible llegada del fenómeno de El Niño, la provincia acelera trabajos para evitar que el agua vuelva a desbordar cultivos, caminos y viviendas. Babahoyo, Urdaneta y Montalvo figuran entre las zonas más sensibles. La cercanía a los ríos favorece su actividad agrícola, pero también eleva el riesgo de inundaciones. En varios puntos, retroexcavadoras de brazo largo remueven lodo y material acumulado en canales y represas. La prefectura ejecuta trabajos de limpieza y desasolve en los canales principales de la Junta de Riego y Drenaje Babahoyo y en las represas La Monserrate y Río Chico. El objetivo es que el agua tenga más espacio para circular y reducir el riesgo de desbordamientos. En una sola jornada se retira cerca de un metro de sedimento acumulado.
2: Esta es importantísima porque esta es la base para la bocatoma que entra el agua para adentro. Porque si no se limpia aquí, no hay agua a medio gas, no mojamos ninguno, todos tenemos problemas.
1: Las intervenciones también se extienden hasta el sistema de riego Catarama entre Urdaneta, Ventanas y Pueblo Viejo. Allí, las maquinarias avanzan sobre 10.000 metros de canales que abastecen a unas 3.000 hectáreas de maíz, arroz, cacao, palma y plátano. Cerca de 1.800 familias dependen de este sistema para mantener sus cultivos.
3: Hay un cambio muy fuerte en la cordillera y adicionalmente los comportamientos del agua en la parte plana van cambiando por el crecimiento urbanístico, por el crecimiento industrial, por todo lo que es la zona de producción agrícola también va haciendo infraestructura y va controlando los niveles del agua.
1: En Montalvo, el río El Cisne hoy luce seco, pero durante el último invierno su crecida destruyó 500 metros del muro de contención. Ahora los trabajos buscan reforzar esa estructura antes de que las lluvias vuelvan a crecer el caudal y el agua regrese otra vez.
0: Gracias a la información de Coavisa por dar a conocer los trabajos preventivos que realizan como Prefectura de los Ríos ante la posible llegada del Niño, oyentes de esta emisora. Nos vamos rapidito a una pausa y volvemos con más informaciones.
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0: Amigos, seguimos con más informaciones a través del dial 90.3 desde Vinces, provincia Los Ríos, oyentes de la radio Eiffel 90.3 y el Ministerio de Infraestructura y Transporte realizan mejoras para la movilidad de los usuarios con los trabajos preventivos a las estructuras metálicas del puente sobre el río Yondax en la vía E45 en el tramo Yenarupa. Oyentes de la radio, ya está el paso habilitado. Eso sí, conduzca con precaución. Personal y maquinaria en la zona, nos informan desde el Ministerio de Infraestructura y Transporte, oyentes de la radio. La radio Eiffel 90.3 desde Vinces para toda la provincia fluminense. Vamos a continuar con más informaciones. Son las 12 horas con 44 minutos. Oyentes de la radio, Asamblea Nacional acelera salida de Ecuador del sistema Sucre creado por Rafael Correa. Atención, la Asamblea Nacional empezó a mover el trámite para que Ecuador salga formalmente del Sistema Unitario de Compensación Regional de Pagos, conocido como Sucre, un mecanismo creado en tiempos del correísmo y que fue impulsado por países del ALBA como una alternativa para realizar pagos internacionales sin depender directamente del dólar. Información de Diario Extra, nos preparamos para una nueva pausa, oyentes, amigos, señoras y señores, y volvemos con más informaciones a través de la 90.3 desde Vinces para toda la provincia fluminense. La radio Eiffel, radio que lidera la sintonía en la provincia de Los Ríos, oyentes, amigos, señoras y señores, son las 12:45. 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
0: 12 horas con 54 minutos en el país, 12:54 minutos en Radio Eiffel, la 90.3 desde Vinces, provincia de Los Ríos. Oyentes, amigos, un camión pierde pista en la vía Montalvo-Balsapamba. Un camión tipo cajón de madera perdió pista la mañana de este jueves 28 de mayo en la vía Montalvo-Balsapamba, pocos kilómetros del sector conocido como La Cascada. De acuerdo con información preliminar, el vehículo pesado se habría salido de la calzada por causas aún no determinadas, generando alarma entre conductores que circulaban por la zona. Hasta el momento no se ha informado oficialmente sobre personas heridas o víctimas mortales. Moradores y usuarios de la vía solicitaron precaución al transitar por este tramo mientras se coordinaban acciones para retirar el automotor y restablecer la circulación vehicular. La hora exacta, oyentes, amigos, la hora para el compadre Pelayito Zambrano, la comadre Marcia León, que están en sintonía de la radio, allá en el sector de la finca Los Humberto, están a full volumen. Gracias por compartir con nosotros. Saludos para el sargento Mestanza. Sargento Mestanza nos escucha allá en Montalvo, en plena sintonía de la 90.3. Oyentes, amigos, señoras y señores, 12:56 minutos, 12:56 minutos en la radio informativa, radio que te mantiene informado. Vamos a revisar Diario Expreso de la ciudad de Guayaquil, Diario Expreso de la ciudad de Guayaquil. Oyentes, amigos, señoras y señores, Banano de Ecuador vence en conflicto de Irán y con ayuda de otros mercados repunta sus ventas. Atención, la información es de Diario Expreso. El banano ecuatoriano atraviesa uno de sus mejores momentos. Entre enero y abril de 2026, Las exportaciones alcanzaron los 148 millones de cajas, un crecimiento del 8,64% frente al mismo periodo de 2025. Así lo dio a conocer la Asociación de Comercialización y Exportación de Banano, que señala que el desempeño positivo responde a dos factores clave: una mayor producción nacional y el aumento sostenido de la demanda en mercados estratégicos. En su reciente informe sobre la evolución de la industria, el gremio explica que este año el sector ha reportado un desarrollo fisiológico favorable de las plantaciones, con mejor rendimiento de los racimos y más disponibilidad de la fruta exportable. A ello añadió, se sumaron nuevas áreas de producción y hectáreas resembradas, lo que permitió incrementar la oferta incluso en medio de las fuertes lluvias e inundaciones que afectaron las provincias como Los Ríos, Guayas y El Oro. La información es de Diario Expreso de la ciudad de Guayaquil.
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0: 13:03 en el país, oyentes de la radio Eiffel 90.3, le damos a conocer los detalles de los resultados del operativo Apolo 19. La Policía Nacional los ejecutó en los distritos Estero, Sur, Portete, 9 de Octubre y Durán. El vocero de los resultados de estas operaciones policiales es el ministro del Interior, John Reinberg, quien se refirió al trabajo policial y la productividad obtenidas en este operativo denominado Apolo 19.
1: Siempre acompañando a Policía Nacional en las operaciones que realizan en el territorio, hoy con resultados muy importantes, no solamente aquí en el DMG, sino tenemos otros resultados que también vamos a anunciar. Hoy tenemos el Apolo 19 aquí. Sectores donde se concentró la operación, Estero, Sur, Portete, 9 de Octubre y Durán, 37 allanamientos, 18 personas que han sido detenidas, entre esos también un menor de edad. Tenemos 16 armas de fuego, alimentadoras, municiones, 1059 dosis de sustancias sujetas a fiscalización, 20 bloques de marihuana, 12 paquetes de cocaína, de cloridrato de cocaína, heroína, vehículos, motos que han sido recuperadas, que normalmente son utilizadas para los actos de extorsión o de sicarios, así que es una importante detención. Y también dentro de las operaciones se hizo unos allanamientos en el batallón del suburbio. En esta operación, dos viviendas que fueron allanadas por parte de Policía Nacional, con tres personas aprehendidas que tienen antecedentes ya anteriores por robo y tráfico de drogas, 20 bloques de marihuana, 12 paquetes de clorhidrato y varias fundas de heroína. Esto tiene un valor aproximado de $20,000.
2: Importante el trabajo. ¿Qué afectaciones, Gedeón, que han hecho en el momento?
3: Importante golpe contra la delincuencia.
1: Sí, buenos días. Sí, operaciones importantes, no solamente de Apolo 19. Hoy se han hecho operaciones durante la madrugada, no solamente aquí, sino en Santo Domingo y también en la ciudad de Quito. Los resultados del Apolo: se intervino Estero, Sur, Portete, 9 de Octubre y Durán. Son 37 y 18 personas detenidas, un menor de edad de 17 años que también era parte de esta estructura, 16 armas de fuego, municiones, paquetes, 1059 dosis de sustancias sujetas a fiscalización, 20 bloques de marihuana, 12 paquetes de clorhidrato de cocaína, 4 vehículos, 22 motocicletas que son utilizadas normalmente por los grupos de extorsión y de sicariato, y en una operación que se realizó por parte de Policía Nacional en el batallón de suburbio, 2 allanamientos, 2 viviendas donde se encontraron los 20 bloques de marihuana y los 12 paquetes de cocaína, clorhidrato de cocaína, que ascienden a un valor aproximado de $20,000. Las tres personas que fueron detenidas tienen ya antecedentes por robo y tráfico de drogas.
2: Esto ha sido el detalle, ese resultado del operativo Apolo 19.
0: Apolo 19, realizado por la Policía Nacional, y estaba dando las declaraciones el señor ministro del Interior, John Reinberg. Oyentes, amigos, sobre estas operaciones policiales que han dejado el decomiso de una gran cantidad de sustancias sujetas a fiscalización, armas de fuego y también detenidos que estarán siendo puestos a órdenes de las autoridades competentes. 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Son las 13:09. 13:09 en nuestro servicio de noticias a través del dial 90.3 desde Vinces, provincia Fluminense. Y hoy en la mañana un hombre fue ejecutado, oyentes, amigos, muy por la mañana en Babahoyo. Oyentes de la radio Eiffel 90.3 en Babahoyo, se vuelve a registrar otro hecho violento en menos de 24 horas. La mañana de este jueves 28 de mayo, en el sector Cinco Esquinas, se registró otro lamentable hecho violento en la que un hombre fue victimado. Según se conoció, preliminarmente la víctima se encontraba libando con un grupo de amigos cuando fue sorprendido por los sicarios y le propinaron varios disparos, acabando con su vida de forma inmediata. Hasta el momento, la identidad del occiso no ha sido revelada. 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Son las 13:08, 13:08 en la 90.3 desde Vinces, para toda la provincia de Los Ríos. La radio que lidera la sintonía en la provincia fluminense. 13:08. Oyentes de la radio que lidera la sintonía en la provincia fluminense. Estamos escuchando el informativo Río Vinces, la segunda emisión de noticias. Amigos oyentes de el país, señoras y señores. Y ayer el acto de rendición de cuentas por parte de los concejales del Cantón Vinces, oyentes de la radio, los concejales Miguel Mosquera, Héctor Barona Muñoz, Jessica Montiel Lavalle, Consuelo Gómez, Sixto Fajardo y Daniela Zawin hicieron un acto en conjunto de rendición de cuentas en el Castillo Patrimonial. Amigos oyentes de esta emisora, son las 13:08. Véase personaje don Jofre García, el popular Santanita. Amigos oyentes de la radio, las 13:09 en la 90.3. Vamos a escuchar las declaraciones de los concejales que estuvieron ayer unificando un acto de rendición de cuentas en el Castillo Patrimonial, acá en nuestra localidad. Oyentes, amigos, señoras y señores, escuchemos a los concejales del cantón, quienes estuvieron ayer en este importante acto de rendición de cuentas.
4: De un deber moral más que legal, el poder rendir cuentas a los ciudadanos de la acción que se realizó en el año 2025, de lo que nos han responsabilizado con su voto. Definitivamente es muy placentero poderlo hacer ante a un grupo de dirigentes barriales de varios recintos que han venido a escuchar la acción que hicimos en el 2025. Hemos aprobado 10 ordenanzas que hoy son parte de la base legal de las políticas públicas de Vinces y que están sirviendo de beneficio para la ciudadanía.
5: Por acá también tenemos al concejal Sixto Fajardo, también concejal, rindiendo cuenta a la ciudadanía vinceña.
6: Así es, mi estimado periodista, muchísimas gracias, brindando esta rendición de cuentas con los compañeros concejales, como es nuestro deber, como cada uno de los concejales, rendir año a año las cuentas al país.
5: Dejó en claro su apoyo para la gente de la zona rural que se ven vulnerables.
6: Principalmente para eso, para la zona vulnerable. Les he invitado a los compañeros concejales a visitar la ciudad de Babahoyo con el señor prefecto para hacer una minga, no sé, entre la municipalidad, nosotros los concejales, la junta parroquial, y a ver cómo paliamos el problema de los muros que están en estos momentos, que se aproxima una época invernal muy fuerte.
5: Listo, concejal. Por acá también Consuelito Gómez. Consuelito, importante rendir cuenta a la ciudadanía vinceña de todas las actividades.
7: Sí, muchísimas gracias. Aquí ya hoy día hicimos nuestra rendición de cuenta a nuestro pueblo para todas las actividades que hacemos nosotros como concejales. Muchísimas gracias a todos ustedes y muy contento de estar aquí justamente con nuestros compañeros concejales. Y gracias a los líderes que también nos acompañaron y muy contenta, vamos muy contenta de ver que hemos tenido ese apoyo de toda nuestra gente. Muchísimas gracias.
5: Listo, por acá también tenemos a la concejal, demostrando que los concejales son de territorio y no tanto de oficina.
8: Claro que sí, ese arduo trabajo realizado en este 2025 junto a mis compañeros concejales, pues emocionados también de poderle mostrar a toda la ciudadanía el trabajo que hemos venido realizando. Más allá pues de esas ayudas sociales, estamos escuchando día a día de todas pues sus necesidades.
5: Uno de los puntos importantes del servicio eléctrico es la iluminación en cada sector, que ha resaltado.
8: Claro que sí, en el 2025 trabajamos mucho pues en este punto, junto también a Consuelito Gómez, con la ubicación también de postes nuevos, se favoreció también el sector rural.
5: Acá tenemos.
8: Claro que sí, pues a disfrutar estas festividades. Recuerden que tenemos un cantón pues muy, muy carismático, muy hospitalario, donde esperamos que salga todo muy bien.
5: Listo, por acá la abogada Jessica Montiel también siendo parte de la rendición de cuenta, abogada.
9: Claro, rindiéndole cuenta a nuestros mandantes, como yo siempre le he dicho, ellos nos dieron el voto de confianza para poder estar donde estamos en estos momentos. Y yo siempre le he dicho que estamos trabajando de la mano con ellos y para ellos.
5: Queda un año más de trabajo, a pesar de que es año político ya.
9: Bueno, sí, seguimos trabajando como el primer día que estamos en nuestras funciones, seguimos trabajando. Bueno, el pueblo decidirá si que nos dé ese voto de confianza de nuevo o no.
5: Pero igual, firme.
9: Claro, vamos a seguir trabajando siempre de la mano y con ese compromiso de la mano de cada uno de nosotros. nuestros ciudadanos briseños, tanto de la zona rural como la zona urbana.
10: Un año de trabajo, 2025, un año donde ustedes supieron, porque ustedes vivieron con nosotros, nos acompañaron. En el tiempo invernal fue muy terrible las inundaciones que hubo, pero hubo también la ayuda de parte del municipio, y ese es el trabajo que lo hace uno, verificando los trabajos y llegando con ayuda, con kit alimenticio, con sillas de ruedas, con tantas necesidades que necesita la comunidad. Eso es muy importante. Esa es la rendición de cuenta que le damos, en qué se trabajó, qué actividad se hizo, a dónde están las obras, en qué falta, qué nos falta. Ese es el trabajo que se hizo. Como concejales hemos estado verificando y viendo los puntos.
0: Bien, escuchamos, oyentes de la radio, a los concejales Héctor Barona, Miguel Mosquera, Sixto Fajardo, Consuelo Gómez, Daniela Sawin, Jessica Montiel, quienes rindieron cuenta en un solo acto que se desarrolló en el Castillo Patrimonial, ¿no? Mientras tanto, la abogada Fabiana Vélez Piedraíta rindió cuenta de sus actividades durante el 2025. Ella lo realizó en un local muy aparte, no en conjunto con sus compañeros concejales, oyentes de la radio. Estamos llegando a la parte culminante de nuestro servicio de noticias. Les queremos agradecer por su amable sintonía y los invitamos a que sigan con nosotros en las programaciones regulares de la radio. Que tengan excelente tarde.
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0: Hola, hola, ¿qué tal? Buenas tardes. Buenas tardes, buenas tardes, buenas tardes, queridos amigos que sintonizan EIFEL 90.3. Bienvenidos, bienvenidos el día de hoy a Panorama Informativo, el día de hoy, jueves 28 de mayo de 2026. Empezamos con Panorama Informativo, con la bendición de Dios. Les informo María del Carmen España, desde Vinces, para toda la provincia, el país y el mundo. Porque pueden sintonizarnos a través de la página web www.radioeifel.com. Pueden enviarnos sus reportes de sintonía al número 099-99-15-44-8. 099-99-15-44-8. Empezamos con los titulares de la tarde de hoy. Y un accidente de tránsito en la vía Montalvo-Balsapamba. Y desarticulan brazo armado de los choneros en Babahoyo. Un hecho violento dejó a un hombre sin vida. Una mujer fue baleada en la parroquia El Salto. Ciudadano en Quevedo fue víctima de sujetos armados. Tres fallecidos y tres heridos en siniestro vial en la carretera La Concordia, Santo Domingo. Y asesinan al director operativo de la empresa municipal de tránsito de Puerto Viejo. Un cadáver fue encontrado en el edificio Multicomercio. Hubo una matanza en Durán. Estas son las víctimas mortales que fueron atacadas con fusiles y pistolas. Estos son algunos de los titulares que tenemos. Y en Olón, Santa Elena, lo que se sabe, dos extranjeros hallados muertos. Un accidente de tránsito en la vía Montalvo-Balsapamba ocurrió la mañana de este jueves 28 de mayo. Un camión tipo cajón de madera perdió pista la mañana de hoy, a pocos kilómetros del sector conocido como La Cascada. De acuerdo con información preliminar, el vehículo pesado se habría salido de la calzada por causas aún no determinadas, generando alarma entre los conductores que circulaban por la zona. Hasta el momento no se ha informado oficialmente sobre personas heridas o víctimas mortales. Moradores y usuarios de la vía solicitaron precaución al transitar por este tramo, mientras se coordinaban acciones para retirar el automotor y restablecer la circulación. Y en Babahoyo se articulan brazo armado de los choneros. Informaciones que nos brinda CCI Televisión Babahoyo. La Policía Nacional ejecutó un operativo en la ciudadela Paraíso Sur, en el cantón Babahoyo, provincia de Los Ríos, donde logró desarticular un presunto brazo armado del grupo delictivo Los Choneros. Durante el allanamiento, fueron aprehendidos tres sujetos identificados como Kevin A.V. alias Cachete, de 26 años, Enrique R.A. alias Petete, de 20 años, Eugenio S.S. alias Abel, también de 20 años. Según las investigaciones policiales, los detenidos utilizaban el inmueble como centro de acopio para actividades ilícitas y estarían vinculados a delitos como robos, homicidios, tráfico de drogas y almacenamiento de armas y municiones en distintos sectores de la provincia. De acuerdo con información oficial, alias Cachete registra antecedentes por tráfico ilícito de sustancias sujetas a fiscalización y robo. Como parte de la intervención, los uniformados decomisaron varios indicios, entre ellos un revólver calibre 357, una pistola calibre 9 milímetros con su alimentadora, dos cartuchos calibre .38 especial, cinco teléfonos móviles, una motocicleta reportada como robada, varias autopartes y un motor con reporte de robo. Los ahora aprehendidos fueron puestos a órdenes de las autoridades competentes mientras continúan las investigaciones para determinar su posible participación en otros hechos delictivos registrados en la provincia. Informaciones que nos brinda C6 Televisión Babahoyo. Un hecho violento dejó a un hombre sin vida. Otro hecho violento se registró la madrugada del día de hoy, jueves 28 de mayo, en el cantón Babahoyo, provincia de Los Ríos. De manera preliminar, se conoció que sicarios a bordo de una motocicleta llegaron hasta el sector 5 esquinas en la calle Tercera, entre la K y la L, donde dispararon contra un ciudadano. Le propinaron varios disparos, acabando con su vida de manera ipso facto. Según información preliminar, la víctima se encontraba libando junto a un grupo de amigos cuando fue sorprendida por los atacantes, quienes le propinaron varios disparos, causando alarma entre los moradores del sector, que reportaron múltiples detonaciones de arma de fuego. Tras lo ocurrido, unidades de la Policía Nacional acudieron al sitio para acordonar la escena del crimen, a iniciar las investigaciones correspondientes. Hasta el momento, la identidad del fallecido no ha sido confirmada oficialmente. Babahoyo vuelve a registrar un nuevo hecho violento en menos de 24 horas, situación que mantiene en zozobra a la ciudadanía, ya que en la parroquia El Salto una mujer fue baleada. Una mujer fue asesinada durante las primeras horas de la noche de este miércoles 27 de mayo en la parroquia El Salto, en el cantón Babahoyo, provincia de Los Ríos. La víctima fue identificada como Dina Arcos Rojas, de 46 años de edad, quien habría sido interceptada por sujetos armados quienes se encontraban en el sector. De acuerdo con información preliminar, los atacantes le propinaron al menos 5 disparos, generando pánico entre moradores y transeúntes que escucharon estas detonaciones, ¿no? En medio de las festividades por el 27 de mayo. Tras el atentado, la mujer fue auxiliada y trasladada de emergencia hasta una casa de salud. Pero, sin embargo, los médicos únicamente confirmaron su fallecimiento debido a la gravedad de las heridas provocadas por los proyectiles, ¿no? Unidades de la Policía Nacional acudieron al sitio para recabar indicios e iniciar las investigaciones correspondientes, ¿no?, que permiten esclarecer las circunstancias de este nuevo hecho violento y dar con los responsables. Hasta el momento no se han reportado personas aprehendidas ni mayores detalles oficiales sobre el crimen que conmociona a la capital fluminense. Información que nos brinda C6 Televisión Babahoyo. Y en Quevedo también un ciudadano fue víctima de sujetos armados. Un nuevo hecho violento se registró a tarde este miércoles 27 de mayo en los exteriores del Parque Central del Cantón Quevedo, frente a la Iglesia San José. De manera preliminar, se conoció que presuntos delincuentes bajo la modalidad conocida como sacapintas habrían atacado con arma de fuego a una persona que acababa de salir de una entidad bancaria. El incidente ocurrió en pleno centro de la ciudad del Río. Testigos indicaron que se escucharon varias detonaciones mientras los antisociales intentaban despojar a la víctima del dinero retirado. Personal de la Policía Nacional acudió al sitio para recabar indicios e iniciar las investigaciones correspondientes. Al momento se conoce que la víctima perdió la vida, mientras que un transeúnte resultó herido en medio del ataque armado. Tras cometer el hecho, los dos presuntos implicados emprendieron una veloz huida a bordo de una motocicleta, con la policía pisándole los talones a los sospechosos que cruzaron a toda velocidad en el puente Humberto Alvarado. Y al verse acorralados por los uniformados y notar que la vía estaba bloqueada, los delincuentes tomaron una medida desesperada. Intentaron lanzarse desde las riberas del río Quevedo para evadir a la justicia. Pese a los intentos de fuga, la persecución de película terminó a la altura del santuario de Quevedo. En ese punto, los agentes del orden lograron neutralizar, someter y capturar a los dos supuestos criminales, quienes fueron puestos a órdenes de las autoridades competentes. Hasta el cierre de esta nota, la Policía Nacional se encontraba acordonando la escena del crimen, el sector de la captura, para levantar los indicios balísticos e identificar tanto a la persona fallecida como a los detenidos. Información que nos brinda Sensei Televisión Babahoya. 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Nos vamos con una pausa publicitaria. Nos vamos con la pausa publicitaria. Y ya volvemos con más informaciones.
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0: 17 horas con 7 minutos. 17 horas con 7 minutos. La hora para que nos encuentren en sintonía a la 90.3. Y hoy tenemos una bella cumpleañera. El día de hoy se encuentra cumpliendo un año más de vida. Mi querida madre, la señora Marjorie Lusitania y Yamar Díaz. Espero que el Todopoderoso le regale muchos años más de vida para que siga junto a sus hijas, ¿no? Junto a mi hermana, junto a mí. Que le regale salud, le regale momentos lindos y que sea feliz siempre. Bueno, se me acortan las palabras. Como les he comentado siempre, ¿no? Yo soy muy sentimental. Bueno, continuamos. Ahora sí, continuamos con más informaciones. Continuamos con más informaciones. Y alerta en Manabí por serie de asesinatos de abogados. En menos de una semana, una ola de sicariatos ha desatado el terror contra funcionarios judiciales y abogados en Manabí. Cuatro profesionales vinculados al sistema de justicia y seguridad de la provincia fueron asesinados. Hechos que mantienen en alerta a las autoridades. El caso más reciente ocurrió la tarde de este miércoles 27 de mayo de 2026 en Puerto Viejo. La víctima fue Elvis Santiago Palma Cedeño, de 41 años, abogado y sargento segundo de la policía. Acribillado en la intersección de las avenidas Metropolitana y Olímpica, frente a la Universidad San Gregorio. Palma Cedeño se desempeñaba como agente técnico operativo en el comando de la zona 4 Manabí, Santo Domingo. Además, formaba parte del Departamento de Defensa Institucional de Manabí. Al momento del atentado, se movilizaba en un vehículo blanco sin placas y con vidrios polarizados. Según el reporte preliminar, el servidor policial fue interceptado por sujetos que se desplazaban en dos motocicletas, quienes dispararon contra el carro que conducía. El vehículo presentaba al menos 14 impactos de bala. William Calle, comandante de la zona 4 de la policía, indicó que Palma atendía varios casos de defensa institucional. El viernes 22 de mayo fueron asesinados César Enrique Velázquez Párraga y Víctor Fernando Pico Párraga, funcionarios de la Fiscalía de Manta. Ambos fueron atacados a tiros cuando salían de sus labores, hecho que generó conmoción en la función judicial manabita. Un día después, la tarde del sábado 23 de mayo, atacaron al abogado Fabián Antonio Chon Rivas en la avenida Real Estamarindos de Puerto Viejo. Sicarios en motocicleta le dispararon a quemarropa. Chon Rivas ejercía la defensa privada en las áreas penal, civil y civil de Manabí. También constaba como perito en reconocimiento de escenas entre procesos penales. Las autoridades han confirmado que los cuatro casos comparten preocupantes similitudes, pues fueron perpetrados con armas de calibre 9 milímetros por sujetos en moto, que actuaron a plena luz del día. Se presume que fueron los mismos gatilleros que actuaron y acabaron con la vida de estos cuatro, de estos abogados. Información que nos brinda Diario Extra. Son las 17 horas con 11 minutos. 17 horas con 11 minutos. Y misterio en Olón. Lo que se sabe de dos extranjeros hallados muertos. La comunidad de Olón en la provincia de Santa Elena permanece consternada tras el hallazgo de los cuerpos de dos extranjeros en un terreno cubierto de vegetación a unos 200 metros de la vía que conduce hacia San Vicente de Loja. Según un testigo, uno de los cuerpos se encontraba dentro de una covacha improvisada con plásticos, mientras que el otro yacía a pocos metros de distancia con aparentes heridas de arma blanca. Debido al avanzado estado de descomposición, las autoridades no pudieron determinar de inmediato las causas exactas de la muerte. El hecho generó sorpresa y profunda tristeza, ya que los fallecidos habían convivido por varios años con los comuneros. Los pobladores recordaron que los extranjeros llegaron a la zona hace 8 años, compraron un solar y habilitaron un campamento para vivir al aire libre. Decían ser hermanos, hablaban muy poco español y aseguraban que su país de origen era Rusia, expresó un morador visiblemente afectado. En sus inicios, los forasteros se ganaron la simpatía y el respeto de los nativos al enseñarles de forma gratuita técnicas de boxeo y artes marciales. Ellos decían que habrían sido campeones de lucha y tenían implementos para entrenar, relató otro vecino. Debido a esto, la comunidad los bautizó cariñosamente como los rusos, ya que nunca revelaron sus nombres reales. Sin embargo, durante los últimos meses la convivencia con los habitantes se tornó compleja. Algunos comuneros señalaron que los hombres comenzaron a mostrar conductas agresivas y en ocasiones incontrolables. Una vez rompieron a puñetazos la puerta del baño en el parque, manifestó un habitante del sector. A pesar de esos episodios, muchos prefieren recordarlos por sus momentos de cercanía y generosidad. De hecho, la última vez que los vieron con vida fue el domingo 24 de mayo, cuando entrenaban en boxeo a un grupo de niños en el parque central. Ese día estaban tranquilos y muy amigables, recordó un testigo. Los restos de ambos ciudadanos fueron trasladados al anfiteatro de la provincia de Santa Elena para las necropsias de ley que determinarán las causas reales del deceso y así esclarecer las diversas especulaciones que ha generado el caso. Hasta el momento, la policía mantiene bajo estricta reserva las identidades y el país de procedencia de los fallecidos, mientras que en la comunidad Dolón intentan procesar el tráfico final de los misteriosos deportistas. Información que nos brinda Diario Extra. Saludos para don Alejandro Vidal, don Pedro Almea, don Carlos Barahona, Agustinita Betancourt, Martita Jiménez, Olguita Macías, don Galo Beas y su querida esposa, la señora Celia Aguirre, don Jaime Villanueva y su querida esposa, don Germán Villón en Laurel, en el sector 1, Jovita Bustamante desde San Borondón, doña María Cortés, en el Cantón Buena Fe, en el recinto Pan Pilar, nuestro amigo desde los Cascabeles, o desde el recinto Cascabel, que nos sintoniza desde Palenque, desde el recinto Cascabel, nuestro querido amigo, don Epifanio Peralta Herrera. Saludos a la familia Mendoza en Casa Azul, a Pedrito Almeida y su querida esposa, la señora Celia Aguirre. Perdón, discúlpeme, Pedrito Almeida y su querida esposa, la señora Julia Carriel. Estoy cambiando de esposa, discúlpeme por este error tan garrafal. Buenas tardes, dice en el recinto La Cabaña, vía a Palenque. Pero no me dice quién es, ¿no? Solo me dice que nos están sintonizando desde el recinto La Cabaña, vía a Palenque. Son las 17 horas con 16 minutos. 17 horas con 16 minutos. Y un cadáver fue encontrado en el edificio Multicomercio. Un hombre de 60 años fue encontrado sin vida en el interior del edificio Multicomercio este jueves 28 de mayo. A las 8 horas la policía recibió una alerta sobre la presencia de un cuerpo sin vida de un hombre. El cadáver tenía un corte en la muñeca del brazo izquierdo. Posiblemente, este fue el motivo del fallecimiento, ya que la persona no recibió ninguna atención médica, refirió un servidor policial. Se presume que esta persona podría haber sufrido una caída. El cuerpo fue encontrado en la superficie plana, detalló la policía. Equipos especializados de criminalística, dirección de muertes violentas y medicina legal asistieron al sitio para el levantamiento del cadáver y recoger evidencias a fin de determinar las circunstancias del fallecimiento. Personal preventivo de policía resguardó el lugar mientras se daban las diligencias. La policía afirmó que el predio se mantiene bajo custodia de los mismos propietarios al ser un espacio privado. Tras el incendio registrado en febrero pasado, el predio quedó sin ocupantes e incluso se limitó el acceso por el riesgo de un colapso total. La emergencia derivó en el colapso de 2 de las 5 torres, Para evitar el ingreso de personas se instalaron planchas de zinc como cerramiento. Sin embargo, a diario personas en condición de calle intentan ingresar para hurtar artículos que aún permanecen en este sitio. Al menos 20 personas han sido aprehendidas en las recientes semanas por ingresar al predio privado y por robo, según datos policiales. Esta mañana personal policial realizó el levantamiento del cuerpo y se trasladó el cadáver en un vehículo de medicina legal. Información que nos brinda a diario El Universo. Son las 17 horas con 18 minutos. 17 con 18 minutos. Nos vamos con un espacio de televentas. Nos vamos con la pausa de televentas y ya volvemos con más.
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0: 17 horas con 24 minutos. 17 horas con 24 minutos. La hora para quienes se encuentran en sintonía de la 90.3. Continuamos con más informaciones. SNAI descarta brote epidemiológico de tuberculosis en cárcel del encuentro. Tras alertas de familiares y colectivos sobre reos enfermos de tuberculosis, el Servicio Nacional de Atención Integral a Personas Adultas Privadas de la Libertad y Adolescentes Infractores, SNAI, entre siglas, indicó este jueves que hasta el momento no se ha registrado ningún brote epidemiológico de tuberculosis ni de otra enfermedad infectocontagiosa en el CPL Santa Elena número 1. El miércoles un reo murió en la cárcel del encuentro y hubo inquietud sobre la causa del fallecimiento. La entidad indicó que los reportes médicos preliminares establecen que la causa de muerte corresponde a un cuadro de pancreatitis, que se descarta que el deceso haya sido ocasionado por tuberculosis. La persona privada de libertad fue identificada como Elvis Q. El SNAI, en coordinación con el Ministerio de Salud Pública, realiza acciones permanentes de vigilancia sanitaria y seguimiento clínico en los centros de privación de libertad, indicó la entidad. Según esa instancia, las acciones incluyen evaluaciones médicas periódicas, tamizajes recurrentes, monitoreo preventivo y la aplicación oportuna de los protocolos correspondientes con el propósito de precautelar el bienestar de la población penitenciaria y fortalecer las medidas de atención integral. Se mantendrá, dice, el trabajo articulado con las demás carteras de Estado y entidades competentes, reforzando las labores de prevención, control y atención integral en el sistema de rehabilitación social en el marco de sus respectivas atribuciones, señaló. Durante estos días, el Comité de Familiares por una Vida Digna alertó sobre la reubicación de 35 internos diagnosticados con tuberculosis. Los reos fueron llevados desde la cárcel del encuentro a la regional Guayas, a las afueras de Guayaquil. La tuberculosis es una enfermedad infecciosa generada por una bacteria que afecta los pulmones y se transmite por el aire. Y las cárceles, como son espacios de riesgo de propagación por la poca ventilación y los altos niveles de hacinamiento. Información que nos brinda a diario El Universo. Son las 17 horas con 27 minutos. 17 horas con 27 minutos. Y operativo deja 19 aprendidos. Droga decomisada y motos recuperadas en Guayaquil y Durán. Un despliegue policial se ejecutó en los sectores del sur de Guayaquil y Durán. Agentes policiales se desplazaron en sectores de los distintos esteros, Portete y 9 de octubre para ejecutar allanamientos. Droga, armas, municiones se decomisaron en el operativo Apolo 19. El ministro del Interior, John Reinberg, señaló que hubo 19 aprehendidos, entre ellos un menor de edad. Reinberg indicó que se ejecutaron 37 allanamientos desde la madrugada en Guayaquil y Durán. Además, se decomisaron 22 motos que aparentemente eran usadas para cometer delitos en estas zonas. Delitos como secuestro, expendio de droga, sicariatos. En los allanamientos también se detectaron 20 bloques de marihuana, 4 planchas de marihuana y más de 1,000 envolturas destinadas al microtráfico. El Ministerio del Interior señaló que se decomisaron 16 armas de fuego y 82 cartuchos. La intervención permitió afectar estructuras de los Latin King, Águilas, Mafia 18 y otros grupos delincuenciales. en el batallón del suburbio, se realizaron otros allanamientos. Hayan sido detenidas 3 personas con 46 kilos de droga. La afectación en ese sitio ha sido por más de $20,000. En Santo Domingo, el ministerio relató que se desarrollaba una operación de la UNICEF de este cantón de Santo Domingo, ¿no? Y allí se capturaron a 7 personas vinculadas al delito de extorsión. Información que nos brinda Diario El Universo. Bueno, queridos amigos, llegamos a la parte final de este informativo. Ha sido un placer, un honor haberlos acompañado el día de hoy. Con la bendición de Dios, nos volveremos a escuchar el día de mañana a la misma hora por el mismo dial. Que tengan una excelente tarde. Bueno, lo que queda, ¿no? Lo que queda de la tarde. Buen provecho. Una excelente noche, un sueño reparador y un bello despertar. Hasta el día de mañana.
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0: tantas cosas malas, tantas brujerías de las que son víctima mis hermanitos y hermanitas en Cristo Jesús. Pero para eso ya nos encontramos aquí, para poderte ayudar, para poderte curar de ese daño que te hicieron. Queridos hermanitos y hermanitas del alma, esta es la voz alentadora, la voz del hermanito David, que te hace la cordial invitación para ponerle punto final a todo tu sufrimiento. Usted, querido hermanito, querida hermanita, que está atravesando por muchos problemas en su vida, marchan mal sus negocios, en su hogar las cosas no marchan como antes, tienes enemigos cerca de tu casa, tu finca, tu agricultura no te da una buena producción, eres una persona que no eres correspondido en el amor, trabajas, recibes el dinero en una mano y por la otra se te va como si fuera sal en el agua, sin saber cómo y de qué manera. Crías tus animales, pero misteriosamente se mueren o se pierden. Tu negocio está yendo de mal en peor. Tu esposo, tu esposa ha cambiado totalmente contigo. Tienes hijos con problemas en el camino de la delincuencia, el alcoholismo, la drogadicción. ¿Sufres alguna enfermedad desconocida en tu cuerpo? ¿Has visitado a una y a otra persona en busca de ayuda y le han dicho que su problema ya no tiene solución, ni su enfermedad curación? Queridos hermanitos, el día de hoy, nosotros, sus hermanos, sus amigos, sus más humildes servidores, quien te habla, el hermanito David, te hace la cordial invitación para que nos visites con fe, y con fe le vamos a poner punto final a tantos problemas, a tantas enfermedades que hoy en día vienes padeciendo. Recuerden, hermanitos del alma, que la fe produce energía, la duda debilidad, por eso siempre hay que tener fe para todo lo que nosotros nos propongamos hacer, para que de esa manera nos vaya bien. Y si ven que a pesar de todas las ganas, la fe que ustedes le ponen a su trabajo, las cosas no marchan bien, en vez de irte bien, te va mal, entonces tenga mucho cuidado, porque muchas personas son víctima del daño, de la brujería que te hacen para destruirte. Querido hermanito, hermanita del alma, no pase un año más enfermo. No sufra más con los problemas que agobian su vida. Queridos hermanitos, recuerden que nosotros todos los días estamos recibiendo la visita de muchos hermanitos que nos visitan a nuestro centro de curaciones, que vienen cargados de desilusiones, porque han visitado muchos lugares en busca de ayuda, pero solamente recibieron promesas, ilusiones falsas, y muchos hermanitos que nos visitan ya estaban perdiendo hasta la fe, estaban perdiendo la esperanza, porque no lograban encontrar a alguien que verdaderamente los ayude a salir de ese mar lleno de incertidumbre, de problemas y de enfermedades. Pero recuerden, queridos hermanitos, que nuestro Padre Celestial, bendito Rey del Universo, es quien te guía, y en este momento que estás escuchando mi programa, es porque usted ha sido iluminado, porque mi Padre Celestial alumbró tu camino para que nos visites y le pongas punto final a tanto sufrimiento. Muchos hermanitos que nos han visitado, que nos visitaban llorando, con lágrimas en los ojos, lloraban desconsoladamente, pero después de haber conversado conmigo, han encontrado el camino que los conduzca a tener felicidad en el hogar, a tener tranquilidad para vuestro corazón. Han encontrado la curación a su enfermedad, la solución a su problema, porque para eso nosotros hemos venido, queridos hermanitos, para poderte ayudar a ti que te encuentras sufriendo desde hace mucho tiempo. Nosotros vamos a brindarte nuestra ayuda, porque todos somos hermanos, todos somos hijos de Dios. Y estamos aquí para ayudarnos, bendecirnos y protegernos por el bien de todos nosotros. 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Hermanitos y hermanitas en Cristo Jesús, todos los días mis hermanitos y hermanitas del alma nos hacen llegar sus mensajes. Aquí tengo un mensaje. Este mensaje me llega desde Bernaza. Este mensaje dice: hermanito David, me han salido llagas en las rodillas, en las piernas y los pies, todo es de las rodillas para abajo. Hermanito David, dígame por qué no me puedo curar y dígame si me han hecho daño. Yo confío en usted porque escucho todos los días su bonito programa. Yo ya me he hecho curar. Los primeros días siento mejoría, pero luego vuelvo con lo mismo y hasta peor. Dígame si usted me puede curar. Hermanito David, yo nací el 8 de febrero de 1958 de las iniciales P.O. L.S., ayúdeme con mi enfermedad, querido hermanito David. Querida hermanita Paz Odilia del signo Acuario de Bernaza, el estudio realizado a su mensaje claramente me revela que a usted le han hecho brujería para que usted sufra. La brujería le está reventando en el cuerpo, pero gracias a Dios que es por fuera y antes que le reviente por dentro. Hermanita del alma, Paz Odilia, visíteme para curarla, porque a usted le hicieron brujería en una bruja y fue su cuñada, la mujer de su hermano, quien le hizo brujería, ya que usted siempre le aconsejaba a su hermano que no deje de lado a sus hijos que tuvo con la primera mujer y que les envíe dinero, y a su actual cuñada Brittany Jasmine no le gustaba para nada que usted se meta. Yo sé que usted lo hacía de buen corazón, pero esta mujer, su actual cuñada, se sintió perjudicada, sintió que usted no la quería, sintió que usted estaba más a favor de la primera mujer de su hermano, y por eso le hizo brujería a usted, para que usted ya no pueda valerse por sí misma, y de esa manera usted ya no se meta más. Hermanita del alma, visítame a mi centro de curaciones para darte curación en el nombre de mi Padre bendito. Querida hermanita del alma, paz Odilia. Tengo otro mensaje. Este mensaje dice: hermanito David, dígame cuál es mi enfermedad, porque llevo algunos años enfermo. Yo soy nacido el 13 de enero de 1973 de las iniciales LMFZ. Hermanito David, dígame la verdad y nada más que la verdad, porque ya estoy cansado de curarme y no me hacen nada. Hermanito David. Querido hermanito Luis Miguel del signo Capricornio, el estudio realizado a su mensaje claramente me revela que a usted le hicieron brujería. Usted tuvo un problema muy grave con una hermana de usted, y fue precisamente su hermana quien le hizo brujería a usted para verlo enfermo. Le tiró brujería en la casa para que ustedes no puedan salir adelante. Es por eso que sus dos hijas fracasaron en el amor y se encuentran enfermas. Toda esta brujería afecta a todos los que viven en la casa. Hermanito del alma, usted muy bien sabe que su hermana Brígida Micaela es quien le hizo brujería, porque a usted ya le han dicho, pero no lo han podido curar, porque hay que hacer una curación completa. Hay que curar a todos los que viven en su casa, incluida su esposa, sus hijos, sus hijas y sus nietos. Hermanito del alma Luis Miguel, lo más pronto posible visíteme para hacer la curación y la protección, porque su hermana no va a parar hasta verlo a usted enfermo. Ella va a seguir haciéndole brujería, pero yo voy a curarlo y voy a darle la protección que usted y su familia necesitan. Querido hermanito del alma Luis Miguel. 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Que Dios derrame muchas bendiciones en todos y cada uno de vuestros hogares y que siempre mi Padre amado los bendiga, los proteja y los ilumine por siempre a todos y cada uno de ustedes, hermanitos y hermanitas, en Cristo Jesús.
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3: ¿Cómo están? Queridos compadres, ¿qué tal? ¿Qué tal? Sean bienvenidos. Sean bienvenidas a este su programa La Selva, sus secretos y sus plantas. Aquí me topo yo. Aquí estoy nuevamente para llevarles este mensaje, para invitar a usted que está mal, usted que sufre con ese mal, con esa enfermedad, que duele barriga, duele patica, duele cabeza, usted que no puede caminar, que duele la espalda, la columna, pues venga que yo puedo ayudar. Usted en este momentico quiere que yo le ayude, quiere que le mire qué le pasa, llámeme, envíame mensaje, la mensajita yo le hago al estudio, le digo qué es lo que pasa, qué necesita, llámeme a la teléfono, la 09-93-386630, 09-93-386630, ese es mi teléfono. 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Por eso Cacique Amazónico ha venido aquí a ayudarles a todos ustedes. El mensaje que me envía, me lo escribe María Elvira. Bueno, me dice que tiene problema de digestión, mucho dolor, mucho malestar en el cuerpo, adormición en las manos, adormición en las piernas. Bueno, mi querida comadre, usted lo que va a hacer, consiga la cúrcuma, el jengibre, y usted va a hacer esta infusión y la toma todos los días. Porque esto ayuda al metabolismo cuando hay inflamación, cuando hay digestión lenta, le ayuda para este problema. Usted lo puede tomar en la mañana, al mediodía, en la noche. También es muy importante que usted consuma la leche de almendras. Eso me le va a ayudar agregándole un poquito de cúrcuma. Eso le ayuda para ese problema. Yo estoy aquí para ayudarlos a ustedes, mis queridos compadres. Otro mensaje que me llega y me dice, Cacique, ayúdeme que estoy bajo de potencia. Yo quiero que me diga qué es lo que pasa. Gilberto, bueno, querido compadre, me va a licuar usted la piña, el jengibre, el apio y el perejil. Esto lo licua, le agrega el zumo de un limón, lo toma todos los días en la mañana. En la noche al acostar, va a licuar 2 dientes de ajo, rama de apio, perejil, jengibre y lo toma al acostarse. Y también haga la infusión de perejil, jengibre con miel, tómelo usted. Eso va a ayudar a despertar el animal. Pero también venga, porque es que usted está ligado. Y por esa razón usted se base en la pastillita. Y ese cuento, eso ya le está poniendo a doler la cabeza. Está poniendo en peligro su vida. Yo voy a ayudar para todo eso. Ustedes me consiguen. 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
3: Bueno, mis compadres, hoy es un día maravilloso. Hoy es un día donde yo los invito a todos ustedes a buscar ese cambio, a mejorar la suerte, a tener oportunidad para que usted pueda lograr tener cambio la vida. Si usted, mi querido compadre, mi querida comadre, se da cuenta que todo me le sale mal, que fracasa en todo lo que quiere emprender, yo le invito para que usted visite a yo. 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Este mensaje que me ha llegado me dice, Cacique Amazónico, por favor, quiero que me ayude. Dice, yo, el dinero es sal y agua, no logro salir adelante. Quiero que me diga usted también de mi pareja, qué piensa ella de mí. Ella se llama María Rosa. Bueno, mi querida amigo, al hacer el estudio, veo que a usted lo están derrumbando. Y lamentablemente, usted es una persona que no le hace mal, no le hace perjuicio a nadie. Pero sí hay gente que le quiere ver en miseria. Por esa razón es donde usted no puede triunfar, no puede salir adelante, las cosas se le complican, a usted le han salado, a usted le han hecho trabajo de mala fe. Entonces necesita usted una limpia despojar para que usted fortalezca defensas y salga adelante. 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Bueno, mis compadres, son muchísimas las personas que todos los días me escriben, me llaman, quieren que yo les ayude, y pues yo estoy aquí es para eso. ¿Para qué fue que yo vine? No vine a pasear, vine fue a ayudar. Por eso cualquiera que sea su problema, yo aquí le puedo ayudar. Este mensaje que me ha llegado me dice Cacique Amazónico. Mantengo con mucha fiebre, mantengo con dolores de cabeza. Yo quisiera saber qué me recomienda, qué puedo hacer. Francisco, nacido el día 25 de diciembre del año 94. Bueno, mi querido compadre, el problema suyo con esas fiebres que le da, esos dolores de cabeza, esa tembladera en el cuerpo, usted ya ha ido a partes, ya ha ido al médico, ya ha ido a la clínica, ya ha ido al hospital, ya ha ido al naturista, le han hecho baños con hierbas, con flores, lo han limpiado con huevo, con vela, y sigue igual, o peor. ¿Por qué le pasa todo esto? Porque a usted le han hecho trabajo con el ojo negro, y de ahí depende que usted mantiene ojeado, mantiene todo el tiempo punzado, porque es trabajo de mala fe que a usted han hecho. Véngase que yo sí lo limpio, yo sí le saco toda esa cochinada. 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Hoy ya llegué al final del programa. Dios bendiga, Dios bendiga, Dios bendiga, Dios bendiga.
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1: Ella es la mujer que sola nació. Es la mujer de mil caídas y mil levantadas. Es la mujer que examina. Es la mujer que mira dentro de ti. Es la mujer que busca en lo profundo. Es la mujer de las constelaciones. Es la mujer que sabe las influencias. Es la mujer que sana. Es la mujer que recupera, que conoce. Es la mujer que cura. Es la mujer que espanta los males, que ahuyenta al maldecido y atrapa a lo más querido. Ella es la mujer que te devolverá la alegría, la magia de vivir, que enrumbará tu porvenir. Es la mujer que aconseja, que tiene sabiduría. Es la mujer del bien que acaba con todo el mal. La que trabaja con el vudú, la de la ruta virgen, la del misticismo, trabajando con el blanco de la pureza, penetrando en lo negro del inframundo, es la madre curandera mayor.
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1: La mujer que trabaja con los espíritus, entrando y saliendo para conocer el problema, para ver el daño, para sacarlo de tu cuerpo. Trabaja con el poder del agua, del viento, de la tierra, de los espíritus doctores que examinan tu cuerpo. Ella trabaja con la santería que influye, que saca lo impuro, que te beneficia con energía renovadora, limpiando tu aura, sacando tu dolor, tu pena. No más lágrimas, no más llanto. Y empieza sanando, restableciendo, equilibrando, poniéndote en acción nuevamente, atrayendo amor, éxito, buena salud. Pueblo bendito de grandes proezas, de increíbles asombros. Ella queda contigo en los próximos minutos, en este encuentro bendito que va a ser favorable para ti. Bienvenido.
3: Qué tal, queridos hermanos? ¿Cómo están ustedes, queridos amigos del campo y la ciudad? Como todos los días, ingresando ya a todos y cada uno de sus hogares, a todas aquellas personas que en estos momentos, hermanos, se encuentran ya en sintonía, hermanos, personas que están tiradas quizás en una cama de un hospital, personas, hermanos, que están cansadas de ir a tantos lugares y que nadie haya podido ayudarlos, ustedes que día a día, hermanos, sufren, agonizan en una cama sin saber qué hacer, cansados de andar en tantos lugares, de sitio en sitio y que nadie haya podido ayudarlos hasta el momento. Para eso están aquí las personas que están ayudando a cientos de personas. Nada menos que quien te habla, la madre curandera, la número uno en el mundo entero, Amparo Caridad, y también quien me acompaña, la reina de las santeras, desde Mazateco, México, hermano María Macusa.
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5: ¿Qué tal, queridos hermanos? Tengan un bendecido día. En el nombre del Padre, del Hijo y del Espíritu Santo. Amén. Señor bendito, bendice a todos esos hogares que se encuentran ahorita sufriendo por alguna enfermedad o porque alguien les ha hecho daño, queridos hermanos. Recuerden, hermanos, que nosotros estamos aquí ayudando a todas las personas que necesitan esas ayudas espirituales, a esas personas que están sufriendo, que están llorando, que día a día ya no saben qué hacer, que están tomando, que a veces quieren decisiones que no es, hermanos. Mientras haya vida, todo hay solución, hermanos espirituales. Con la muerte sí ya no, pero mientras haya vida, tengan salud. No se dejen vencer por el enemigo, por esas personas malas, por esas personas envidiosas, por esas personas que quieren verte arrastrándote como una culebra para que no salgas a flote. Y si tienes un negocio, te tiran cualquier cosa para que tu negocio no surja, no puedas vender. Y si estás trabajando bien, te haces que te boten del trabajo para que no consigas trabajo. Estás postrado en una cama, no puedes levantar, no puedes salir adelante. ¿Por qué? Porque hay mucha gente mala, perversa, hermanos. Recuerden, hermanos, que aquí está María Matusa, la reina del curanderismo a nivel internacional, la que está luchando día a día arduamente, ayudando a todos mis hermanos espirituales. Aquí tengo mensajes que me han enviado y me dicen: hermana, gracias, gracias por haberme ayudado, por haberme devuelto a mi esposo. Ahora soy feliz con mis hijos y le he puesto una velita en la iglesia para que usted siga ayudando a muchas personas. Así es, queridos hermanos, yo siempre les digo, pongan una velita para yo seguir adelante, hermanos espirituales. 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Recuerden, hermanos, que nosotros día a día estamos ayudando a mucha gente que nos necesita, a gente que verdaderamente está mal. 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blancas, negras, para poder ayudarte, porque con mis mesas negras yo derribo al malero, al hechicero, hermanos, y con mis mesas blancas te doy la sanación, te doy la suerte para que todo salga adelante, hermano espiritual. Así que recuerda que María Matus está aquí para ayudarte, para sacarte adelante. Aquí hay otro mensaje que me dice: hermanita, yo escucho todos los días y yo quiero que usted me ayude, porque yo, hermana, tengo algo que no me deje en paz. Día a día, hermana, tengo por mis partes, por mi cuerpo me pica y estoy padeciendo, hermanita. Yo quiero que usted me ayude, usted me saque adelante y me diga qué es lo que tengo, porque esas aguas, mis partes tengo como una cosa, como agüitas así pestilentes. Yo quiero que me ayude, hermanita, por favor, ayúdeme, dígame qué es lo que me está pasando. Mira lo que pasa, tú te llamas Lourdes, mira Lourdes, lo que pasa es que tú, hermana, mira, hermanita, yo te voy a decir claramente, porque a mí me gusta hablar con la verdad. Tú no tienes ningún daño, hermano. Lo que está pasando ahí, Lourdes, que tú tienes una enfermedad venérea transmitida por tu esposo. Lastimosamente, tu esposo es la que te ha transmitido esa enfermedad venérea. Y yo sé que tú estás padeciendo, estás con unas fiebres altas, estás sufriendo. Ándate a un médico, hermana. Ándate a un médico, porque eso no me compete a mí. Eso es enfermedad ya de Dios, hermanita Lourdes. Lo más santo es posible para que te corten esa infección, hermana. Por favor, vaya usted y hable bien con su esposo. Dialogue con su esposo. No pelee, dialogue, conversa. Hermano, ya, hermanita Lourdes, cualquier cosita, mándame cualquier mensaje que yo te ayudo. Aquí hay otro mensaje que me dice: querida hermana, usted es una persona buena que ayuda a mucha gente. Yo quiero que usted que me ayude a mí. Yo me llamo Misael, tengo 55 años, pero estoy abandonado porque mi esposa me dejó abandonado y no sé qué hacer, hermana. Yo quiero que usted me diga, que me oriente. Mira, hermano, lo que está pasando aquí, yo sé, Misael, que está sufriendo porque tú estás en silla de ruedas, Misael. Y yo sé que tu mujer se ha ido dejándote por otra persona. Mira, Misael, mándame la foto de tu mujer. Mándame la foto, su nombre y apellido completo. Mándame tu foto, que yo te voy a ayudar. Y vas a ver que va a venir tu mujer arrodillada a pedirte perdón con el rabo entre las piernas, Misael. No te preocupes, que yo te voy a ayudar. Pon mucha fe, mucha confianza, que yo te voy a ayudar. Mándame lo que te he pedido para poderte ayudar, hermano. Aquí hay otro mensaje que me dice: hermana, gracias por haberme curado a mí, a mis hijos y a mi esposo. Ahora estamos bien. Mis hijos se están recuperando porque tenían un comportamiento malo. Ahora se están recuperando. Muchas gracias, hermanita. Y le digo gracias de corazón. Yo siempre te digo, hermana, siempre hay que tener fe. Hay que tener paciencia para salir adelante. No ser apurado. Ten fe y confianza. ¿Me entiendes? Mira, hermana, yo quiero, hermana, que tú sigas adelante con tus hijos, con toda tu familia, porque a ti te va a hacer mucho bien, hermana, después de haber sufrido tanto, tanto, hermanita. Anda y pon una velita en la iglesia, no te olvides, hermana, para poder ayudar a más gente que me necesita.
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5: Bueno, queridos hermanos, será hasta el día de mañana. Muchas gracias. Permiso.
1: De muy temprana edad, ella fue criada y alimentada con los hongos benditos que daban luz, claridad, clarividencia, que dan videncia y sanación. Con el paso del tiempo y de los años, fue acrecentando su poder, su conocimiento, descubriendo secretos y el valor de los hermosos jardines botánicos de su tierra, alcanzando muy rápidamente la fama, al curar males que muchos otros jamás podían. Desde allí, dedica su existencia a espantar el mal, acabar con el daño, con la malería, curando tu cuerpo, atrayendo tu amor con la santería. Sé exitoso en esta vida, con la influencia santera de...
2: Amparo Caridad.
1: Su vida tuvo altos y bajos, conoció la pobreza, la tristeza, pero también se codió con grandes eminencias, políticos, gente de bien que necesitaban de ella. La madre curandera mayor está aquí para darte la seguridad de acabar con esa enfermedad, para recomponer tu vida, liberarte del mal y sus influencias funestas. Volverá a estar contigo en nuevo encuentro en horario similar. Gracias.
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